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Ya, y acabamos de escuchar a Karol G con Mi Ex Tenía Razón. ¡Vámonos! 6:06 p.m. En punto de las 6:30 de la tarde arrancamos con un cafecito con tu servidora. Pero antes, déjame platicarte que en la siguiente intervención... ¡Ay, no! Es que estoy bien emocionada porque adivinen qué. Para todos los que quieren ir a disfrutar de la buena música del señor Pancho Barraza, acabo de conseguir para todos ustedes, para que ahí participen conmigo en la siguiente intervención, te voy a soltar la dinámica, para que te lleves un par de boletos al Florifest, pero adivina de cuáles. ¡VIP, hombre! ¿Y qué vas a hacer con Meet and Greet? Así que vas a poder convivir con el señor, tomar de la fotografía, cantar a todo pulmón, pedirle el autógrafo. En la siguiente intervención te voy a soltar la dinámica. Tienes que estar muy trucho. Ahorita te estoy avisando por buena gente. ¿Por qué? Porque para que te... Que, además de que te quedes obviamente en sintonía, es para que te prepares, para que pongas a toda la familia que escuche la dinámica y participen y se ayuden, ¿no? A la pareja o que, con quien vayas a ir a este gran evento, al Florifest. Ya está aquí a la vuelta de la esquina. Es el sábado, o sea, pasado mañana, sábado 3 de octubre. ¡No, hombre! ¡Vámonos! Va a estar buena, va a estar buena. Además, ahorita sí te quiero platicar que también... Pues estamos en esta parte de diferentes promociones y estamos llenos de grandes promociones para ti. ¿Qué estamos haciendo? Lo mejor que podemos hacer, obviamente somos lo mejor. Tenemos también regalito. En este momento sí voy a regalar. ¿Por qué? 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

postre. ¿Qué tal? ¿Qué vas a hacer? ¿Te lo quieres llevar? Nada más y nada menos que me tienes que mandar un WhatsApp audio en este momento al 646-116-8992. Dice anónimo en dónde están ubicados y el horario en que puedes asistir. Y así de sencillo te regalo este paquete de gorditas de la muestra cultural oaxaqueña. ¡Qué delicia! Mientras, vámonos con la arrolladora banda que dice fracaso seguro. ¡Hombre! Todos hemos tenido algún fracaso, pero de eso no levantamos. ¡Vámonos! 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

0: ¡Ay, ay, ay! ¡Vámonos, recio! 6:19 de la tarde, 19 minutitos. Saluditos a todos los que andan en sintonía de la 103.3. La mejor patroneando aquí con tu servidora. Lo que te voy a decir y lo prometido es deuda. Te voy a soltar la dinámica para que nada más y nada menos te lleves este pase VIP para ir a disfrutar del Florifest de nuestros amigos de Abarrotes, del Florida Abarrotes y Carnes. ¡Qué barato! No te lo pierdas, lo disfrutes al máximo y sobre todo digas, yo me los gané ahí en la mejor. Es un pase doble VIP y adivina qué, con convivencia, hombre, con meet and greet. Así que vas a poder disfrutarlo. ¿Qué tienes que hacer? Poner mucha atención porque ahí te va la dinámica. Ahí te va la dinámica. ¿Qué tienes que hacer? Te voy a poner tres rolas. De esas tres rolas, me tienes que decir el nombre correcto. Seguido de ello, me tienes que mencionar qué animal es el representante del florido y su respectivo nombre. ¿Ok? Y al finalizar, me tienes que decir el florido Abarrotes y Carnes. ¡Qué barato! Y listo. ¿Ok? Voy a repetir la dinámica para que te puedas llevar este par de boletos VIP. Vaya a ponerte un pedacito de cada una de las rolas del señor Pancho Barraza y me tienes que decir el nombre correcto. Además, seguido, ya terminaste de decirme el nombre de cada una de las rolas, me tienes que decir qué animal es el representante del florido y su respectivo nombre. Y al final, sin equivocarte, me tienes que decir el florido Abarrotes y Carnes. ¡Qué barato! Tiene que ser todo completito en un solo audio por WhatsApp audio al 646-116-8992. ¡Vámonos! Estas son las rolas que suena y que vamos a escuchar el próximo sábado, ¿vale? ¿Qué dice por acá? ¿Ya lo están? ¿Qué me dice? A ver, suéltale. ¿Qué me está diciendo?
1: Patrona, el animal que representa al florido es el Mario, un cochito.
0: ¡Ay, no me digas eso! ¡Ay, por qué me estás adelantando la respuesta! Bueno, pero no me dijiste el nombre. Así que vámonos ahorita. Estas son las rolas. Tres rolas del señor Pancho Barraza. Repito la dinámica, es por WhatsApp audio al 646-116-8992. Te voy a poner un fragmentito de cada una de las rolas y me tienes que decir el nombre correcto. Seguido de cuál es el animal que representa al florido y cómo se llama. Posteriormente, finalizar con el florido Abarrotes y Carnes. ¡Qué barato! Y así te puedes llevar este pase VIP para ir a disfrutar del Florifest este sábado. ¡Vámonos! La dinámica, ahí van las rolas. Ahí está, esa es una. La siguiente. Uy, me dan ganas de bailar. Suavecito. ¡Vámonos! Esa es la segunda rola y la tercera, ahí te va. A ver si es cierto que muy fan. ¡Sanó, Pancho! ¡Porque lloro! ¡Vámonos! A ver si es cierto que pusiste atención a la dinámica. Es el momento. Manda tu mensajito al 646-116-8992 para que te lleves este pase VIP. Y además tengas la oportunidad de una convivencia a gusto, un shot. No es cierto. A gusto. Bueno, ¿por qué no? Digo yo. Hay que disfrutar a ver si es cierto que te pusiste trucha. Te voy a repetir las rolas para que veas que soy buena gente por hoy. Solo por hoy, porque hoy amanecí de buenas. ¡Ay, no! ¡Vámonos con la otra! Suavecito. ¡Vámonos! La siguiente, ¿qué dice? Ahí está. Y la siguiente es el nombre del... Bueno, ¿qué animal es el que representa al florido? El nombre de ese animal y además finalizar con el lema del florido. Suéltale por acá, ¿qué dice? Es por WhatsApp audio, los que me están mandando por escrito. Sayonara, adiós, arrivederci, bye bye. Suéltale.
2: Patrona, mi enemigo el amor... Pero la recuerdo. Y vuelve.
0: Vuelve.
2: La mascota es un cerdito y se llama Floridín. ¡Ah! Y Floridín. El florido Abarrotes y Carnes. ¡Qué barato!
0: ¡Ah! ¡Ahí está! Tengo aquí a mi testigo de que los que me lo mandaron por escrito, I'm sorry, no los puedo pasar. ¿Cómo voy a comprobar yo que sí se lo ganaron, hombre? ¡Vámonos! Muchas felicidades a nuestra ganadora. Le voy a poner un men corazón, ¿ah? Y me va a pasar los datos. Sí se llama Vuelve, Vuelve la rola. Aquí está. Vuelve, Vuelve. ¡Vámonos! Suéltale por acá. ¿Qué decía?
3: Las canciones son Mi Enemigo el Amor, pero la recuerdo. Vuelve, por favor. El animal que representa al Florido es un cerdito y es el Florido abarrotes y carnes. ¡Qué barato! ¡Ah!
0: Busca la rola, amigas. Vuelve y vuelve. Y la otra, Vuelve, por favor, es otra rola. Son dos. A ver qué dice por acá. ¡Vámonos! ¡Vámonos, recio! Ya tenemos ganador también aquí de nuestras gorditas de la original muestra cultural oaxaqueña. Suéltale.
4: De Valle Verde. En el estacionamiento Ley Valle Verde. Ahí está estacionada la exposición oaxaqueña de 9 a 10 de la noche.
0: Mira, es de 10 a 10, pero te voy a hacer el paro porque tú llegaste a las 9 de la mañana a estacionarte y esperar a que se abriera. ¡Vámonos! Ahí tenemos a nuestros ganadores. Pásenme sus datos. ¿Qué dice por acá? Suéltale.
5: El segundo se llama Mi Enemigo el Amor, pero la recuerdo. Vuelve, Vuelve.
0: ¿Verdad que sí se llama Vuelve, Vuelve?
5: El Florido, abarrotes y carnes. ¡Qué barato! ¡Ah! Fernando López. ¡Uy! Yo quiero los boletos para
0: tomar. Amigo, te ganaron. Es en cuanto diga la dinámica, tú tienes que soltarte. Por eso lo canté en la intervención pasada para que estuvieran bien truchas. Ahorita vámonos con el señor Palomo que nos canta. Nos faltó. ¿Qué nos faltó a nosotros? A mí nada, tías. No te faltó nada. ¿Cuál otro? ¡Vámonos! 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
9: Claro que te dije que un día esto pasaría y no me creíste, ¿verdad?

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0: 6:36 PM. Tú lo acabas de escuchar. Vamos a inaugurar esta sección de todos los jueves. Tu sección, nuestra sección de Un Cafecito con la Patrona. Y precisamente hoy me encuentro de manteles largos. Vamos a platicar de todo. Aquí ahorita hasta estamos diciendo, ¿por qué no nos habíamos conocido antes, amiga? Hubiéramos ido a ese concierto juntas. Ahorita está con nosotros la licenciada en Actividad Física y Deporte, Juliana Figueroa Álvarez, quien nos va a platicar de estas, pues, fuera del aire estamos platicando de dos licenciaturas, una especialidad, pero a todos los que nos están escuchando a través de La Mejor, me gustaría que nos pudieras decir, ¿quién es Juliana?
1: Ok, bueno, profesionalmente, pues mi nombre es Juliana Figueroa Álvarez, soy licenciada en Actividad Física y Deportes, es una especialidad en Medicina Deportiva y acabo de terminar la carrera de licenciada en Fisioterapia y Kinesiología.
0: En esta parte de que luego tenemos dudas, ¿no? De que, ay, vamos a estudiar deportes o qué vamos a hacer. Las personas que nos están escuchando y que también les gustaría, pues es una carrera que tiene diferentes líneas de donde puedes trabajar.
1: Sí, nuestro, pues ahora sí que, bueno, ha cambiado el plan de estudios conforme los años, pero en nuestras generaciones salimos como administradores, como entrenadores, maestros de educación física, investigación. Entonces yo me fui más por el área de medicina deportiva, de fisioterapia. Sí, tuvimos varias áreas médicas dentro de la carrera, y pues muy padres, dada por médicos muy buenos. Entonces esa parte fue la que me gustó más, dedicarme como a la medicina deportiva, y desde ahí ya la agarré, desde el 2005 la agarré amor a la fisioterapia.
0: ¿Y cuál fue ese primer encuentro que tuviste para decir, quiero hacer o dedicarme a la parte de la fisioterapia?
1: Mis papás son médicos, entonces siempre he estado relacionada con la medicina, y desde el 2005 tengo como una obsesión por traumatología. Entonces todo lo que es trauma, huesos, lesiones, heridas, vendajes, siempre tengo 20 años que me gusta, entonces como que de ahí me agarré para estudiar, aparte que era bien hiperactiva y la idea era entrar a medicina, pero dije, y no voy a tolerar estar sentada tanto tiempo.
0: Consultor.
1: Sí, porque no, en la escuela, en la uni, porque era demasiado hiperactiva, no podía estar quieta. De hecho, ahorita pues ya me estoy moviendo.
0: Ah, ahorita nos levantamos, amiga, porque hay que seguir hay que nos va a decir.
1: Sí, entonces dije ya nada, no la voy a armar. Y salió la carrera de deportes así nueva y miré que tenía área médica, deportiva, y dije, "No, pues de aquí soy." Y mi papá así me dijo, "No, pues si te gusta, dale." Porque me daba como cosita, porque dije, yo son médicos, mi hermano ingeniero, estudiaron en Monterrey, en Autónoma de Guadalajara. Dije, chin, y yo deportes ahí toda X.
0: no,
1: y mi papá,
0: mira,
1: me dijo, no, dijo, es una carrera que viene de futuro, si a ti te gusta, tú adelante, yo te apoyo.
0: Qué bonito, ¿no? Sí. Empezar con el apoyo de la familia.
1: Sí,
0: en las
1: y más que nada
0: que
1: por ellos, porque sí, yo decía, chin, o sea, no quiero defraudarlos, yo deportes, yo médicos, pero no, hasta eso que no, siempre él apoyándome pagó toda mi carrera. Hasta la fecha me pagó la segunda carrera también, ya grande me pagó mi segunda carrera y me manda así cursitos que me dice, ya tómalos, yo te los pago. Entonces siempre me estoy actualizando y él hasta la fecha se sigue actualizando.
0: Es algo, y también se complementa una con la otra, tiene una especialidad.
1: Él es pediatra.
0: Pediatra.
1: Mi papá es pediatra y mamá es médico cirujano.
0: Y de alguna manera has
1: interactuamos desde que siempre escuchaba lo que son las consultas, las valoraciones, los diagnósticos, la medicación, entonces todo eso, farmacología, entonces siempre he estado como que involucrada con esos temas y se me facilita ahora sí que mucho, pues el tratar un paciente, valorarlo. Nosotros no medicamos, ¿no? Pero sí podemos recomendar, entonces se me ha facilitado. Y aparte, desde el 2005 he estado con un doctor Sosa, que es un traumatólogo aquí en Ensenada, que él me ha enseñado bastante, o sea, casi 20 años con él, hasta la fecha él es el que me atiende a mí y pues le mando pacientitos y eso, pero él es ahora sí que él es el que me ha enseñado todo lo que sé sobre trauma y pues sí me considero como que una persona muy capacitada.
0: Y la parte también importante de ser multidisciplinarios, ¿no? De que estamos trabajando o que hay un paciente y poder valorarlo en diferentes áreas, no decir nada más, nos vamos a enfocar en una sola, porque es como la parte de ver diferentes especialistas.
1: Son muchas áreas, inclusive tengo pues mi diplomado en geriatría, en obstétrica y en traumatología. Son 3 diplomados y estoy certificada en terapia pulmonar, fisioterapia respiratoria y pulmonar. Y certificaciones dentro del área de deporte también, en pliometría, entrenamiento funcional, hipertrofia, farmacología, nutrición infantil, nutrición en alto rendimiento. Entonces sí he estado como que a través de estos años, 20 años que tengo trabajando, sí he estado como que actualizándome o tomando cursos, diplomados, pues para estar siempre a la vanguardia, como dicen, ¿no? Y ofrecer obviamente pues un mejor servicio.
0: ¿Cuáles han sido como esos retos a los que te has enfrentado durante la formación y la... El primero es como nos lo platicaste, ¿no? De que mi familia es y tomaron un camino distinto, se podría decir, pero se complementan de una u otra manera. Pero durante esta trayectoria, ¿cuáles han sido los retos que nos pudieras compartir?
1: Híjole, pues ser mamá. Yo me aventé la primera carrera embarazada de mis dos hijas. Tengo una hija de 21 años y otra de 18. Y el peloncito de 10, pero las dos grandes son las que me aventé mi carrera, ahora sí que dedicándome al ex marido, a la escuela, me titulé con promedio, entonces siempre fui muy dedicada y la parte de no descuidar a mis hijas, de atenderlas, eso fue lo que más me ha pesado hasta la fecha, el no descuidarlas a ella y el crecer profesionalmente.
0: Ay, amiga, ¿cómo le hacen? Oye, es que eso es la parte como que dicen, una mamá guerrera, ¿no? Una mamá de que está...
1: Mamá luchona
0: que está con la parte de su crecimiento profesional, pero a la vez como nos estás compartiendo de no descuidar a tus niñas, a tu casa. Uh-huh. ¿Cómo ha sido ese funcionamiento de los diversos roles que tiene que cumplir, en este caso, como mujer, que debemos de estar cumpliendo, que nos dicen, ¿no?
1: Sí, claro, pues es pesado, pero pues siempre he tenido el apoyo de mi papá de que no, pues échale gana, yo sé que tú puedes, tengo mi pareja que también me apoya mucho en cuestiones de que usted es muy fuerte, usted puede, échale ganas, entonces de cierta manera como que me motivan a seguir trabajando, a seguir creciendo. Y mis hijas pues están grandes, entonces de cierta manera sí me echan la manita ahí. Una de ellas inclusive ya se recibe de la licenciatura también, en fisio.
0: Ah, también, siguió el camino.
1: Ella y el yerno, así que ya los un año más y se titulan, así que...
0: Y los traes cortitos, ¿ah?
1: Pues ya me dice, le digo, llórale. Y luego me dice, no, pues ya que empieza el servicio en enero. Le digo, pues ya de una vez, no te esperes, pero pues hasta enero. Ahí los voy a tener, primero Dios, ahí. Jodiéndolos.
0: Enseñándolos, dirigiéndolos, sí. Porque dices, oye, yo también tuve un apoyo, qué bonito que también puedas transmitir el hecho de que tú recibiste un apoyo de familia, uh-huh. Que lo puedas transmitir también.
1: Sí, claro, sí, siempre esa parte, hemos sido muy unidos como familia, somos rarillos, pero muy unidos.
0: Ay, la verdad es lo mejor, amiga.
1: Porque a veces me dicen, ¿quién manda? Y es que, Leo, nadie manda, todos tenemos voz y voto en la casa, Leo, hasta la chiquilla, o sea, todos nos regañamos, todos contra todos, nadie hace caso.
0: Y hay una revolución.
1: Sí, pues puras mujeres, puras niñas y yo, así que ahora sí que me la aventé como mamá soltera, pues desde más de 12 años, entonces sí ha sido difícil, pero se puede.
0: Eso, pues mira, con esa información nos vamos a ir con una rolita y regresamos. Dice por acá, vámonos con música, esto dice El Terco con Pancho Barraza, precisamente suena en La Mejor.
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0: ¡Vámonos! Ya estamos de regreso, 7:04. No, hombre, es que yo fuera del aire agarramos el chismecito y la plática bien sabrosa. Y qué bonito conocer mujeres fregonas, lo voy a decir, amiga. Muchas gracias por acompañarnos, aceptar la invitación. Está con nosotros la licenciada en actividad física y deporte, fisioterapeuta y muchas cosas más. Mamá. Y sobre todo, pues, muy emprendedora y trabajadora. Juliana Figueroa Álvarez está aquí con nosotros, nos está platicando antes de irnos a música y a corte, nos estuvo platicando el hecho de cómo tomó la decisión de dedicarse a esta hermosa profesión, disciplina. Entonces, también nos gustaría que nos pudieras platicar acerca de además de retos, ¿cuáles son como esos casos que te han llegado tan peculiares que a lo mejor dices, no, pues no es la primera vez que llegan, desconocíamos, han sido un reto, pero a la vez también han sido un aprendizaje?
1: Pues lo que me gusta, lo que he cambiado mucho es la parte neurológica. Siempre había trabajado con traumatología, con deportivo, pero cuando atendí un pacientito de que tenía un EBC, que no caminaba, que es un evento cerebrovascular, como que les da como un derrame y quedan con una parte del cuerpo pues no funcional. Entonces, empezar con esos pacientitos y ver cómo progresaron, cómo los hice caminar, cómo vuelven a su rutina, entonces eso me llena mucho, me llena y me da como mucha satisfacción y digo, o sea, qué padre todo lo que podemos hacer como profesionistas del área de la salud. Entonces, eso es algo que me llena mucho, ver al adulto mayor como progresa, inclusive en el gimnasio. Pues en la clínica tenemos gimnasio y el horario de la mañana son de 60 para arriba, o sea, puro adulto mayor, y se avientan sus sentadillas bien padres, sus extensiones. O sea, creo que carga más peso que yo.
0: Es lo gratificante,
1: pero,
0: ¿no?
1: De que... Ajá, bien padre cómo han evolucionado ellos, porque uno de ellos tuvo un infarto, otro de ellos tuvo un EBC. Entonces llegan con muchas secuelas o con muchas patologías y nosotros atendemos en el gimnasio todo tipo de clientes. Entonces nos enfocamos siempre en las necesidades.
0: Se va enfocando cada uno, o sea, de las necesidades de cada uno de ellos, uh-huh. ¿Se les hace un plan?
1: Se hace un plan personalizado. Todos tienen rutina diferente, exactamente diferente, o sea, casi es raro, nada más cuando hacemos a lo mejor un circuito, como día de cardio y miércoles de cardio, ahí sí, todos el mismo circuito, pero generalmente es 100% personalizado.
0: Me encanta esta parte. ¿Y cuáles han sido como que la respuesta, además de saber que, porque a veces nos dicen, no, es que ya estoy grande, no, es que ya soy, ya pasé de moda, ¿no? Típico, sí, que sí, he escuchado sí. Algún comentario. ¿Qué les podrías tú decir a toda nuestra audiencia y a todos en general de la parte de la importancia del movimiento?
1: Es que esa es la clave, el movimiento. O sea, si los que se jubilan de que nomás dejan de moverse y salen las enfermedades, empiezan a atrofiarse, que me duele la rodilla. Entonces todos esos detallitos, después de los 50 años está la famosa osteopenia, que es una pérdida de músculo, entonces automática, aunque no querramos. Entonces es bien importante seguirse manteniendo con el ejercicio, aunque sea caminatas, poquitas pesas, obviamente pues supervisado y haciendo su valoración médica previa, pero pues no dejen de moverse, porque se atrofia uno. Es lo mejor tener una buena calidad de vida, porque eso. No es lo mismo llevar una vida normal, pero pues con enfermedades, de que tengo diabetes, tengo esto, inclusive personas con diabetes se les controla, personas con presión alta se les controla. Entonces el ejercicio, ahora sí que digo yo, es maravilloso, acompañado obviamente de una buena alimentación.
0: Es nuestra fuente de vida.
1: Sí. El movimiento es vida.
0: Es vida. No, y además con todo este paso y de que vas aprendiendo, que has colaborado y que te has estado especializando, pero también en la manera de actualización. ¿Qué nos puedes hablar de los retos también? De que dices, oye, yo tengo mi carrera, tengo mi trabajo, tengo mi especialidad, pero la importancia también de estarnos actualizando, sobre todo para ofrecer un mejor servicio.
1: Sí, claro. Ha cambiado mucho la parte del deporte, la parte del entrenamiento. Han salido nuevos métodos, entonces obviamente uno tiene que estar siempre actualizado, ¿no? Hay cosas que sí, a lo mejor uno está como que obsoleto, pero nos dan da mejores resultados, porque también lo malo de que últimamente sale mucha información, no todo es cierta. Entonces también eso es bien importante, saber la fuente donde viene, el famoso TikTok que...
0: Le voy a preguntar, de que sí, nos dejamos guiar por lo que vemos en internet y luego terminamos yendo con el especialista.
1: El famoso doctor Google, entonces una rutina, sí, rutina para y tal cosa. Peor. Entonces, exacto, y a veces sí es como que, es que yo miré que se me ponía los toquecitos y yo así como que, híjole, es que compré en el Costco compré mi aparatito.

0: trabajo que hacemos, ¿no?
1: Sí, no, y ese mensaje también que te voy a solicitar del no automedicarnos o no el auto, me torcí o voy a ponerme que algo y de repente luego ya andamos caminando hasta choquitos.
0: Sí, o lo dejan. Un muchachito me dijo, me puse, es un desgarre, así por mensaje X, no sé ni quién era. Y así como que no, le digo, no necesariamente trae un hematoma en la pierna, le digo, puede ser porque juego fútbol. Le digo, es por la misma golpe, le digo, es una contusión, se rompen fibritas, arterias, le digo, pero no, nada grave. Es que me puse calor, le digo, no te pongas calor, le digo, jamás, le digo, es ley de la vida, le digo, los primeros 3 días ponte frío, le digo, ahorita ponte frío, 3 veces al día, máximo 10 minutos. Y así, pues, sin conocerlo, básicamente la consulta, ¿no? Pero, pues, no soy fijada en esas cosas. A mí me gusta apoyar y lo que se puede hacer. Entonces, ya me dice, muchas gracias. Y yo, no, le digo, pero cero calor.
1: No lo haga, por favor.
0: Casi le digo, no lo haga, no lo repita.
1: Sí, pero ¿y cuáles son los errores más comunes ahorita que nos estás platicando de que, ay, tenemos un golpe, nos ponemos calor en automático? ¿Cuáles son los errores que se te han presentado y que nos puedes decir a toda la audiencia? Señores, por favor, no hagan esto.
0: Me ha tocado mucha raza que se esguinza el tobillo o algo y, es que metí el agua en caliente con sal.
1: Sí, eso lo he escuchado
0: es
1: mucho.
0: La clásica. Entonces, pues que en el seguro me dijeron que calorcito. Le digo, vamos a explicarle un poquito. Le digo, porque si tú tienes un golpe y si tienes una inflamación, quiere decir que hay una vasodilatación de tus arterias. Le digo, que quiere decir que está el flujo muy, muy abierto, muy constante. Entonces, por eso es que está la sangre ahí. Le digo, entonces, lo que nosotros queremos es disminuir ese flujo, crear una vasoconstricción. ¿Y cómo se hace? Pues con el frío hacemos que se contraigan, es analgésico, entonces es antiinflamatorio, entonces con el frío. Porque si usted pone calor, hacemos que se inflame más todavía.
1: Uy,
0: entonces
1: no.
0: Ya la gente como que, pues ya tiene como que sentido cuando les explico eso de la vasoconstricción y vasodilatación, como que dicen, pues así sí. Entonces sí, es como que educarlos de que siempre, no, cualquier golpecito, frío.
1: Frío, por favor. Sí. Aquí digo uno, que el remedio de mi abuela, o que me vieron lesionada y me dijeron, no, ponte esto. O cuando hay algunas heridas, ¿no? Que, ponte mayonesa, mostaza.
0: En las quemaduras. Eso sí, me ha tocado también una muchacha que llegó con el brazo quemado y, es que me puse pasta de dientes. Y yo, digo, pues te lo voy a tallar, digo, porque hay que limpiarla.
1: Es cierto, ¿no? Alguna vez en un curso me dijo, no, es que no se pongan nada porque luego les va a doler más, que tengo que tallar y limpiar todo.
0: Pura agua fría, limpiarlo, y hay medicamento específico, obviamente, para la regeneración de tejido y así.
1: Ay, no, nos vamos con esta información de no lo hagan, señores, escuchar una rolita. Dice mi problema, calibre 50, exactamente, tu problema, echarte algo que no tienes que echarte. 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

0: cantan Dilo con Orgullo.
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0: Aquí estamos, 7 de la tarde, 24 minutitos. Estamos con nuestra invitada, Juliana Figueroa Álvarez, quien nos está contando su historia. Y además, solo deja tú de profesionista, trabajadora, mamá, estábamos diciendo luchona. Sí. Y emprendedora. Platícame cómo es que surgió el poner tu propio negocio, tu clínica. Cuéntanos todo, ¿cómo fue el origen?
1: Ok, pues en la universidad, fue mi proyecto en la universidad, en deportes, 2007, fue mi proyecto de un gimnasio para embarazadas, porque como yo estaba embarazada y no me dejaban hacer ejercicio, entonces dije, yo voy a hacer un gimnasio donde las embarazadas podamos hacer ejercicio, bien indignada. Entonces ahí empezó como que mi proyecto de que sí podemos, de que la embarazada sí puede, porque yo decía, sí puedo, porque no me dejan subirme a la bicicleta, porque no me dejan a practicar el básquet, porque no me deja jugar fútbol, o sea, yo puedo, obviamente sé hasta dónde. Entonces de ahí fue creciendo como que
0: el gusto, ¿no? Ajá, te distrago. Sí,
1: como mi
0: inquietud, porque yo también he visto que, o decían, no, es que no puedes hacer ejercicio, no puedes hacer nada, y he tenido plática con mujeres que ya han sido mamás y que durante el embarazo estuvieron haciendo ejercicio, no batallaron para nada en
1: parto. Es lo que iba a decir, inclusive es más beneficiario hacer el deporte. ¿Por qué? Porque te ayuda al parto, te ayuda al posoperatorio, te recuperas mucho más rápido, inclusive me ha tocado, no sé si es coincidencia o no, pero los niños salen como más enfermizos cuando se cuida demasiado la mamá, sale como niño burbuja, entonces es preferible pues ser lo normal, tampoco no es como que hacer en excesivo uno, pero al menos sí mantenerse en forma, mantenerse activo. Entonces de ahí digo, empecé como que por berrinche mío de que yo estaba embarazada y no me dejaban hacer nada. Dije, no, pues yo voy a inventar un gimnasio.
0: ¿Y qué tal? ¿Cómo fue la respuesta en ese inicio?
1: Pues con el del proyecto en la universidad, pues sí estuvo padre. Ahí lo fui mejorando. Y obviamente con los años, yo tuve mi plaza de docencia, la renuncié hace 16 años. Dije yo, no, esto no es lo mío. Lo mío es ser entrenadora. Lo mío es dedicarme a regañar gente, a hacer sufrir a la gente.
0: Estar con el contacto directo con el paciente.
1: Sí, sí, sí, sí. Y tener el control y poder mandar, porque en la docencia no les puede decir nada a los huercos, porque pues luego
0: se sienten.
1: Se indignaban, ¿no? Entonces sí. Dije yo, no, esto no es lo mío. Y sí, pues renté un lugar primero, trabajé con una doctora, la parte de nutrición y de entrenamiento. Después yo hice mi consultorio y el gimnasio. Empecé con dos caminadoras y un set de mancuernas, si me acuerdo. Eso fue con lo que empecé. Y después me cambié uno más grande y le metí una máquina que es para hacer pues más funcionar los ejercicios. Y luego ya más pesitas, que si las kettlebell, que si los steps. En pandemia cerré mi local porque pues obviamente no había trabajo. Me fui a San Quintín, estuve trabajando allá un privado al personalizado. Y luego ya fue cuando vine acá y abrí lo que es la clínica. Yo siempre tuve gimnasios, pero de que en pandemia me puse a estudiar la licenciatura, entonces dije, bueno, pues voy a abrir ahora, pero clínica, voy a hacerlo más completo.
0: ¿Y qué es lo que se puede ofrecer dentro de la clínica? Ahorita estás pensando y se te das cuenta de cómo has ido pensando en necesidades, ¿no? De que dices, yo necesitaba un gimnasio, pero eso también aportó a la sociedad y hace un cambio distinto. Luego vas creciendo, vas adquiriendo más, más equipo, más espacio. Y ahorita el pensar de, vamos a fusionar lo que ya teníamos y ahora implementarlo con una clínica. ¿Cómo ha sido eso?
1: Sí, porque me mandaban pacientes, que ya le dimos la terapia, nomás ocupa fortalecer. Entonces te lo mandamos. Entonces ya en el gimnasio nosotros hacíamos la parte del fortalecimiento, del entrenamiento. Entonces dije, bueno, ¿por qué no yo tener completo y ofrecer completo el servicio? Entonces ya por eso entré a la licenciatura, tomé los diplomados, las certificaciones y obviamente el apoyo de mis papás y de mi hermano para comprar y construir ahí dentro de la casa, porque bueno, está en mi casa, su casa.
0: Gracias.
1: Ahí un ladito tengo lo que es la clínica, entonces el no pagar renta también es una alivianada. Entonces,
0: claro.
1: He ido creciendo más por esa parte que me ha favorecido.
0: Y los resultados, ¿qué nos puedes compartir de las personas que han ido? ¿Qué te han dicho? ¿Cómo ha sido su evolución? ¿Cómo les cambia hasta el semblante, ¿no? A uno cuando vas teniendo tu ejercicio, vas sintiendo como que la mejoría, los cambios, pues hasta el mismo semblante nos va cambiando.
1: Sí, claro, obviamente. Pues es parte del proceso fisiológico, ¿no? Que descargamos la serotonina, entonces la dopamina con el ejercicio es natural secretar esas neurotransmisores, entonces obviamente se nota la diferencia, ¿no? Con el hacer 10 minutos diarios, el hecho de salir de tu casa, de salir de la rutina, de platicar con el entrenador, que la hacemos de psicólogo, la hacemos de todo.
0: Entonces, es cierto, ¿verdad? Les toca ser maestro, psicólogo, mamá, papá, sí, entrenador.
1: De todo la hacemos ahí, entonces esa parte es muy bonita, pues, y la amistad que nos queda con los clientes, aunque a veces dejen, ya se salen del gimnasio, pero nos queda como que esa amistad, porque somos muy unidos, tenemos un ambiente muy diferente, muy agradable, entonces eso es lo que también nos ha abierto muchas puertas y mucha gente nos califica como, ay, qué padre el servicio, qué padre la atención, son bien educaditos, son bien simpáticos, ahora sí que todo el team que trabajamos ahí, somos bien accesibles y es bien bonito ver cómo me felicitan, cómo ponen comentarios, es que me recomendó fulanito, que porque con usted, o es que fulanita la chaparrita, que porque ella es la que me hizo caminar, o fulanita los masajes, entonces hablar bien de mí y del equipo con el que trabajo, entonces es bien satisfactorio.
0: Es satisfactorio. No, y muchas felicidades y gracias por compartirnos la historia y pues también es una manera de transmitir y de también motivar, ¿no?, a otras personas, porque en tu perspectiva me gustaría, antes de despedirnos, obviamente, que nos pudieras dar como una recomendación, un consejo para todas esas personas que a veces nos queremos rendir o porque tenemos mismas circunstancias o estamos viviendo alguna similitud en la vida y sobre todo pues ser como un impulso para
1: los
0: demás.
1: Claro, pues es que es bien difícil salir a veces de nuestra zona de confort, de esa zona de depresión, ansiedad, pero una vez que empiezas a hacerlo, te cambia la vida. Yo he patrocinado mucha gente, he patrocinado gente en depresión, gente con obesidad, que, ay, no quiero, entonces le digo, no te cobro, le digo, vente, entonces ya empiezan ellos como que, bueno, y los obligamos básicamente a estar ahí, pero sí es, ahora sí que, pues no se rinda, no dejen que la mente les gane, porque la mente es canija, pero traten de usarla para el bien. Y obviamente complementado con ejercicio, la nutrición, podemos hacer cambios increíbles y la recomendación es, pues, actívate, o sea, no dejes que tu cuerpo te gane, no dejes que tu mente te gane, que los malos comentarios, hay que activarse. Todo se puede.
0: ¿Y dónde te podemos encontrar, Juliana? ¿Dónde te podemos encontrar? ¿Dónde podemos ir por esas asesorías y esa palmadita que nos hace falta como para empezarnos a mover y cuidar de nuestra salud? Porque a veces ya nomás la queremos cuidar ya cuando de plano ya luego, no quiero decir sonar grotesca, pero ya no tiene remedio.
1: Sí, sí nos han llegado así de que hace 7 años, ay, carijo, o sea, nos pone bien difícil también. Pues estamos ubicados en calle Cuarta, esquina con artículo 123, en la Colonia Hidalgo.
0: Perfecto. ¿Horario de atención?
1: Horario, en el gimnasio estamos de 6 a 12 y de 4 a 10 de la noche, y lo que es la clínica de 8 a 1 y de 4 a 10.
0: ¿Cómo los podemos encontrar en redes sociales y algún medio de contacto?
1: En Facebook estamos como Plus Fitness Clínica y en Instagram es Clínica Plus Fitness 3.
0: Perfecto, muchas gracias, Juliana, por esta plática tan rica y más ahí dentro del corte comercial.
1: Sí.
0: Da un placer, muchísimas gracias, el chismecito siempre y sobre todo también compartir con la audiencia.
1: Sí, claro.
0: Que se den la oportunidad, también me gustaría que los puedas invitar a que se den la oportunidad de pensar y empezar a cuidarnos desde ya.
1: De ya, sí, no hay edad, inclusive 40, 50, 60, a veces me dicen, no, ya estoy viejo, le digo, no hay edad para mantenerse en forma. Entonces, pues sí, gracias a ustedes por la invitación.
0: Y pues aquí está abierta la invitación. Así que cuando gustes y traigamos unos proyectos, hacemos unos retos, ¿qué te parece?
1: Ah, perfecto, perfecto.
0: Aquí andamos a través
1: de organizar algo.
0: Me encanta. Acabas de escuchar Un Cafecito con la Patrona. Estuvo con nosotros la licenciada en Actividad Física y Deporte, mamá emprendedora, luchona, aquí con nosotros, que nos acaba de compartir su historia. Muchas gracias, un gusto.
1: Gracias, gracias igualmente.
0: Vámonos con música, estás en La Mejor.

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0: ¡Ay, ay, ay, ay, ay! ¡Antes de despedirnos! 7:45 PM. Andas en sintonía de la 103.3, hombre. Y aquí te vamos a dejar con música y ahí viene el Pandita Show. El bigotón de la mejor. Pero antes, quiero que te lleves este regalito que tengo para ti, nada más y nada menos que un pase doble para ir al Museo Caracol. ¿A qué? A la exposición de Our Body. Tu mamá, papá, maestro, amigo, quien tú quieras, puedes ir y llevar a alguien para que te llenes de conocimiento, sepas y conozcas más de 150 órganos humanos, 2 torsos y 12 cuerpos que vas a poder apreciar y llenarte de conocimientos, sobre todo reales, tener la oportunidad de ir al Museo Caracol. No, hombre, no te lo puedes perder. En este momento nada más mándame un WhatsApp audio al 646-116-8992 diciéndome que lo quieres, que lo necesitas, que quieres ese boletito doble para ir al Museo Caracol. ¿Qué dice por acá?
1: Patrona, ¿usted conoce al Pandita en persona?
0: El Pandita es mi compa. Ahí lo tengo, de vecino. Vámonos, ¿te quieres llevar este pase doble para el Museo Caracol? Mándame un WhatsApp audio al 646-116-8992. Vámonos, muchísimas gracias por permitirme acompañarte este juevesito. Nos escuchamos. Recuerda que en punto de las 4 de la tarde a las 7 de la mañana llega Carla Durazo. A las 11, David el Pollo. Y posteriormente, tu servidora. Síganos en las redes sociales como La Mejor FM Ensenada. A mí me encuentras como Dana Flores en Facebook, Instagram y TikTok como Patrona de La Mejor. Número en cabina 177-1033. Número de WhatsApp 646-116-8992. Adiós, buenas noches. Pórtese mal, cuídese bien. El beso, ¡mua! Póngaselo donde quiera, Agustín, mande. ¡Ay, saluditos a todos los que andan para allá y para acá! ¿Qué dice por aquí? Suéltale de una. Tienes tiempo todavía de salir al aire.
2: Hola, Carlita, yo quiero ese pase doble.
0: No te lo voy a dar porque me cambiaste el nombre, pero bueno, a ver qué dice por acá, suéltale.
3: Hola, hola. Ando mandando el audio para los pases dobles del Museo del Caracol para la venta de los...
0: ¡Vale! Ahí está, vámonos. Ahorita con música, Luis Ángel, el Flaco nos canta Aventurero. Muchísimas gracias. Ahorita le pongo corazoncito a nuestro ganador para que me pase sus datos y puedas pasar el día de mañana. ¿Qué dice por acá? A ver, suéltale.
4: Hola, hola, patrona, buenas noches. Yo quiero los boletos para el Pancho Barraza.
0: Ay, amigo, no te los ganaste. Me dice, tengo mucho que te los quieres ganar, amigo. Todavía hay oportunidad, pero si no te ganaste el VIP, puedes venir por generales, ¿eh? Nada más me tienes que traer un ticket de compra mínima de 50 pesitos ahí del Florido y te entregamos un pase doble, así que sí te lo puedes ganar, sí puedes ir a disfrutar del Florifest este próximo sábado. Vámonos con música, muchísimas gracias, mi nombre es Dana Flores, me dicen y soy la patrona. Adiós, bye bye.
5: Esta canción va con mucho cariño y con mucho respeto hasta el cielo. Para nuestro aventurero, Jason Jiménez.

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0: ¿Qué ole? ¿Cómo estamos, hijos de Calimán, hijas de la Chilindrina? Muy, pero muy buenas noches. Estamos arrancando las bromitas del Panda Show en este jueves, 1 de octubre del 2026, y lo hago a través de la aplicación de Claro Música, en dos versiones, con picante y sin picante, y también a través de la cadena de radio más importante del regional mexicano, por supuesto, la mejor FM. ¿Qué harás tu bromita en este jueves? Mensajito vía WhatsApp al 55920PANDA, 55990720632. Si me acompañas en los Estados Unidos, el área es el 945-223-9850. Y en esta noche arranco con diversión y tengo a José. Buenas noches, ¿cómo estás?
1: ¿Qué onda, pandita? Bien, aquí escuchándote un rato.
2: ¿Qué se siente tener un hombre tan bonito, carnal?
1: ¿Ya ves?
0: Oye, ¿eres José a secas o tienes algún otro nombre?
1: José Andrés.
0: Ándale, mira, los dos somos José A, solo que yo Antonio y tú Andrés.
1: Hey.
0: Pero el tuyo es súper, pero súper buleable. Y te puedes ensartar solito, ¿no? Hey. Y tus cuates no te dicen, José Andrés, tú empinado y yo. Te pregunto, ¿para quién la bromita, Pepe?
1: Es para mi tío Manuel.
0: Para tu tío Manuel, ok. ¿Y dónde vive Manuel?
1: En Pachuca.
0: En Pachuca. ¿Y tú dónde estás, carnal?
1: Igual aquí en Pachuca.
0: ¡Ah, qué buena onda! Pachuquita, la bella, unos pastes. Oye, ¿y qué bromita para el tío Manuel?
1: Lo que pasa que le voy a hacer una broma. Como trabajo en el transporte público, él siempre me anda regañando de que luego ando así en la camioneta echándome mis cubitas y todo ese show.
0: Ok.
1: Y que ahorita le quiero hacer una bromita, decirle que un amigo me pidió un favor, que le llevara yo a Tuxpan unas cosillas y me detuvieron y traía pues un cargamento que no debía haber traído y pues me detuvieron los policías y hay un show.
0: No manches. O sea que te están acusando. ¿Y de qué te vamos a acusar? ¿Qué traes qué?
1: Que traía yo unas cajas de PCA.
0: ¡No manches! O sea, vamos a jugar con la bromita del doble sentido, donde te vamos a acusar de que traes persea, que al final son cajitas de aguacate. Ok. Oye, entonces tú tienes un transporte público que de pasajeros, de carga. Ok, entonces un amigo tuyo te pidió un viaje especial para que lo llevaras ¿a dónde?
1: A Tuxpan. De hecho, es un amigo que a él no le cae muy bien, se llama Iván.
0: Ah, perfecto, entonces es un hombre medio nombrable.
1: Sí,
0: okay. Iván te pidió un viajecito en el cual llevabas, ¿qué le ponemos? Vamos a ponerle cosas pues lógicas, ¿qué te gusta? Tele, refri,
1: una pantalla, unas maletas,
0: ¿qué más?
1: Ropa.
0: Ok.
1: Cosillas que supuestamente se iba a cambiar de casa.
0: Para cambio de casa. Ok, entonces cuando llegaron, ahorita me dirás en dónde, hubo un retén, hicieron la revisión, pero en ese momento tu amigo Iván, cuando vio la situación, se chispó, se fue, te dejó solo. Y obviamente al momento de la revisión, tres cajitas de persea, papito. ¿Tienes familia?
1: Sí.
0: Ok, ¿casado, hijos?
1: No, dejado.
0: Ok, ¿y con quién vives?
1: Con mis papás.
0: ¿Con tus papás? ¿Y tienes hijos o no?
1: Una niña, Grecia se llama.
0: Una niña, ok, ¿qué se llama?
1: Grecia.
0: Grecia, perfecto, ¿y tus papis se llaman?
1: Alejandro y Aide.
0: Ok, bueno, supongamos que esto fuera verdad, ¿por qué le llamarías al tío Manuel y no a Alejandro o a tu mamá Aide? ¿Por qué?
1: Ah, porque, bueno, él sabe que... bueno, tiene poco que me dejé. Y luego me quedo en casa de mis papás o en casa de mi abuela, ¿no?
0: Ajá.
1: Y él sabe que mis papás siempre me regañan y así. Y a él le tengo más confianza de que siempre me anda ahí sacando de las broncas. Y quiero decir, no le vayas a comentar a mis papás, tengo así.
0: Sí, no, y aparte que porque tu papá es bien enojón, no quieres preocupar a tu mamá. Entonces, aquí la idea es que le pides apoyo para que te saque de un problema. Y tienes que narrar lo que estamos platicando. Fíjate que Iván me pidió un... viaje especial para Tuxpan, que se iba a cambiar de casa, yo llevé la camioneta, él metió las cosas, ahí tienes que decir cosa bien importante, que él metió maletas, pantalla, lo que tú quieras, ¿ok?
1: Sí.
0: Y que al momento de la revisión, cuando llegaste obviamente al punto de revisión,

0: solamente un servicio. Pero nosotros, como autoridad, la verdad es que nos viene valiendo gorro. Usted tiene la presea y usted se me fría. ¿Ok?
1: Ok.
0: ¿Qué, estás enfermo? ¿Qué pasa, Pepe?
1: Tengo algo de tos.
0: Chale, pues no le hagas de tos. ¿Estás listo para divertirte?
1: Sí, un poquito.
0: Vámonos, señores, marcamos, las bromas están en este Gasto Show.
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3: Hola, hola, pandita. Quiero felicitarte por el gran programa que tienes. Un saludo para todos los compañeros de aplicación, que al igual que a mí, todas las noches nos haces leve el trabajo. Muchas felicidades. Me gusta mucho tu programa.
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7: Bueno.
3: Sí.
7: Bueno. Yo soy Andrés. ¿Qué pasó, hijo? Yo estoy metido en una broncota, tío. ¿Ahora qué? Es que lo que pasa... Bueno, ¿ves que te había comentado que no había trabajado porque estaba algo malo? Ajá. Agarré hoy una camioneta, tío, y y la verdad es que un amigo, Iván... Me dijo que se iba a cambiar de casa, que si le podía llevar unas cosas a Poza Rica.
1: Ajá.
7: Él subió unas cosas a la combi, tío. Él me invitó a cenar, dice tú, vete a cenar, y me subió unas cosas a la combi, unas pantallas, unas maletas y no sé qué tanto.
1: Ajá.
7: Y se subió conmigo y otra veníamos aquí, aquí pasamos una caseta y aquí casi llegando a Poza Rica. Había un retén y aquí me pararon y mi amigo dijo que iba a ir al baño y ahorita no aparece, tiene 30 minutos que se fue y me dejó aquí solo y aquí estoy con el oficial.
1: No, pues tú diles que no son cosas tuyas, hijo.
7: Pero es que está de necio el oficial, tío.
1: No, pues dile, yo nada más vengo a acompañarlo, digo, que el otro cabrón se fue porque algo debe, digo, yo nada más vine a acompañarlo.
7: Pero aquí me agarraron con todo, tío.
1: Pero tú venías con él, ¿no?
7: Sí, pero se fue.
1: Ay, hijo, ¿por qué haces esas tarugadas, hijo? No manches, ¿para qué te prestas a hacer esas cosas, hijo? Llego hasta allá, hasta Poza Rica, y llego con la camioneta.
7: Y es que no le quiero llamar a mi papá ni a mi mamá, tío.
1: Ajá. ¿Y qué te dicen los oficiales?
7: Aquí está el oficial, se lo paso.
1: A ver, pásamelo.
7: Jefe.
8: 3-28, por ahí, por la México, Tuxpan, un 37... Ajá, rodeen el área, que se fue por allá el otro chavo.
9: Bueno, inspeccionando.
8: Buenas noches.
1: Sí, buenas noches.
8: Oficial Melquiades, sí, 4530-4, la autopista México-Tuxpan, a la altura de Poza Rica. ¿Con quién tengo el gusto?
1: Con el señor José Manuel Roserlín, eso es un tío de Andrés.
8: Perfectamente, mire, para brindarle un reporte, ahorita le estamos dando pues atención al joven, al señor sí. José Andrés. Sí. Mire, venimos persiguiendo un transporte de pasajeros desde pues, casi del entronque de Pachuca con Tulancingo. Sí. Posteriormente, por ahí a la altura de pasando Huauchinango, luego para allá se nos perdió, pero hasta aquí dimos aviso y lo están parando. Ese es un joven alto, medio gordito, pelo teñido de amarillo.
1: Sí,
8: lo reconoce.
1: A mi sobrino Andrés, sí. Al que le acaba de pasar el teléfono.
8: Ajá. Mire, a bordo de un transporte de pasajeros, la ruta es de la Campestre Centro.
1: Sí, Campestre Villas del Álamo, sí.
8: Sí, pues se le hizo la revisión de costumbre y aquí el problema es que... pues viene con un acompañante y pues argumentan que traía un viaje, ¿verdad? Para Poza Rica, Veracruz,
1: ajá.
8: Cosa que no se ha confirmado. Él está solo, está desesperado. Mire, mi jefe,
1: sí.
8: Habla el oficial Melquiades, 8404530-4, es el número de mi placa, por favor, esto se está grabando por alguna situación que se requiera comprobación.
1: No, no se preocupe, oficial, lo que pasa es que como mi sobrino es muy callado y muy tímido, le quise dar el paro, yo creo que a ese chavo, y dice que ese chavo ese ya no está.
8: No, se nos dio la fuga. Ahorita lo estamos buscando con un dron y un helicóptero por acá, por la Ceiba y por arriba de acá de tanto Yuca y la 3 y la 1. Por ahí estamos peinando el área porque sí se nos fue. Le voy a hacer una pregunta. ¿Cómo quiere que lo tratemos? ¿Como delincuente o como ciudadano?
1: No, pues como ciudadano, no delincuente, no. Pues mi sobrino no es delincuente, es bien trabajador.
8: Ok, porque el testimonio de la familia
1: me va a creer, no me va a creer, pero... Por eso doy la cara, por eso me habló a mí, porque soy su tío, soy el de confianza.
8: Sí, porque dice que tiene problemas con los padres.

0: padres que no quieren.
1: Sí, tiene problemas
0: casi
1: con sus papás y... Por eso le digo que me es muy tranquilo mi sobrino y está bien espantado. Como no hace nada, nomás se dedica a puro chambear, él trabaja en las puras... Ese es, lleva su tiempo jugando, trabajando en las puras combis.
0: Mire, yo lo trataré como ciudadano, es una persona trabajada, se le ve en el cuello de la camisa, se le ven las manos rasposas, se le ve en el pantalón todo sudado de la parte de atrás, pero mire, trae artículos sin factura. Ajá. Aquí ajá. El problema es que, pues en la supervisión se le encontraron tres cajas de Persea, patrón. Tres cajas de Persea. Está tipificado como delito en el artículo 123, inciso 4, pues obviamente... Esto ya se persigue de oficio y lo tenemos que, pues, obviamente mandar al MP de acá de Poza Rica. Entonces, yo quería más información de ustedes, quién es, cómo es, a dónde va, deme datos, seña, pelo.
1: Sí, pero él que no sabe nada, o sea, si usted lo ve, usted luego se da cuenta de una persona cuando está maleada. Usted como un oficial que debe de ser o oficial como es, usted luego se da cuenta cuando una persona es maleada.
0: No,
1: la nota
0: claro.
1: Luego, usted la nota luego en su lema de su cara. ¿Y usted se da cuenta cómo está mi sobrino? Por eso me habló, está bien espantado.
0: Mire, yo soy padre de familia, tengo dos hijos, uno de 20 y el otro de 28. Imagínense, están del mismo pelo, del mismo forje.
1: Sí, claro que sí.
0: Yo me casé muy joven, entonces, pues imagínense, también estoy preocupado y veo en él pues un hijo, tal vez, pues acobardado, tal vez intimidado, tal vez hasta empujado por el amigo, ¿eh?
1: Empujado. Mire, no creo que le pueda estrechar la mano de... Pues es que las cosas no son de él y saber quedarse con las cosas y dejarlo ir.
0: ¿Quién es ese tal Iván? Deme ficha de Iván.
1: No, la verdad no lo conozco, yo no lo conozco. Yo nomás sé con mi sobrino. Él, de por él, doy la cara, pero por el otro cabrón, no.
0: Mire, patrón, estamos hablando en plata. Estamos hablando con la verdad por delante y el corazón de padres de familia. Usted es padre de familia.
1: Sí, claro, claro que sí. Por eso le digo, ¿a qué podemos hacer? Que vayan ustedes con las cosas y que se venga él y las cosas no son de él. Mire, él le quiso hacer el favor a ustedes y ustedes se dieron cuenta que se peló.
0: Pues sí, lo estamos persiguiendo ahorita. Mire, es un asunto federal.
1: Mire, quédese con las cosas y déjenlo ir, no pasa nada.
0: No, ¿qué pasó?
1: No es persona maleada.
0: No, por favor, no mencionen nada. Eso recuerda que la llamada está siendo grabada, por favor, ¿eh?
1: No, pero no pasa nada, o sea, no estoy diciéndole nada malo, no. Que se lo quede a ustedes la autoridad, o sea, ustedes que sean, es que no son de él.
0: No, mire, lo que se va a quedar aquí es la Persea. Las tres cajas de Persea es un delito federal, se persigue de oficio las cosas, una pantalla, cosas, ropa, traen también ahí un horno de microondas, pero se va, pues, a las bodegas.
1: Son cosas... domésticas, no trae cosas que no...
0: Tres cajas de Persea, patrón, tres cajas de Persea, es un delito federal,
1: Usted se da cuenta, como le explico oficial, y se lo vuelvo a repetir, ustedes como oficiales se dan cuenta cuando una persona está maleada.
0: Mire, a mí si me pregunta, y apelando a su honestidad, patrón, chíspelo, pero inmediatamente. Ajá, ¿sí me entiende?
1: Dígame qué podemos hacer, es que yo ando acá hasta Pachuca.
0: No, nosotros estamos aquí en la entrada de Poza Rica.
1: No, pues yo estoy hasta Pachuca.
0: Él
1: es de aquí por donde yo vivo, por la Providencia. O sea, no, yo vengo saliendo de jugar, vine a jugar fútbol y vengo saliendo y apenas recibí la llamada.
0: Mire, ahorita lo está entrevistando mi comandante. Ajá. Por lo que yo escuché, pues el chavo está bien asustado. Ajá.
1: No, y que incluso, no, la verdad no le miento, incluso estuvo malo como 15 días de según le recetaron esa madre, pero no sé si fue esa madre.
0: No, pues hay una tos, mire. Ahorita ya lo
1: encerró, pero como no tenía chamba, no sé si se hizo fácil hacerle el paro a este hijo de la chinga y el otro lo dejó solo.
0: Mire, le voy a proponer algo, patrón, ya que estamos hablando, me voy a quitar el uniforme, me quito la plástica, me quito todo lo...
1: Claro que sí, le agradezco.
0: Mire, y me está hablando de corazón, y yo porque tengo hijos, y lo entiendo. Tiene que hablar con mi comandante. Mi comandante es muy duro, muy estricto, él lleva 30 años de servicio, se la sabe, de atrás para adelante, reverso izquierda. Muy estricto. Ajá. Mire, háblele en clave. Háblele en clave y dígale, pues que tiene para el chocolate, ¿no? Porque con el frío, tengo para un chocolatito. La mamá
1: pues
0: de este... Mire, mire, escúcheme.
1: Le digo a mi sobrino, si hay algo que usted le dé para el chocolate sin ningún problema.
0: Ah, chocolate usted, va mire, a ser la mire, clave.
1: Oficial, usted me está respetando y yo le estoy respetando como usted es un oficial. Ahorita lo voy a respetar como un compañero, dice que se va a quitar su uniforme y se va a quitar su placa, todo.
0: Mire,
1: yo tengo a mi sobrino y le digo que le ponga mano por ustedes. No está haciendo nada malo.
0: Pero usted tiene que chisparlo, Invéntele que la mamá de este muchacho está enferma, háblele con claves, dígale, tengo 10 sí. chocolatotes, tengo una barra de chocolate, tengo una tazota de chocolate, porque ya le dije, de usted depende, eso de las 3 cajas de persea no es para un chocolatito, es para una fábrica, ¿sí me entiende, no?
1: Sí, yo lo entiendo.
0: Entonces, en usted, en su boca, en su corazón, en la forma de pedir, está el dar. Ajá. Sí. Mire, son de Pachuca ustedes, ¿verdad?
1: Sí, somos de Pachuca.
0: Dígale, la clave va a ser pastes. Ajá.
1: Sí, ajá.
0: Pastes, tengo tantos pastes. Ajá.
1: Sí.
0: Órale. Entonces, ahorita que gracias. Te acerque mi comandante, pero háblele desde el corazón.
1: Ajá. Sí, sí, no se preocupe.
0: Y a todos dígale que sí, a todos dígale que sí, porque si no, este muchacho se va por lo menos 3 años. 3 años. Sí, sí. Y hay que prevenir. Porque este hombre no puede irse a una universidad del delito.
1: Está malo.
0: Está aquí el tío de José, de joven.
2: A mí que me importa, Melquiades, a mí que me importa. Tenemos que empezar el movimiento.
0: El jefe, pues, está dispuesto a platicar con usted y es un jovenazo.
2: Oficial Ortega, buenas noches.
1: Buenas noches.
2: Dígame, identifíquese.
1: Señor José Manuel.
2: A sus órdenes.
1: Sí, lo que pasa es que creo que tienen detenido a mi sobrino.
2: Sí, es correcto, una persona de nombre José Andrés, ¿no?
1: Sí.
2: Tenemos un 28, desgraciadamente, transportando artículos, aparte de personales, maletas, artículos de electrónicos sin factura, pero, pues el angelito, 3 cajas de per se. O sea, nosotros lo que tenemos que hacer, mi jefe, es... directamente, como este es un delito federal, tenemos que llevarlo a Veracruz, al puerto, que es la capital. Tenemos que hacer ahorita el traslado. La unidad, estamos esperando la grúa. También tendrá que llevarse a esta jurisdicción. Pero pues está en un asunto difícil, es lo que yo le digo al chavo. A ver, ¿por qué lo hiciste, man? Él argumenta que venía con otra persona, que de nombre Iván, que le pidió el servicio. ¿Pero dónde está? O sea, a ver, Melquiades... ¿Tú ves al mentado Iván? ¿Lo ves aquí? ¿Dónde está Iván?
0: Está persiguiendo, jefe. Ya para la sierra.
2: Pero no hay nadie. O sea, el problema es que no hay nadie. ¿Sí? Entonces, yo no es que dude aquí de la persona. Sí, se ve pues, realmente pueblerino. Se ve realmente así medio... Usted sabe, ¿no? Medio nahual. Pero la situación es que no trae ni factura. Él está acreditando la propiedad, que él es el chofer que maneja esta unidad, que ya lleva mucho tiempo, que hizo o fue contratado para llevar estos productos y estos artículos a Tuxpan. Pero, pues, por favor. O sea, la persona es un delito federal. Aquí está atorado. Sí. Dice que tiene una niña, que es separado, sí, que sus padres están enfermos. Mire, yo no lo sé, jefe. Mis respetos para usted, para su familia. Aquí la situación es que nosotros estamos haciendo nuestro trabajo, ¿sí? No, y tenemos que hacer la presentación. Nosotros que estamos cuidando en las carreteras, ese es nuestro trabajo. Sí. Llevo 30 años haciendo esto y todos los delincuentes dicen lo mismo, ¿sí? Ahora, lo que está diciendo lo va a tener que acreditar y eso es todo.
1: No, sí, yo estoy a órdenes de lo que usted me pida.
2: No, pues nada, lo único que tiene que hacer es avisarle a la familia. Le vuelvo, insisto, lo vamos a tener que llevar a Veracruz. Y pues aquí, pues, es que hable con su sobrino y pues, que colabore. Porque parece niña. Dice, no, comandante, yo no fui, que un mentado Iván. Y que mire, y que sí sabía, pero no sabía. Tartamudea. Imagínese nada más. Pues yo lo que le voy a pedir es que hable con él, por favor, y le diga que se suba a la unidad. A ver, habla.
3: Tío, o sea, que llegue, yo te aviso, te doy. ¿Cómo suena el
4: pandillo? ¡A toda máquina!
5: ¡Fue broma!
2: ¡Tío, están las bromas del Panda Show! Oye, Pepe.
3: Ey.
2: Me la cerraste horrible, padre. Yo dándote acá el pie, hable con su sobrino y tú, y ya me la cerraste así. Qué feo, la neta del pianeta. Pero bueno, ¿qué onda, tío? Buenas noches, saludos hasta Pachuca. ¿Cómo está, tío?
1: Muchísimas gracias, bien, aquí llegamos al fútbol.
2: ¿Ah, neta? ¿Juega fútbol?
1: Sí, me gusta mucho el fútbol, fui con mi chavo y con unos vecinos.
2: Qué chido, ¿y qué juega? ¿De delantero, de defensa, de a milagro?
1: Soy medio
2: pesado. Ah, bueno. Eso sí, yo no lo pregunté. Pepe, dile por qué la broma al tío Manuel.
3: Siempre me anda regañando y mejor prefiere prestarme su carro a que ande en la camioneta.
1: Siempre te lo he dicho, hijo. Siempre
2: bueno, pero dicho, aparte, señor. Aparte con la pinta que tienes, compadre, sí está medio complicado.
1: No, no, es muy tranquilo, muy trabajador. Pero sí me sacaron un pedote.
2: Oiga, tío, ¿y lo quiere mucho su sobrino?
1: Amable, lo quiere un chingo.
2: Ay.
1: Y sabe que soy su tío consentido.
2: Bueno, pues un saludo hasta Pachuca, Manuel y Pepe. Díganme cómo se oye el Panda Show.
1: A toda

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8: Hola, yo soy el locutor que más palabras puede decir por minuto sin respirar. Y aquí una muestra de lo que puedo hacer. ¿Listos? Comencemos por tomar un poco de aire. Ahora sí estoy preparado para mostrarte que los ejercicios de respiración y la práctica diaria y constante te pueden llevar a convertirte en el maestro de la locución como mi mentor, el Panda Zambrano, quien, por cierto, está de más decirlo, domina la técnica del hablar sin pausas por periodos prolongados a la perfección, y no solo eso, sino que además, mientras lo hace, también puede chatear o pedir un café y ordenar que le ilustren el calzado con un ademán mientras baila el paso del gusanito, el meneito o la macarena. Pero claro, es que estamos hablando del único locutor que es grande entre los grandes, el creador de la radio internacional y príncipe del micrófono, quien, según se comenta entre las sirvientas, embaraza con la mirada. ¡Oh, sí, Panda, eres super mega fantástico, mi colosalienan temerario! Y espero algún día poder besarte los pies, ya que es envidiable tu jerarquía como el embajador radial más consagrado de nuestra era, justo al nivel de Mozart o Beethoven. O gran Dios Panda, por favor, ilumina mi patético existir con un poco de sabiduría que de tu persona emana como una ráfaga de fuego imparable. Después de esta pequeña demostración del poder de la locución, continuamos con el Panda Show Internacional.
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10: Y bueno, mi gente, estamos de vuelta contigo en este 1 de octubre del 2026. Las bromas están por la mejor FM en cadena y también por la aplicación de Claro Música todos los martes y todos los jueves. 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Y voy hasta Hermosillo, donde estoy por la mejor FM. Ahí está Ricardo. Hola, Richard.
11: ¿Qué onda, Panda? Buenas noches.
10: Buenas noches. ¿Qué haciendo allá en Hermosillo, compadre?
11: Aquí cambiando.
10: ¿A qué se dedica el buen Ricardo?
11: En ventas.
10: ¿Y qué vendes?
11: Celulares, tenis, relojes, perfumes.
10: O sea que de todo un poco. ¿Qué es, un tipo tianguis? ¿O cómo está el asunto?
11: Ambulante, de cuenta, a domicilio. Ah,
10: mira. Entonces agarras tus cositas y llevas puerta por puerta, ¿o cómo?
11: No, clientes que me salen, ya tengo cartera de clientes.
10: Mira, qué buena onda. Bueno, platícame, ¿para quién la bromita?
11: Es para mi esposa.
10: ¿Que se llama cómo?
11: Sandy.
10: Órale, ¿qué bromita para Sandy?
11: Pues la vamos a decir como que tú eras el esposo de mi patrona y que me agarraste ahí con ella.
10: Ah, el esposo de tu patrona. ¡Soquitolo! Ok, ¿cómo se llama tu patrona?
11: Alejandra.
10: Oye, ¿y cómo está el negocio? Porque yo puedo entender que tú eres como una persona que se dedica al comercio ambulante y son tus productos, pero por lo que entiendo, no. O sea, Alejandra te los da, tú los revendes. ¿Cómo está el negocio?
11: Sí, es trabajo para ella, ella los vende.
10: Ándale, ¿y cuánto tiempo llevas trabajando con ella?
11: Pues un rato siempre, algún tiempo.
10: ¿Más o menos cuánto?
11: Un año.
10: Ok, ¿y Alejandra es una mujer de qué edad?
11: 33.
10: ¿Y tú, Ricardo?
11: 30.
10: Ok, ¿cuánto tiempo llevas de matrimonio con Sandy?
11: 2 años.
10: ¿Cuántos chilpayates?
11: Uno.
10: Un hijillo. Entonces yo soy el esposo de Alejandra y resulta que te encontré haciendo cositas. Ok, me parece perfecto, pues vamos a darle crán al alacrán y espérate la confrontación. ¿Cómo es de carácter Sandy?
11: Explosivísima.
10: Pues vamos a ver si es cierto y a ver cómo se pone. Señores, estamos escuchando las bromitas del Panda Show.
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13: Un saludito, Panda, para aquí, para el Estado de México, que te escuchamos en San Miguel Chapultepec. Saludos a tu mamá. Dices que luego voy a la casa.
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10: ¿Sandy conoce a Alejandra?
11: No.
10: Sígueme la corriente.
15: Farmacia, buenas noches.
10: Tienes, los pantalones. Bueno.
15: Sí, buenas noches.
10: ¿Se encuentra la señora Sandy?
15: Sí, ella habla.
10: Ah, señora, buenas noches. Habla aquí el señor Pedro. Soy el esposo de Alejandra. No, no, y vente para acá porque si tienes los pantalones lo vas a enfrentar. Mire, perdón la molestia. Lo que pasa es que estoy en una situación bien complicada.
15: Pedro, ¿qué Pedro?
10: Soy el esposo de Alejandra.
15: ¿Qué Alejandra?
10: Alejandra es el que le ha dado empleo a Ricardo, a su marido.
15: Ah, ok, sí.
10: Y mire, señora, yo
2: Espero que me entienda. Soy un esposo afectado.
15: ¿Pero soy por qué?
2: ¿Cómo? Déjeme hablar, de verdad, mire, se me traba la quijada. Y aquí está su marido, yo le dije que le iba a hablar por teléfono. Yo llego, sí, de mis actividades, porque sabe cómo está el calor aquí en Sonora y cómo se desgasta uno. Y resulta que Ricardo está teniendo intimidad con mi esposa.
15: No me diga eso.
2: Ah, sí, se lo digo. Sí, se lo digo. Y yo le estoy diciendo a Ricardo y aquí está. Usted está destruyendo mi matrimonio, todavía que le está mordiendo la mano al pez que le da de tragar, condenado mundo, a usted. Me está mordiendo. Quédate, cállate. Cállate. Y tú sabes que mi primo trabaja en la municipalidad.
15: A ver, señor.
2: Pero, espéreme tantito. Yo lo que puedo hacer es refundirte, pero no. Sí, si yo le estoy hablando a tu esposa es para que sientas lo mismo. Estás destruyendo mi matrimonio, estás destruyendo mi relación. Y ella se tiene que enterar.
15: Oiga, ¿pero usted los vio?
2: ¡Claro que los vi! ¡Incluso está todo encuerado! ¡Está todo desnudo, señora!
15: ¿Me puede mandar una foto?
2: No, y se lo voy a pasar porque quiere que hasta le traiga ropa. A ver, ven, habla con tu esposa. A ver qué le explicas. A ver si la razón que me diste te la cree.
11: Sandy, no es cierto,
15: No es cierto. No es cierto.
11: Es un malentendido, Sandy.
15: A ver, no es cierto, malentendido. Me vas a contestar en este mismo instante, me vas a contestar una videollamada. En este mismo instante, Ricardo. Te estoy marcando.
11: No, señora, no tengo el teléfono mío.
15: ¡Contéstame!
2: Señora, estoy escuchando que está trabajando. ¿Por qué no mejor se viene? Porque ¿sabe qué? Aquí la situación también la tengo con Alejandra. ¿Sí?
15: Señor, me puede marcar, por favor, a mi celular por videollamada. Yo quiero ver esto.
2: No, pero ¿quién lo quiere ver desnudo?
15: Deme el número de teléfono. En este mismo momento.
2: A ver, espéreme, señora. Antes de que hagamos una videollamada y a usted le salga una perrilla, aquí lo que me quiero poner de acuerdo con usted es que yo tengo un primo que trabaja en la municipalidad, ¿sí? Y creo que no es correcto que a usted y a mí nos estén viendo la cara de idiotas.
15: No, no es correcto. ¿Me puede mandar su número para marcarle ahorita?
2: Y aquí,
15: no me quiere contestar.
2: Y a ver, ven, Ricardo, ven. No le salgas con la idiotez de que es una confusión. Dile, ¿qué estabas haciendo? ¡Ten los pantalones!
15: Señor, ¿me puede pasar su número de teléfono? Le estoy marcando.
11: Entiende, hazme caso.
15: ¿Me puede pasar su número de teléfono, por favor? Le voy a marcar.
2: ¡Ten los pantalones! ¡Díselo lo que me estabas diciendo!
15: ¡Me contestas a la vez! ¿Sí o no? ¡Me contestas el teléfono!
2: ¡Ya! Solamente con un malentendido. ¿Quieres que
11: con ella? Pues, ¿cuál es el pedo?
15: ¡Con ella, Ricardo! ¡Contéstame!
2: ¿Ya escuchó, señora? ¿Ya escuchó?
15: ¡Contéstame!
2: No, pues ahorita ya está aquí todo agüitado y todo. Mire, en este momento yo le voy a hacer la videollamada, señora.
15: Mándeme
2: su
15: número.
2: Yo nada más, no, allí yo lo tengo aquí, yo le voy a hacer. ¿Le puedo pedir, por favor, que me conteste? Que se ponga anteojos de lo terrible que va a ver.
15: A ver, márcame, pues aquí estoy con el celular ya.
2: Y en este momento que yo le marque, señora Sandy, le voy a preguntar. ¿Cómo se oye el Panda Show que es una broma de su marido?
3: ¡A toda máquina!
11: ¡Qué broma! ¡Qué broma, mi amor!
2: ¡Sandy, estás en las bromas del Panda Show! ¿No es cierto, Sandy? ¡Sandy! Oye, Ricardo, se te hizo pequeñín el asunto. Me estabas dejando morir solo, compadre. Aventándome un diálogo y una historia para que tú dijeras, ¡ay, es una confusión!
11: Pues ya viste cómo se puso así.
2: Oye, pero tu mujer se puso loca, ¿eh?
11: Sí, se pone loca.
2: Y aparte, como dijo, en este mismísimo instante, quiero que me respondas una videollamada. Oye, ¿por qué le quisiste hacer la bromita a tu esposa, Ricardo?
11: No, ma, porque me gusta hacerle enojar.
2: ¿Te gusta hacerle enojar? No, pues qué valor. ¿Cuánto tiempo me dijiste que llevaban juntos?
11: 2 años.
2: Órale. ¿Y crees que se aliviane con esto o no?
11: No creo, pero pues a ver qué pasa ahorita.
2: Oye, ¿y ella nos ha escuchado en Sonora a través de la mejor 98.5 o no?
11: Sí.
2: Ah, bueno, si nos ha escuchado en la mejor o también en Claro Música, se tiene que aliviar. Le marco, señores, ¿contesta o no contesta? ¡Oh, Dios!
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4: ¿Qué tal, mi bandita? Buenas nochecitas. Saludos para mi esposa Andrea, la familia Arias en Ecatepec de Morelos y para toda la banda trailerística de la 57, en especial a los de la llavecita copelera. Saluditos, banda, y chulada de programa.
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6: Número ocupado. Si desea que Telmex remarque por usted.
2: ¡No manches, Ricardo! ¿Ocupado? ¿Crees que haya dejado descolgado el teléfono?
11: Yo creo que sí.
2: A ver, según escuché, estaba en una farmacia. ¿Su teléfono no entra ahí o por qué no un teléfono celular? ¿Por qué un teléfono fijo?
11: Está en línea.
2: Ah, no. Chintrol, si tú vendes teléfono.
11: Ya ve, mira.
2: Chintrol, ¿y ahora qué vamos a hacer?
6: Bueno, el número que usted marcó
11: no,
6: está ocupado.
2: Sas, carnal. Sas. Yacuzas. Oye, terminó en chiladísima. Ricardo, pues déjame irme otra bromita y mientras tanto, pues te marcamos al ratito, ya sea ya que ella te haya hablado o nosotros le marcamos, ¿te parece?
11: Está bueno, ya estás.
2: Oye, pero vas a dormir en la tina.
11: En la sala, yo creo.
2: Ricardo, dime cómo se oye el Panda Show.
11: A toda madre.
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2: Y en esta noche la diversión está en Ciudad Neza y saludo a Víctor. Hola, Víctor. Buenas noches. ¿Cómo estás, carnal?
14: Bien, bien. ¿Y tú qué onda, Panda?
2: Yo a toda máquina, como todos los días. Oye, ¿y qué ya descansando, trabajando, estudiando? ¿Qué haces?
14: Pues ya descansando un poco.
2: Ah, mire, ¿y descansando de qué? ¿De no hacer nada?
14: Ay, de trabajar.
2: ¿En qué trabajas, Víctor? ¿A qué te dedicas?
14: Estoy como analista contable en una empresa.
2: Ah, o sea que eres godín. Oye, ¿y para quién la bromita?
14: Para mi abuela, Panda.
2: ¿Cómo se llama tu abuela?
14: Justina.
2: Justina, ¿y dónde vive tu abuelita Justina?
14: Ella vive en cerca de Guerrero, pero ahorita está aquí en mi casa. Bueno, en la casa de mis jefes.
2: Ah, ok, anda de vacaciones.
14: Sí.
2: Oye, ¿qué bromita para tu abuelita Justina?
14: Bueno, es que le quiero decir que mi novia está embarazada y que no le quiero decir a mis papás pues por miedo o no sé.
2: A ver, pero ¿tienes novia, Víctor?
14: Sí.
2: ¿Cómo se llama?
14: Yoshira.
2: Ok, ¿y la familia conoce a Yoshira? ¿Saben que andas con ella?
14: Sí, ya llevamos 5 años y medio.
2: Ah, no, pues un buen rato.
14: Sí, ya.
2: Órale, y también tu abuelita sabe que ahí andas coqueteando y acercándote a la Yoshira. ¿Cómo se llama tu papá?
14: Ricardo.
2: ¿Y tu mamá?
14: Emelia.
2: Ok, perfecto. Entonces, ¿le vas a decir que Yoshira está embarazada o en realidad está embarazada?
14: No, le voy a decir.
2: Ok, ¿y luego?
14: Bueno, lo que quiero ver es cómo su reacción. Y quiero pedirle como su ayuda y decirle que como aquí en la casa pues no cabemos y todavía no estoy listo por eso, que si no me apoya en llevarla allá a su casa en el pueblo.
2: Ah, a Guerrero.
14: Ajá. No nos deja pues vivir allá un tiempo y mantenernos allá.
2: Ok, me parece. ¿Pero esto lo quieres hacer, digo en la broma, medio escondidas de tus papás?
14: Ajá, que lo quieres hacer escondidas de mis jefes y... porque son gemelos.
2: ¿No? ¡No manches! Y aparte no te conformas con uno, sino con dos.
14: Que fueron dos, ajá.
2: Soquito, Loki, vamos a ver cómo reacciona la abuelita. Y a ver, ¿qué edad tiene tu abuelita?
14: 69.
2: No, te pregunté qué edad tiene, no cómo le gusta. Son cosas diferentes.
14: No, 69 años, Panda.
2: No, pues va a ser un amor. Señores, marcamos, la diversión está en este que es tu show, el Panda Show.
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15: Bueno.
14: Oye, pásame a mi abuelita, ¿no? Rápido, porfa.
15: ¿Qué pasó, hijo?
14: Bueno, abuela.
15: Bueno.
14: ¿Me escucha?
15: Sí.
14: Quiero pedirle un favor, pero no quiero que escuche mi mamá ni mi papá.
15: Dime.
14: ¿No están escuchando?
15: Aquí estoy con tu mamá.
14: Es que estoy aquí en la casa de Yoshira, abuela. Hay un problema.
5: Ajá. ¿Qué pasó?
14: Ve que en la semana Yoshira se empezó a sentir mal y mareada.
5: Ajá.
14: Y que tenía vómito y que no le entraba la comida, ¿se acuerda?
5: Ajá.
14: Pues ahorita me mandó un mensaje que fuera rápido, bueno, que venía rápido a su casa.
5: Sí, sí.
14: Porque había un problema. Y ajá. La situación es que está embarazada, abuela.
5: Dale.
14: Está embarazada y le dijeron al doctor que se alcanzan a ver dos fetos desarrollándose, o sea, que son gemelos.
5: Ajá. ¿Y ahora?
14: Necesitaba, pues quería hablar con usted para checar unas cosas.
5: Ajá.
14: Y decirle a, pues a su papá de Yoshira que pues yo me haría responsable, pero como todavía no está listo el cuerpo que se está echando,
5: ajá,
14: no sé si nos pueda aceptar allá en el pueblo, abuela.
5: Pues yo creo que sí, no sé, ahí vemos luego, mijo. Pues yo creo que sí.
14: Sí, pero porfa, no le diga nada a mamá, nada, ni a mi papá. No. O sea, ahorita voy a llegar yo a la casa y como si nada. Yo, pues ahorita voy a arreglar, ajá, la situación y le voy a decir a Yoshira que pues ya no va a ir a trabajar a la purificadora y yo creo que el lunes o el sábado nos vamos allá al pueblo, ajá, abuela.
5: Ajá, pero ya está bien ella.
14: No, sí se siente un poco mal. Igual es que su papá está un poco enojado y, ajá, me está diciendo que qué vida le voy a ofrecer, que no estoy viendo la situación y,
5: ajá,
14: pues quiere saber si realmente sí, pues yo le comenté a usted, pero él quiere saber realmente si sí.
5: Pues deben tomar en cuenta que también ellos tienen mucha culpa, pero bueno, ahora ya está.
14: Pues sí.
5: Ellos tienen culpa porque te la asaltaron muy, muy a la linda.
2: Víctor, ¿me está diciendo Yoshira que te la vas a llevar a Guerrero?
14: Sí, señor, es que pues no tengo dónde.
2: Yo ya le dije a mi hija que es una responsabilidad de ustedes. Llevan mucho tiempo, o sea, confirmado son dos criaturas. Yo no puedo hacerme responsable.
14: No, señor, pues ya le dije, o sea, nos vamos a ir allá y allá la voy a mantener aquí en lo que por lo menos.
2: ¿Pero por qué Guerrero?
14: Pues porque allá mi abuela tiene un terreno grande y pues podemos vivir bien.
2: Sí, pero Guerrero está horrible.
14: No, pero allá donde vive mi abuela está bien. Mire, si quiere, te la paso para que le diga que ya me dio permiso de vivir allá.
2: Ah, ¿estás hablando con ella?
14: Sí. Mira, a ver, déjese la paso.
2: Buenas noches.
5: Buenas noches, señor.
2: Habla el papá de Yoshira. ¿Cómo está, señora? Tanto
5: muy
2: gusto.
5: Muy bien, gracias a Dios.
2: ¿Cuál es su nombre? Justina, creo que me dijo que se llamaba
5: Justina,
2: su nieto,
5: ¿no?
2: Señora, tanto gusto. Mire, yo estoy muy preocupado. No, ajá, sé si usted sepa, pero Yoshira y Víctor ya llevan un tiempo. Pero primero la noticia de que están embarazados, van a ser papás, se sintió mal. Van a ser dos criaturas. Nosotros, ajá, su pobre casa la tiene acá en Ciudad de Nezahualcóyotl.
5: Sí. Sí,
2: tenemos, ¿verdad?, muchos problemas. Usted sabe el tema de falta de trabajo. Está todo muy complicado. Mi esposa, la familia. Y yo les había advertido tanto a mi hija y tanto a Víctor que si salían, ajá, con una graciosada, ajá, ellos tenían que ser responsables. Sí.
5: Ajá.
2: Ahora, ahorita me estoy llevando la sorpresa de que usted los va a apoyar.
5: Ah, no, pues él me está pidiendo el favor, pues a ver cómo se acomodan ellos, porque él me está pidiendo el favor que les deje llegar a la casa.
2: Ah, le pidió su nieto, ok.
5: Él, ahorita me está...
2: ¿Y usted los va a apoyar? ¿Se los va a llevar a Guerrero?
5: Pues no sé, a ver cómo...
2: A ver, ¿cómo que no sabe?
5: Si ella está bien, que no tenga ninguna complicación con su embarazo, y si quieren estar allá los dos, pues yo con gusto los apoyo, pues ya.
2: A ver, discúlpeme, yo no tengo el gusto de conocerla, pero yo me opongo de que usted sea una bola alcahueta.
5: Bueno, entonces no.
2: Yo me opongo, porque mire, creo que parte de la formación, ellos ya son mayores de edad. Víctor tiene 24 años, ¿sí?
5: Ajá.
2: Tiene un trabajito medio pedorro, godín, ajá, feo, pero él se tiene que hacer responsable, señora.
5: Pues así, yo creo que responsable sí se va a hacer.
2: Sí, y también mi hija se tienen que hacer responsables. Algo se tiene, ambos se tienen que poner a trabajar, tienen que luchar, son mayores de edad, sabían lo que hacían. Algo que le voy a decir y creo que os queda completamente claro, que no toda la responsabilidad de su hijo, de su nieto. Hay una corresponsabilidad porque también para esto colaboró mi hija. Entonces...
5: Sí, sí, ahorita que regrese él, pues vamos a hablar a ver en qué quedamos.
2: Pues sí, pero yo lo único que le quiero pedir de verdad es que no sea una bola alcahueta.
5: Ah, sí. Muy bien, señor.
2: Si usted lo quiere apoyar, bueno, apóyelo con consejos, ¿sí? Ajá. Creo que usted y yo debemos saber que pues los jóvenes tienen que preparar su futuro, ¿sí? Tienen que cuidarse de la paternidad. Y ahora que están en esta situación, bueno, no queda más que apechugarle y salir adelante. Sí, si usted le quiere apoyar, bueno, apóyelo en una cuestión moral. Si quiere darle algunos centavos, bueno, pues ya sería problema de usted. Pero está aquí, me está diciendo que quiere irse a Guerrero, que usted lo va a apoyar y yo me llevo esa noticia. Está complicado. ¿Quiere hablar con usted? Se lo comunico.
5: Y Yoshira, ¿qué dice? ¿Que sí se va o que no se va?
2: Bueno, pues ella quiere estar con Víctor. Ella dice que quiere estar, lo único. ¿En qué parte vive usted de Guerrero?
5: Yo vivo en San Pedro Limón, allá por Tejupilco.
2: Ande, usted ni siquiera en Chilpancingo, en Igual, en el puerto de Acapulco, en un pueblo bicicletero. O sea, ¿qué va a hacer mi hija ya?
5: Mi pueblo no es Guerrero, es Estado de México.
2: Ah, en el Estado de México.
5: Ajá.
2: Ah, bueno, imagínese, ni siquiera su nieto sabe bien dónde vive usted, porque a mí me dijo que era Guerrero.
5: Pues es Guerrero porque ya casi colinda con Guerrero. Pues.
2: Ah, no, mire, señora, no es lo mismo huele a traste que a traste huele.
5: Eso sí.
2: No es lo mismo la cómoda de tu hermana que Guerrero y el Estado de México. No, es lo mismo.
5: Es Estado de México, mi lugar donde yo vivo es pueblo, no es ciudad.
2: Es que, Víctor, ¿te la vas a llevar a un pueblo?
14: Sí, ya lo había dicho, señor.
2: Ay, es que de verdad lo hubieran pensado antes. ¿Cuántas veces hablé contigo, Víctor? Te dije, aquí se te dio, se te trató bien para que salas con estas cosas.
14: Pues seguro sucedió, señor.
2: Sí, sucedió. Pero tú y yo, mira, véme a los ojos. Tú y yo y tu abuelita que está ahí escuchando, sabemos cómo se puede prevenir un embarazo.
14: Pues sí, señor, ¿por qué? ¿Qué quiere que le diga?
2: ¿Cómo que
14: la
2: qué?
14: La regamos, pues ya la regamos, nos vamos a ser responsables.
2: Ahora, yo ya le pedí a tu abuelita que no sea alcahueta, que te apoye. Yo los voy a apoyar, pero no que te resuelva la vida llevándote a un pueblo que es Guerrero, pero que no es Guerrero, que es Estado de México, pero que colinda y que no sé ni dónde fregado sea.
14: Pues si quiere el sábado que nos vayamos, usted va con nosotros para que vea dónde se va a quedar Yoshira.
5: Pregúntenle a Yoshira, ella sí sabe dónde es.
2: ¡Yoshira! ¿Sabes dónde es Guerrero, que no es Guerrero, que es Estado de México, no es Estado de México? ¿Algo de limón? Dice que chupas. ¿Qué es eso? Ah, bueno... Dice que sí lo conoce, señora. Ajá. Que efectivamente, pero dice que es un pueblo muy pequeño, ¿sí?
5: Ah, sí.
2: Que es muy aburrido. Ay, Dios. ¿A dónde la vas a llevar? O sea, imagínate. Se llama, ¿cómo dice que se llama su pueblo, señora?
5: San Pedro Limón.
2: ¿Qué comparas, Víctor, San Pedro Limón con Ciudad Nezahualcóyotl?
14: Está más tranquilo allá que aquí.
2: Pero aquí tenemos de todo. Tenemos de todo.
14: No tenemos dónde vivir.
2: ¿Y en San Pedro Limón qué hay? Limones, vacas, gallinas. Y está en Guerrero, pero no está en Guerrero. Está en el Estado de México, pero no en el Estado de México. Ya. Habla con tu abuela, por favor. Haz lo que quieras. Lo único que tú te vas a hacer responsable. Tú embarazas. Y deja de llorar, Yoshira. Y si te tienes que ir con su abuelita, te me largas. Se imagina, allá ni siquiera va a haber hospitales. Vas a dar a luz a tus gemelos con las vacas. ¡Carajo!
14: Bueno, abuela.
5: Bueno, hijo.
14: Oiga. Ajá. ¿Cree que ahorita que llegue a la casa me pueda prestar unos 5,000 pesos?
5: Ay, papacito, va de dónde. Ahorita no tengo, papá.
14: Nada más para llevar a Yoshira que la revisen mañana temprano. Yo creo que mañana voy a las 6 de la mañana que la revisen.
5: Están sin dinero, bien.
14: O pídale a mis tíos que si no le pueden prestar.
5: ¿A tu tío?
2: Víctor, ¿cómo dices que se llama? ¿San Pedro de qué?
14: San Pedro de Limón, señor. San Pedro de Limón.
2: Ni en el mapa aparece.
14: Entonces, abuela, ¿sí me puede prestar sin comer? Ahorita que le va a cambiar.
5: Si quiere, le habla a tu madrina.
14: Sí, pero no le diga que es para mí.
2: ¿Es por donde queda un lugar que se llama Las Víboras?
14: Cerquita de ahí.
2: ¿Las Parotas?
14: Ándale, cerquita de como media hora.
2: No, aquí más Las Parotas, no.
14: ¿Y abuelita? ¿Abuelita?
5: Y voy a ver si me comunico con José ahorita.
2: ¿Está cerca de la Rayuela?
14: Sí, por ahí, señor.
2: A ver, comunícame a tu abuelita, por favor. Señora.
5: ¿Qué pasó?
2: De verdad, estoy buscando en el mapa, no lo encuentro. Nada más encuentro uno que se llama San Pedro, ahí en el Estado de México. Está la Rayuela.
5: Sí,
2: está la Rayuela.
5: Rayuela, San Francisco.
2: La Víbora.
5: La Víbora.
2: El barrio de Uva.
5: No lo conozco yo.
2: Es que, señora, de verdad, nada más con escuchar el nombre de esos pueblos, me espanto. ¿Está cerca un lugar que se llama Las Parotas?
5: Sí.
2: ¿Y qué? ¿Ahí se sientan a ver las vacas o cómo? ¿Se están...? ¿Cómo? Nárreme, ¿cómo es ese lugar? ¿Tienen hospitales?
5: Hijo, le dije que tu papá para que platique con él, que le diga cómo está.
14: No, espérese, ahorita ya se metió el señor a su casa. Entonces yo creo que ahorita llego y me presta ese... Bueno, se comunica con mi madrina, ¿no? Ya mañana vemos qué hacer, igual... Si es que le llegara a volver a marcar el señor mañana, dígale que allá es un lugar seguro, que vamos a estar bien, que no nos va a faltar nada.
5: Dice que yo soy un alcahuete.
14: ¿Sí, abuela?
5: Sí, ahorita le habla a tu madrina, entonces.
14: Abuelita.
5: Mande.
14: Mire, no voy a decir nada de lo que le voy a decir, esto es un poco más grave.
5: Ajá.
14: Por favor.
5: Ajá.
14: Ahorita que yo llegue a la casa... Cuando escuche el carro, sale al patio.
5: Ajá.
14: Porque le tengo algo que decir.
5: A ver, sí, ahorita.
14: ¿Sabe qué le voy a decir?
5: Ajá.
14: ¿Cómo soy el Panda Show? Que esto es una broma.
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2: Abuelita Chula está en las bromitas del Panda Show. ¡Es una broma de su nieto!
14: ¿Qué onda, abuela?
2: Justina Chula, no es cierto. Oiga, ¿no extraña San Pedro de Limón? Que está en Guerrero, pero no está en Guerrero, que está en el Estado de México, pero no está en el Estado de México. Es una bromita de su nieto, Justina.
14: Abuela.
5: Yo.
14: Una broma.
5: Ah, bueno.
2: Oye, dile por qué le hiciste la bromita a tu abuelita. Ándele, mi Víctor.
14: Abuelita,
2: dime. Ya se movió la abuelita y ya no se le entiende nada. Se le cortó. Oye. Una ternurita, tu abuelito. Sí. Oh, chiquito. ¿Y estás ahí donde está tu abuelita?
14: Está en la calle, pero sí, aquí.
2: Oye, cuando llegues, cómetela besos, ¿no?
14: Sí, pues sí.
2: Aquí te espero. Yo soy incapaz, Víctor, neta. Ay, un amor, tu abuelita, la neta. Víctor, dime, Nessa, ¿cómo se oye el Panda Show?
14: A toda máquina, Panda.
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3: Y estamos de vuelta contigo. Redes sociales disponibles para ti, Facebook e Instagram. Me encuentras como PandaZambrano25 por la X. Envíame un tweet. Estoy en @ quiero una broma. Primero de octubre del 2026 te acompaño por Claro Música y por la mejor FM. Más bromas. Y tengo Ubaldo. ¿Qué hubo? ¿Qué haciendo?
4: ¿Qué pasó, mi pandita? Aquí andamos en la chamba, mira.
3: Ajá, ¿qué se dedica mi cuate Ubaldo?
4: Tenemos una tiendita de barrotes aquí en Chiconcuac, Estado de México, mi panda.
3: ¡Ah, qué padre! ¿Quiénes son? Tenemos...
4: mi esposa y yo.
3: Bien, entonces, mi querido Ubaldo, qué chido que estás vendiendo, padre. Platícame, ¿para quién la bromita?
4: Mira, pandita, la bromita es para mi señora Luisa, que es una persona que amo mucho, que tenemos 29 años de casados.
3: ¡Órale!
4: Espero que siga, porque a lo mejor después de la broma ya vale madre, ¿no? Pero espero que siga. Tenemos 29 años de casados, tenemos 3 hijos, 3 nietos.
3: 3 hijos y 3 nietos, padrísimo. Oye, pero ¿dónde está Luisa? Porque me dices que la atiendes de los dos y estás en la tienda.
4: Sí, mira, yo estoy a 30, 35 minutos. Está en la tienda, está en Chiconcuad y ella ya está en casa. Ella la atiende en las mañanas y después a eso de las 5, 4 de la tarde ya se va para casita y yo me quedo aquí hasta las 10, 10 y media.
3: Qué buena onda. Bueno, y platícame, qué bromita para tu esposa después de 29 años.
4: Espero que sigan 30, no estoy seguro, pero...
3: Ah, vas a ver que sí.
4: Okay. Ella, de hecho, se ha reído mucho con las bromas del pan, entonces debe de aguantar la vara. Fíjate que hace 3 semanas, 20 días aproximadamente, 25, fuimos a bailar con unos compadritos a un lugar que se llama El Nahual, ahí en las pirámides de Teotihuacán. Uh-huh. Ahí entre la borrachera y entre las chelas, en la mesa de junto, estaba una mesa con muchachones y muchachonas, ¿no? Ahí cotorreando, empezamos a actuar entre mesas y todo. Y una muchachilla en general empezó a platicar conmigo, con nosotros, pues, por cuestiones políticas, pero no sé si ya estaba tomadilla o no, pero se dirigía mucho a mí, se acercaba mucho a mí y mi esposa pues empezó a levantar los ojos, ¿no?
3: Neta, házeselo. ¿No?
4: A cuidar sus. Es que estoy bien guapo, debo de decírselo.
3: Ah, cálmate,
4: ¿no?
3: Baboso. Pero más o menos, ¿cómo qué edad le llevabas a la morrita?
4: No, pues yo tengo 46, la morra sería unos 23, 24. Y la morra estaba con su esposo, igual, ella. Ahí.
3: ¿Pero por qué se puso celosa? Pues de que te veía muy.
4: No, sé, te digo que es bien tóxica.
3: Bueno, ¿y luego?
4: El chiste es que la muchacha me dice: oye, dame tu teléfono, pásamelo. Y yo, pues, normal, se lo iba yo a pasar cuando mi esposa me da un chingazo en las costillas y me dice que pico. Si se lo pasas, se me hijo de la... Así me dijo.
3: ¿Así?
4: Y pues yo ya me dio pena no dárselo y le inventé un número falso. Y me dice la chava: déjate marco para que registres el mío. Y yo, como le había dado un número falso, le dije: no, es que mi teléfono está en el carro. Pero luego, ahí por redes, nos teníamos una amiga en común que no estaba ahí. Resultó. Entonces ya agarró y nos salimos. Mi esposa se medio enojó, pero no dijo nada. Y nos salimos y nos fuimos al bar que está junto. Pues los chavos todos se salieron toda la mesa y nos siguieron. Y ahí ya empezaron a cotorrear, según con mi esposa también, y ya se hicieron medio amigas, entre comillas. Y entonces ya le pidió el número a mi señora. Y ya mi señora le dio su número.
3: ¡Ah, qué poca abuela!
4: Entonces, ya de ahí... De ahí pasó y ya pues olvidamos el tema. Una semana después, vamos a un cumpleaños de mi compadre con el que habíamos ido ese día, uh-huh. Y ahí empezó a comiarme a mí. Ah, qué güey, la chava se te lanzó bien gacho. Pero estaba oyendo a mi esposa. Y le dije, no, pues no, así que yo, ¿qué? Yo, no, mi único pecado es el guapo. Ese es mi pecado. Y entonces ya agarró y mi señora dice, no, que a mí sin más que la chava era lesbiana, que quién te va a pelar a ti, que la... Y ahí empezamos, ha salido dos o tres veces en conversación, pero enojada ella, pues.
5: Entonces, oye, pero espérame, stop. Pero a tu esposa no le ha mandado mensaje porque ella se sí. Le dio el teléfono real.
4: Sí, que yo sepa no, porque ya me hubiera dicho.
5: Ok, bueno, y luego. Pero,
4: luego, bueno, la broma consiste en que ahorita, porque uno de mis hijos trabaja, tiene un local de artesanías, él vende artesanías junto de mi tienda aquí en Chiconcuat, uh-huh. Y aquí está conmigo. Entonces mi señora, pues siempre que se va, se pasa a despedir de nuestro hijo y le dice, en son de broma, ¿no?

0: en ese nombre. Y entonces le va a decir, y mi papá, como yo entraba y salía, pues se dio cuenta que ya estaba yo en... Y lo que hizo la chava, se fue, pero se paró ya en la esquina. Y mi papá ya está bien cerrando la tienda.
1: Entonces, porque ya se va con...
0: En la moto, sí.
1: Okay, entonces lo que quieres es que ella piense que es esta chica.
0: Sí, exacto.
1: Con la que te fuiste al baile en las pirámides. Bueno, que coincidieron más bien, ¿no?
0: Sí, exacto. Y entonces pues ya va ya me va a decir mi esposa, espera, me deja de marco. Y dice, no, mamá, si quieres yo como que voy para allá. Y le digo, papá, te habla mi mamá. Y ahí me la va a pasar y ahí se va a soltar Troya.
1: Pero vas a tener que aceptarle. Y dice, sí, es la chica con la que ahí te acuerdas.
0: Sí,
1: y todo
0: sí. Primero okay. Voy a bien natural porque hoy le toqué a la cita con el dentista. ¿Qué pasó, amor? ¿Cómo te fue con el dentista? Y ella me va a decir, oye, ¿por qué vas a hacer? No, pues es que voy a traer un celular que voy a comprar allá. Pero ahorita regreso. No, pues no ibas. Y ahí ya voy a empezar a aceptarlo, pues.
1: Perfecto. Primero, pues, ¿cómo se llama tu hijo, el que ejecuta la primera parte?
0: Mauricio.
1: Échamelo. Mauricio. Mauricio, buena noche, Mauricio.
2: Buenas noches.
1: ¿Cómo estás, campeón?
2: Trabajándole duro, pandita. ¿Tú qué tal?
1: Yo muy bien, a toda máquina, como todos los días. ¿Qué edad tienes, Mauricio?
2: Tenemos 24 años, pandita.
1: Oye, carnal, ¿y si es muy tóxica tu mamá, la neta?
2: Pues, ¿qué te voy a decir yo? Sí, la neta es una buena jefa. Nos ha guiado bien.
1: Aquí no estamos diciendo si es buena jefa o mala jefa, sino si es tóxica o no.
2: Sí, es tóxica.
1: Bueno, pues entonces creo que ya está lista la bromita. ¿De quién fue la idea, tuya o de tu jefe?
2: No, de mi jefecito.
1: Bueno, pues ¿estás listo para ejecutar?
2: Así es, mi panda.
1: Órale, público, privado, llamada de tres. ¿Cómo le vamos a hacer, mi querido Mauricio?
2: Público, pandita.
1: Perfecto, pues ya está para que justifiques por si te pregunten. Directo desde el Panda Call Center, las bromas están en Hasta Casto Show.
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1: Listo, papá.
7: Bueno.
2: Mamita, ¿cómo estás?
7: ¿Quién es, Mauri?
2: Soy yo, Mauri. Es que me quedé sin pila y le pedí su número, su teléfono, apoyo, para que te pudiera llamar.
7: Ah, sí, dime, ¿qué pasó?
2: ¿Ya saliste del dentista, mami?
7: Ya, hijo.
2: Ah, bien. Mira, es que noto algo raro aquí en la tienda, mamá.
7: ¿Qué pasó?
2: Y pues la verdad te quiero llamar. Lo que pasa es que tienen como unos... ¿Qué se dan? 45 minutos.
7: Ah.
2: Llegó una muchacha aquí a la tienda de papá.
7: Ajá.
2: Y pues, yo no me había dado cuenta. 45 minutos desde que yo me di cuenta, la verdad no me había dado cuenta porque pues yo estoy aquí haciendo mi aseo. Entonces, yo pues vi que estaban platicando y pues la chava estaba dentro de ahora sí que de la tienda.
7: No mames.
2: Y yo estoy entrando y saliendo, y digo, pues, ¿qué onda, no? Y mi papá como que ya se dio cuenta de mi molestia, pues, de que están. Y pues yo ahí ves que soy medio orejón y pues me paro cerca de ahí del refri sentado y escucho que están platicando de política, están platicando de... Y pues ya dije a mi papá, pues, ¿qué onda?
7: Ajá.
2: Y yo, no, y pues la chava y mi papá se dieron cuenta. O sea, yo, tú sabes que yo soy vivaracho para la vista. Y pues, ya se fue la chava como hace unos 15 minutos.
7: Ajá.
2: Pero yo la seguí, yo voy bajita la mano...
7: Sí.
2: Y pues está ahí en la esquina de Chamorro.
7: Ajá.
2: Ajá, una chava que conoció en Teotihuacán, es lo que escuché. Entonces, la chava está ahí, yo estoy aquí afuerita y la chava está ahí por el local verde de Chamorro.
7: Ajá.
2: Y mi papá ya está cerrando, bueno, está metiendo, ya ves cómo cierra con reja.
7: Ah, no manches.
2: Entonces, sí, mamá, entonces, pues, yo la neta, pues, no, ¿qué onda, no? Yo no digo nada, mamá, pero pues...
7: No, hijo, que gracias, porque ves que cómo hemos tenido problemas.
2: Ya se va, ¿crees que te lo pase?
7: ¿A tu papá?
2: Sí, está por irse.
7: Pásamelo.
2: Sí.
7: Papá. Me llamo mi mamá. Ven,
0: bueno.
7: Oye, Baldo, ¿qué onda?
0: ¿Qué pasó, amor? ¿Ya fuiste al dentista?
7: ¿Qué estás haciendo, imbécil? ¿Con quién te vas?
0: ¿Qué pasó, amor?
7: ¿Con quién te vas, estúpido?
0: Amor, ¿qué pasó?
7: ¿Con quién te vas,
0: Mauricio? Amor, voy a la Texcoco a recoger un teléfono que me encargó el cochiloco. Ahorita de eso.
7: Madre, estás estúpido.
0: ¿Pero por qué no
7: me dices así? Espérame ahí. Yo voy a ver.
0: ¿Por qué no dices eso, María? ¿En serio? ¿Qué te pasa?
7: Espérame ahí.

0: ¿Qué? María.
1: ¿Qué quieres?
0: ¿Me puedes escuchar o te explico?
1: Sí, sí te escucho, sí te
0: bueno,
1: escucho.
0: Bueno, estaba yo...
1: Te está esperando en la esquina.
0: ¿Me escuchas? Estoy aquí en la tienda. ¿Cuál esquina?
1: Ya,
0: ¿me escuchas?
1: Ya cerraste, güey. Vas a cerrar con la reja y te vas a ir a ver con ella.
0: Que voy a tener un celular aquí en la esquina, Wicha. Escúchame.
1: Esa cara de imbécil y ahorita voy a decir que es estúpida.
0: Por eso, ¿me escuchas y te explico?
1: Sí, yo la voy a encarar porque ya no sé, no se vale que me hagas esto.
2: ¡Oh, Dios!
0: Es Laura, ¿no te acuerdas de Laura?
1: ¿Quién es Laura?
0: La vieja esa que conocimos allá en Teotihuacán.
1: Ah, la que te pidió. Ahorita voy a verla.
0: No,
1: déjame.
0: Espérate, ya voy.
1: Oh, yo... ¡Madre!
0: A ver, espérame, si es que déjame explicarte.
1: Más te vale, caíste.
0: Nuestra amiga, Wicha, si tú te diste tu teléfono,
1: pues
0: dice
1: sí,
0: que ya te habló.
1: Pues sí, la
0: no, tranquilo, que ya te habló, dice.
1: ¿Cómo me habló?
0: Que te saludó y que te mandó WhatsApp. Yo nomás llegó por casualidad.
1: No es cierto, no es cierto.
0: Yo...
1: ¿Por qué le diste tu teléfono?
0: Yo no le di mi teléfono, si aquí pasó. Yo no le di, que no le di el teléfono.
1: Por eso andas así conmigo. Tarde o temprano me la tenías que hacer.
0: Problemas, María. A ver, escúchame.
1: Tarde o temprano me la ibas a hacer.
0: No te voy, mi amor, yo te amo, tú sabes que te amo. Mira, Wichita, ya no te voy a estar perdonando más teatros, más.
1: Yo tampoco, la neta. No te
0: amor,
1: vayas, te voy a
0: amor,
1: a la
0: escúchame.
1: Tienda. No te muevas de la maldita tienda porque te voy a encarar, la neta.
0: ¿Ya vienes en la camioneta?
1: Ya voy.
0: Espérate, ya voy para allá, voy, ya,
1: no,
0: voy
1: no,
0: para allá.
1: No vas, yo voy a verte. Te la vas a llevar, te pagas de...
0: No voy a llevar a ningún lado, entiéndeme.
1: No, gordo, por eso yo le conté a Mauri que teníamos un... problemas.
0: Párate, que supe y te digo la verdad.
1: Qué bueno que te puso atento, mijo, porque a mí la cara de imbécil no me vas a ver ya.
0: Pero déjame,
1: quiero encararte, quiero verte y quiero ver a esa maldita vieja.
0: Amor, escúchame, te explico, párate, oríllate y te explico, ¿vale?
1: ¿Dónde estás?
0: Casa, ya estoy cerrando, voy para la casa, dame 5 minutos y ya lo arreglamos allá, ya, espérame 5 minutos.
1: No, porque ya te la hacía... Ahorita
0: seguro
1: le dijiste
0: que
1: no me esperé.
0: Te estaba
1: esperando ahí con el chamorro, la maldita vieja. Y tú ibas a cerrar.
0: ¡Qué poca
1: madre, gordo!
0: Nomás nos vimos una vez y nomás platicamos. No pasó nada. ¿En serio?
3: ¡Oye, tu mujer está furica! Tú la sabías, creo que 29 años de matrimonio era...
0: 29, panda.
3: Yo creo que ya pasaditos, ¿no? Está bien, ¿qué forma de librarte de tu matrimonio con una broma?
0: Por favor.
3: Oye, espérate, que la cierre Mauricio, ¿no? Pásame, Mauricio. Mauricio.
0: Espérame, ahí está.
3: Mauricio, oye.
4: ¿Qué pasó, mi Zambrano?
3: Oye, te lo pregunté, tú lo contestaste, es tóxica, me dijiste sí, pero la yo neta. Creo que es lo que le sigue.
4: No, cuando la neta, mi jefa es una mujer bien brava, de armas tomar.
3: Ok, mira, ya tu papá obviamente pues ya hizo su chamba, tú estás pues tranquilo, ecuánime, fuiste el chivatón, pero eres el que vas a tranquilizar las cosas, porque tu mamá supuestamente ya va hecha la fregada a la tienda, compadre.
4: Sí, güey, no manches, me da miedo mi jefa cuando conduce.
3: Oye, entonces entras tú diciendo, oye mamá, ¿qué pasó? Oye, mi papá se enojó con... Sí, claro, entras, oye, tranquilate, pero ¿qué pasó con mi papá?
4: Madre, o sea,
3: porque
4: no
3: tú no pudiste darte cuenta bien de la conversación, ¿ok? Porque tu papá se alejó. Entonces dile, oye, ¿qué pasó? ¿Qué te dijo mi papá? No, pues esa mujer sigue ahí. Mi papá incluso ya volvió a abrir la tienda. Pero esa mujer no se va. Está ahí en el chamarro, en esa cosa.
4: A ver, no puedo decirle eso porque mi mamá se va a venir hecha la madre.
3: Bueno, entonces dile que ya se fue, que ya, tu papá ya volvió a abrir la tienda y que nada más hizo con la mano así como, vete, que viene mi mujer, vete.
4: Se puso a media carretera y empezó a hacer señas.
3: Claro, exactamente, pero tú así como preguntón porque no entiendes bien qué es lo que está pasando, ¿ok?
4: Ok.
3: Listo, órale, va, marcamos, en caliente las bromas.
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3: Sí, tranquilo como entraste.
4: Sí, ya está.
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1: ¿Qué pasa, hijo?
4: Madrecita, ¿qué haces?
1: Hijito, ya voy para allá con tu papá.
4: Mamita, pero relájate, ¿por qué? Oí nada más que gritaba a mi papá, que... O sea, que yo no entiendo, mamá, pero sea lo que sea.
1: Mira, hijito, ella desde cuándo está de... No sé, yo sé. ¿Ves cómo ha cambiado, hijo? La verdad es que yo ya lo presentía esto.
4: No, mamita, no, mamita, no. Tú tranquilízate, relájate. ¿Estás manejando? A ver, primero, a ver, ¿me escuchas, mami? ¿Estás manejando?
1: Sí, estoy manejando, hijo.
4: ¿No estás manejando?
1: No se vale, hijo, no se vale que sea así. No se vale que sea así. Y siempre me hace bullying, siempre. O sea, yo ya, la verdad, me quiero separar de él.
4: Ella abrió la tienda nuevamente, mamá.
1: Me está engañando, o sea... Ahorita,
4: no, no, bien, escúchame. Escúchame. Escúchame, mamá.
1: Así.
4: Mira, mi papá ya volvió a abrir la tienda. Yo lo que vi fue que se puso a media carretera y empezó a hacer señas allá donde estaba la morra esa. Y pues ella ya vi, agarró un taxi y se fue.
1: Para porque que te tranquilo.
4: Yo la verdad no sé ni quién sea, madrecita, pero solamente te quiero preguntar algo. ¿Te vas a relajar?
1: Sí.
4: ¿Cómo se oye el Panda Show?
12: ¡A toda máquina!
3: ¡Luisa! ¡Luisa, estás en las bromas!
13: ¡Qué broma! ¡Qué broma!
3: Luisa, ya regrésate, mija. Fue una bromita de tu hijo y de tu viejo. ¿No? Ay, Luisa, ¿sabían por dónde pegarte? ¿Cómo estás, muñeca? Luisa. Luisa. No, pues creo que ya colgó, compadre, pero no escucho nada. No, neta. A ver, vamos a volver a marcar. Le cayó como que cubetado de agua fría. ¿Quién entra, Mauricio o Ubaldo? ¿Quién entra?
4: Ubaldo.
3: A ver, vas, Ubaldo.
1: Bueno.
4: Amorcito precioso, ¿cómo estás, mi reinita? De toda la vida, mi amor, mi corazón. Me debes 3,000 pesos, corazón. 3,000 pesotes.
3: Espérate, ¿de dónde salieron los 3,000 pesos, tú?
4: Es que apostó. Ella es panda fan, panda. Ella es panda fan.
3: Pero a ver, platícame, ¿dónde vino la apuesta? ¿Cómo? Porque no sé.
4: Porque yo le dije, yo siempre que la escucho le dije, te voy a hacer una broma con el panda. Ajá. Yo ya conozco, ya sabé que te la voy a hacer. No, no me la vas a hacer. ¿Cuánto apuestas? 3,000. Si te la hago y si no, tú me los pagas. Órale. Y mira.
3: Neta, Luis. O sea, Luisa, aparte del mal trago, del coraje, de la enchilada, de irte la fregada a agarrar la camioneta, ¿vas a tener que pagar 3,000 bolas?
1: No, voy a pagar porque él nunca cumple.
3: No solamente el coraje y la bromota, sino los 3,000 varos, Luisa.
1: ¡Ay, qué horrible! ¡Qué vergüenza!
3: Oye,
1: ¿qué
3: se siente caer en una bromita en el Panda Show?
1: Horrible. Dime.
3: ¿Y cómo podrías calificar estos 29 años de matrimonio?
1: Ay, sí, está chido. Sí, muy, muy padre. Pero pues como todos los matrimonios, tenemos nuestras altas y nuestras bajas. Pero sí, ahí vamos.
3: Oye, y hablando de bajas, ¿cómo anda él? Bien, ¿no?
1: No, anda bueno.
3: O también en eso se porta medio culebra.
1: No, está bien, es eso.
3: ¿Qué le dices? Ándale, viejo, dame, viejo, dame. No, y el otro no. Seas, no. Digo, no sé.
4: Me dicen el garañón, panda. Aquí todos lo conocen como el garañón, ¿eh?
3: ¿Y qué? ¿De los 3,000 pesos qué, Luis? Perdón, Ubaldo, ¿qué? ¿Nada de nada para mí? ¿O qué?
4: Sí, pandita, te voy a mandar 50 varos. Tú nomás dame tu número de los 50.
3: Siempre soñé con 50 varos por un lado. Ya está. Familia, dígame cómo se oye el Panda Show.
4: A toda máquina, pandita.

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0: Yuhu, saluditos a todos los que viajan en micro, odian el pandita y no pueden cambiarlo.
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2: Si en este jueves quieres hacer tu bromita y nos acompañas a través de La Mejor FM, envía tu mensajito vía WhatsApp al 5599072632. Si estás en los Estados Unidos, el área es el 945-223-9850, octubre 1 del 2026. Y tengo a Leonardo. Buenas noches, Leo.
3: ¿Qué onda, pandita?
2: ¿Qué onda, carnaval? ¿Cómo dice que le va?
3: Bien, bien, bien. ¿Y a ti?
2: Bien, a toda máquina. Gustoso de estarte acompañando como todos los días en gracias, el Panda gracias. Show. ¿Y tú qué haces?
3: Nada, aquí en casa.
2: ¿Y para quién la bromita?
3: Para mi pareja.
2: ¿Para tu pareja que se llama?
3: Maleni.
2: ¿No vives con Maleni?
3: No, no. Hace 6 meses que no vivo con ella.
2: ¿Y eso qué pasó?
3: Pues por el motivo de la misma broma, pandita.
2: Ah, ¿y qué tipo de broma quieres hacer o qué onda?
3: Errores míos.
2: ¿Por qué o qué?
3: Pues la engañé, pandita.
2: ¿Y con quién?
3: Un desliz.
2: ¿Y cómo te cachó?
3: Por mensajes y fotos.
2: ¿Y cuánto tiempo llevaban juntos?
3: 4 años.
2: 4 añitos, ¡sas! ¿Y hay familia o no?
3: No, todavía no. Apenas, okay. Vamos a planear eso.
2: Y ahora sí, platícame, ¿quién es la víctima?
3: Sí, es mi pareja Maleni, le vamos a hacer una broma boomerang.
2: ¡No, neta! ¡Yes! Sí. ¡Me encanta la broma boomerang! ¿Quién va a ser tu cómplice?
3: Mi cómplice, mi mamá.
2: Ok, ¿qué se llama?
3: Luciana.
2: Ok, a ver, para la gente que no haya escuchado la broma boomerang, aquí es prácticamente bromear al que va a hacer la broma.
3: Exacto.
2: Por ejemplo, si me está diciendo que Lucía va a ser la bromeada que su mamá, en realidad va a ser Melanie, su pareja.
3: Sí. Maleni,
2: ¿cómo dije?
3: Melanie.
2: Es casi igual, ¿no?
3: Sí.
2: ¿Ya te pusiste de acuerdo con mamá?
3: Sí, ya okay. Está al 100.
2: Bueno, entonces en teoría Maleni le va a hablar a Lucía y ¿qué le va a decir?
3: Le vamos a marcar a Maleni y ella le va a tener que decir que me encontró con alguien, a mi mamá y cosas así.
2: Ok.
3: Entonces a mi mamá se le va a salir que diga, hija, ya te lo había dicho, que pues ya lo dejaras, incluso yo sé de que él ha seguido viendo a otras personas y pues yo voy a decir así como de, ¿qué, mamá, cállate, qué estás diciendo?
2: Claro, como si te estuviera quemando.
3: Sí, porque como que se le salió la lengua.
2: Porque esta Maleni no creo que piense que tu mamá le está haciendo una broma, ¿no?
3: No, obviamente no. De hecho, al contrario, ella no se quería atrever porque no le gusta bromear con mi mamá.
2: A ver, vamos a marcarle a Lucía, tu mamá,
3: sí,
2: para
3: sí,
2: ponernos
3: sí.
2: Bien de acuerdo con ella, porque es la que supuestamente va a ser la bromeada, pero no. Vamos a platicar. ¿Qué edad tiene tu mami, carnal?
3: Mi mamá tiene 45.
2: Ah, no, qué bueno, te pregunté porque ya iba a decir la cabecita de algodón, pero no, está bien joven tu mamá.
3: No, ¿qué pasó, perdita?
2: Pues, ¿qué edad tienes tú, Leo?
3: Yo tengo 24.
2: Lucía preciosa, tengo a tu hijo Leonardo en la línea y estamos a punto de hacer una travesura en la cual vas a ser cómplice.
4: Ay, como siempre.
2: Bueno, pues mira, según entiendo la broma, ahorita le vamos a marcar a Maleni y ella te va a decir que ha tenido problemas, que otra vez le está engañando. ¿Con quién supuestamente le va a decir, carnal?
3: Con Michelle. Con la que tuvimos la vez pasada.
2: Ok, entonces primero, Lucía, empiezas a escucharla todo. Y tú nada más, ay caray, es que ya sabes, ay no, no entiende. Y de una forma muy natural se te tiene que salir diciendo, bueno, pues es que yo ya lo sabía. O sea, ya incluso se rumora entre la familia, ya sabía. Yo no había dicho nada y no te había comentado nada porque yo no quiero problemas, ¿no?
4: Sí, perfecto.
2: Ándele, disfrútela, mija. Entonces,
4: sí,
2: bien naturalita. Ya está.
4: Sí.
2: Órale, ahorita
4: sí.
2: Le regresamos la llamadita. Perfecto, entonces vamos a marcarle a Maleni, ¿te parece, carnal?
3: Sí, sí, pandita, sí.
2: Vamos a marcarle, señores. ¿Quieren su bromita? Comunicarse. Estamos a través de La Mejor FM y, por supuesto, la aplicación de Claro Música vía WhatsApp al 553-PANDITA, 553-726-3482. Por Facebook estoy como Panda Zambrano 25. ¿Quieres escucharte en el Panda Show? Envía tu saludito al 55760-PANDA. Buenas noches, hola.
5: Hola.
2: ¿Tú eres Maleni?
5: Maleni, sí.
2: Hola, chiquilla, ¿cómo está usted?
5: Bien, bien.
2: Oye, tengo aquí al atoso de tu novio.
5: Ay, sí.
2: Pero bastante. No entendí, Leonardo, ¿son novios o son pareja?
3: Somos pareja.
2: Pero entonces, ¿por qué no están juntos?
3: Pues hubo un problema, pandita, de mi parte, una falla.
2: ¿Una falla electromagnética? Oye, ¿y qué tal la relación? ¿Cómo te has sentido con Leonardo, Maleni?
5: Pues en altas y bajas, pero
2: ¿más,
5: bien.
2: ¿Más bajas o más altas?
5: Más bajas que altas.
2: Oye, ¿ya hay familia? ¿Tienen hijos o Nel?
5: No, todavía no.
2: Bueno, me estaba platicando Leonardo, la broma me la explicó, le dije, pásame a Maleni para ponerme de acuerdo con ella porque tú empiezas la broma, pero resulta que dice, no, pues hay que marcarle, y yo, pues ¿cómo? Por eso es que estoy preguntando por qué viven aparte. Pero bueno, la broma es para Lucía, tu mamá, ¿no, Leonardo?
3: Sí.
2: A ver, ahora sí, explícame bien. Y bueno, pues ya que está ahí Maleni, hagamos la bromita, explíquenme.
3: Bueno, quiero hacer enojar a mi mamá, quiero que sacarla un poquito de sus casillas y decirle que Maleni me encontró con otra persona.
2: Ok, entonces digamos que esta historia no es nueva para Lucía, porque han tenido sus altas y sus bajas, según me dices, ¿no, Maleni?
5: Sí.
2: Ok,
5: sí,
2: ahora
5: yo
2: tú
5: creo
2: cómo.
5: Que sí se lo va a creer.
2: ¿Y tú cómo te llevas con Lucía, con tu suegra? Ojo.
5: Ay, bastante bien.
2: Bastante bien, así como
5: sí,
2: de.
5: Creo que nunca le he mentido y.
2: Bueno,
5: pues,
2: entonces.
5: No me gustan.
2: Entonces, ajá, le vas a decir que supuestamente lo encontraste con quién.
5: Con otra que no es la que ya sabíamos.
2: ¿Vas a utilizar algún nombre o no?
5: Algún otra. Con Fátima.
2: Ok, entonces la encuentras con una mujer llamada Fátima, que otra vez lo mismo, que cómo ser posible. ¿Y qué? ¿Y qué después? ¿Qué le vas a decir? ¿Que él te está pidiendo perdón y que no? ¿Para dónde va la broma, Maleni?
5: Ajá, pues se supone que lo encontré con esta Fátima y pues que la verdad ya es pues suficiente, si no es con una es con otra y yo ya pues estoy harta de esta situación, de esta relación.
2: Ay, pero tan mujeriego es Leonardo, no creo. ¿O sí?
3: No,
2: esto nada más es parte de la broma.
3: Nada, no, es parte de la broma.
2: Ah, yo dije, no, pues dame clases, Leonardo, no manches. Ok, pues familia, ¿estamos listos para hacer la bromita?
5: Sí.
2: Vamos, marcamos, señores, en directo desde el Panda Cool Center. Las bromas están en el Panda Show.
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2: Listo, vas, Maleni. Acción. Hablas fuerte, porfa.
5: Bueno. Hola.
8: Bueno.
5: Hola, hola.
3: Que yo te dije que no le estés hablando a mi mamá.
5: A ver, tú cállate, ¿sí? Ya cállate.
3: Es que no, siempre es lo mismo, mamá.
5: No, es que yo soy.
3: Ya te dije que no viste
5: ahora,
3: nada.
5: Ahora que
8: no
5: está
8: vi nada.
5: Pasando.
8: No vi nada. Ahora qué pasó.
5: No, pues otra vez, o sea, Leo, otra vez lo vi.
3: ¿Cuál otra?
5: Con
3: vez?
5: Otra, pero ahora no con esta vieja, ya sabe quién, sino con otra. O sea, solo imagínese ya. O sea, ya creo que ya es suficiente y luego no entiende. Ya me tiene harta.
3: No entiendo qué, te estoy diciendo que no, que simplemente la vi para otra cosa y ya.
5: Siempre estás mintiendo.
8: A ver, ¿ahora qué pasa más?
5: Pues ya me tiene harta, Leo. O sea, me dice que no está con alguien más y usted sabe que seguramente sí. O sea, es siempre sus mentiras y ya me tiene bastante harta.
8: Ay, Nuerita, ¿qué te digo? Pues yo ya ves que te he dicho, ya déjalo.
5: O sea, siempre lo apoyo, siempre le digo. No, yo, o sea, ya
8: yo
5: me tiene
8: sé.
5: Bastante harta.
8: Ay, Maleni.
5: Yo creo que ya tienen que venir aquí porque no, Leo no entiende.
8: No, pues pues yo creo que ya lo vas a tener que dejar, Maleni. Porque pues yo no te había dicho que había algo con lo que te ibas a enojar y pues te lo voy a decir de una vez, porque yo siento feo por ti, porque te quiero mucho y ya no quiero que estés sufriendo con él.
5: A ver,
8: que pues no sabía cómo decírtelo, pero pues ya me enteré de que pues de que van a tener un bebé.
5: ¿Quién?
3: ¿De qué estás hablando, mamá? Mamá, ¿qué?
5: ¿Es en serio, Leo?
3: No, a ver, mamá, ¿qué estás diciendo?
8: Ya, dile la verdad, hijo. Ya no juegues con ella.
7: Mamá, te estoy... ¿Qué estás diciendo?
8: Pues ya que sepa, porque ya le he dicho de mil formas, ya que te dije, yo creo que ya con esto ya fue mucho.
5: ¿Es en serio, Leonardo?
7: Que no es en serio, amor.
8: Ya, no, dile la verdad.
5: No, miente. Tú eres que ya mejor.
7: Espera, amor, te lo iba a decir. Era por eso que me
5: iba
7: a ir.
5: No, es
8: así. Dile la verdad que por ese motivo vas a cambiar, porque quieres estar bien.
7: ¿Qué estás diciendo, mamá? ¿Qué estás diciendo? Cállate.
8: No, hijo, ante esas cosas uno no se puede callar.
7: Amor, no es cierto. No es cierto, no hagas caso.
8: Marlene, yo te quiero mucho, pero ya con esto ya lo tienes que dejar. Ya el que se haga responsable ya tiene que estar bien.
5: Pues...
8: Sí, yo ya sabía que andaba con ella todavía,
7: pero,
8: no
7: amor,
8: la ha dejado.
7: A ver, escúchame, amor, escúchame. No es cierto. Escúchame.
8: Sí, es cierto.
7: Ok, amor, escúchame.
8: Yo no digo nada para no tener problemas.
7: Sí,
8: pero ya
7: no
8: fue
7: te lo
8: mucho.
7: Querés decir, escúchame.
8: Marlene, disculpa que te lo diga así, pero ya, yo creo que ya es mucho aguantar todo lo que sé.
7: Amor,
8: lo que hace.
7: Amor, perdóname, discúlpame, tienes razón. Sí. Sí, está embarazada.
9: ¡Oh, Dios!
7: No te lo iba a decir, Gordy, no me vayas a dejar.
5: Ya, se acabó.
7: No me digas que se acabó.
5: O sea, ¿y qué está pasando? Dile la verdad, hijo.
7: No, esta llamada era diferente, mamá, era para otra cosa contigo. No entiendo por qué se te sale...
8: Pues yo no sé, pero es mejor que le digas la verdad.
7: Que te callaras y que te había dicho
8: no, ya no me puedes callar, hijo. Ya he callado demasiado y ya no se me hace justo. Y ya sabes que siempre he querido un nieto y pues, primero las criaturas.
7: No, Gordy, era diferente, escucha.
8: Bueno, arreglen sus problemas, yo ya me voy, ¿eh? Ya me voy a dormir. Ya
7: sí,
8: es muy
7: ya
8: tarde.
7: Ya que me hiciste tus tonterías.
5: Luego nos vemos.
2: A ver, no estoy entendiendo nada. Tu mamá colgó. Leonardo, ¿qué está pasando?
7: No, pandita, simplemente el contexto de la llamada era para otra cosa, no para lo que está pasando.
2: A ver, Male, yo estoy entendiendo que la broma para tu suegra es decirle que andaba con otra. ¿Estamos ahí?
5: Sí.
2: Pero resulta que dice que ella lo sabía y algo de un embarazo. ¿Estás embarazada?
5: Yo no.
2: Entonces, Leonardo, ¿qué onda?
5: Pero, bueno, eso ya lo tengo que hablar con él.
7: No, amor, espera.
5: Pero es que me
2: golpean. Bueno, como tú dices... Malini, yo creo que ahora sí que, como dice el dicho, entre broma y broma, la verdad se asoma. Creo que tienes razón, es algo que tienen que platicar ustedes. Esto se salió de control, no esperábamos que Lucía, quien supuestamente le íbamos a hacer una broma, pues revelara algo importante. Yo también, Leonardo, te puedo decir que si eres un hombre, si eres una persona que de menos tienes el respeto por una mujer... Y has querido lo mínimo a esta Maleni, pues seas honesto. Yo no sé si en verdad embarazaste a otra mujer o no, pero...
5: Pues ya lo confesó, digo que sí.
2: ¿Y qué piensas hacer en caso de que sea verdad, Maleni? ¿Qué piensas hacer?
5: No hablarle jamás de mi vida. Ya no quiero ser... No.
2: Bueno, pues...
5: Voy a colgar...
2: Sí, entiendo que tengas que colgar, pero antes de que cuelgues, Maleni, déjame preguntarte cómo se oye el Panda Show, que es una broma para ti.
9: ¡Fue
2: una broma, Boomerang! ¡No es cierto!
7: Amor, ya estaba planeada la broma.
2: Maleni, ¿cuál fue la parte del cuerpo que más te sudó, mija? ¿Eh?
7: No, pero es broma, amor. Mi mamá está coludida, ya sabía.
2: Sí, es una broma boomerang. No sé si alguna vez la hayas escuchado, donde supuestamente el que bromea sale bromeado. Aquí está Lucía. Lucía preciosa. Aquí está tu nuerita.
8: Sí, aquí sigo.
2: Dile que fuiste cómplice.
8: Sí, fui su cómplice de Leo.
3: Tranquila,
8: ya sabes que te adoro y jamás te dejaría que te hicieran algo así.
2: Ay, qué bonito.
3: Escucha, oiga, amor, solamente quiero decirte a nivel de no sé quién nos está escuchando, pero que te amo. Y que te quería llamar, bueno, mira, en el Panda Show.
2: Mira, nada más nos escuchan 43 ciudades a través de la Mejor FM. Estamos en Claro Música en América Latina y estamos en todas las plataformas. Así que te está escuchando mucha gente. Así que
3: aparte,
2: dile,
3: dijiste que nunca ibas a caer y ve.
2: ¿Eso dijiste, Maleni?
8: Sí.
2: ¿Y por qué dijiste eso?
8: Porque os escuchaba su voz siempre.
3: Porque siempre se reía de las bromas, pero nunca pensé que iba a caer.
8: Perdóname.
2: Pero mira, Leonardo preparó muy bien su bromita y caíste. Oiga, Lucía, ¿y es verdad que ya quiere un nieto de Leonardo?
8: Él sabe que sí, pero mejor me espero.
2: A ver, ¿cómo?
8: Hasta que ellos decidan.
2: Ah, ya, porque ya llevan una relación de... ¿cuánto tiempo? ¿Cuatro años?
3: Cuatro años.
2: Pero han tenido altibajas, ¿no?
3: Sí.
2: Sí, como tú me lo comentaste, Maleni. ¿A ti te gustaría ser mamá de un pequeño Leonardito o no?
8: Sí.
2: ¿Y qué falta para que puedan afianzar esta relación?
8: Que demuestre su compromiso.
2: Ya te lo acaba de demostrar a nivel nacional, haciéndote una broma en el Panda Show.
8: Ay, no,
2: y diciéndote
8: no.
2: Que te ama. Doña Lucía, qué chido que pudo participar en la broma y apoyar a Leonardo. Maleni, fue una broma boomerang. Leonardo, gracias por estar en el Panda Show.
3: Gracias.
2: Díganme, familia, ¿cómo se oye el Panda Show?
3: A toda máquina.
2: Y bueno, mi gente, con esto nos despedimos en este jueves 1 de octubre del 2026. Hasta aquí las bromitas del Panda Show a través de la Mejor FM Cadena. Regreso mañana. Buenas noches. Adiós.

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0: Revista del Consumidor Radio. ¿Alguna vez te has preguntado qué contiene la pasta dental que usas todos los días? Si no lo sabes, quédate porque hoy en Revista del Consumidor Radio te enseñamos cómo preparar tu propia pasta dental en casa. Y lo mejor, su preparación te toma solo 30 minutos.
1: ¿Blanco o rojo? ¿Con yema o sin ella? Existen muchos mitos alrededor del huevo. Hoy te contamos la verdad sobre uno de los alimentos más consumidos en México y cómo puedes aprovecharlo mejor en casa. ¡Acompáñanos!
0: Revista del Consumidor.
1: Hoy vamos a preparar una tecnología doméstica, que es una excelente alternativa a los productos industrializados. Pasta dental. Además, es una receta validada por el Laboratorio Nacional de Protección al Consumidor.
0: Antes de comenzar, te compartimos los ingredientes que vamos a necesitar. 3 cucharadas de agua purificada. 2 cucharadas de glicerina pura. 2 cucharadas de lauril éter sulfato de sodio. Media cucharadita de carboximetil celulosa. 1/4 de cucharada de carbonato de calcio. 1/4 de cucharada de mentol. Y 6 gotas de esencia de menta.
1: Ahora, los utensilios que debemos tener a la mano son: una cuchara sopera, una cucharita cafetera, un tazón pequeño de vidrio, un tarro pequeño de plástico con tapa y un batidor de globo. Una vez que tenemos todo listo, vamos al procedimiento.
0: En el recipiente de vidrio, comenzamos vertiendo agua purificada, la glicerina y el mentol. Mezclamos con ayuda del batidor de globo hasta integrar los ingredientes. Sin dejar de mover, agregamos carbonato de calcio y la esencia de menta.
1: Después, incorporamos el lauril éter sulfato de sodio y agitamos suavemente hasta que se disuelva por completo. Poco a poco, añadimos la carboximetilcelulosa lentamente sin dejar de mover, hasta obtener una mezcla homogénea y con una consistencia más sólida.
0: Por último, envasamos la pasta dental en el tarro. Tapamos muy bien y etiquetamos con la fecha de elaboración y de caducidad. En este caso, esta pasta tiene una caducidad de 6 meses y rinde aproximadamente 63 gramos, o bien 50 mililitros.
1: Es importante que tomes en cuenta algunas recomendaciones de uso. Este producto no debe ser utilizado por menores de 6 años. En el caso de niñas y niños mayores de 6 años, puedes sustituir el mentol por esencia de cereza. Si tienes sensibilidad dental, recuerda consultar previamente a tu odontóloga u odontólogo. Para conservar mejor el producto, te recomendamos mantener el recipiente bien cerrado, en un lugar fresco y seco y fuera del alcance de niñas y niños. Recuerda que todos los ingredientes que utilizamos en esta tecnología doméstica pueden encontrarse en establecimientos donde vendan productos de cuidado personal, belleza o cosmética, también conocidos como droguerías.
0: Preparar tu propia pasta dental en casa tiene varios beneficios. Requiere pocos ingredientes, son fáciles de conseguir, tiene certeza sobre su origen y además representa un ahorro económico. Incluso esta receta puede ser el inicio de un nuevo emprendimiento.
1: ¡Anímate a preparar tu propia pasta dental! Y etiquétanos en Instagram usando el hashtag Tecnología Doméstica Profeco.
0: También puedes consultar esta tecnología doméstica en nuestro canal de YouTube, Profeco TV.
2: Revista del Consumidor.
0: El huevo es tan importante en la alimentación que desde 1996 se conmemora el Día Mundial del Huevo. Se celebra cada segundo viernes de octubre con el objetivo de difundir su valor nutrimental y su papel en una dieta equilibrada.
1: Y no es casualidad. El huevo es un alimento completo, práctico, rendidor y versátil, por lo que se ha convertido en un protagonista en la alimentación de las familias mexicanas.
0: Es una excelente fuente de proteína animal. La clara está compuesta principalmente por albúmina, mientras que la yema aporta grasas saludables, proteína, hierro, azufre y vitaminas A, B, D y E. Aunque contiene colesterol, su consumo moderado forma parte de una alimentación equilibrada.
1: Además, el huevo es una alternativa accesible a la carne o al pescado. Es fácil de masticar y digerir, y combinado con otros alimentos, puede integrarse a distintos planes alimenticios.
0: Su uso no se limita al desayuno. También sirve para espesar salsas, esponjar pasteles y dar ese color dorado tan característico al pan. Incluso fuera de la cocina, el huevo está presente en pastas, productos de belleza y fertilizantes.
1: En 2024, el consumo de huevo en México por habitante alcanzó los 24.4 kilos y representa el 12.6% de la producción pecuaria nacional. Nuestro país es autosuficiente y se ubica en el sexto lugar a nivel mundial.
0: Esta actividad se concentra principalmente en Jalisco, que aporta poco más de 54%, seguido de Puebla, con casi el 15%.
1: Para el consumo existen dos tipos principales de gallinas: las ligeras, que producen huevo blanco, y las semipesadas, productoras de huevo rojo. Es importante aclarar que no hay diferencia en su valor nutrimental. A pesar de todos sus beneficios, alrededor del huevo existen dudas y creencias que se repiten con frecuencia. Por ejemplo, se suele pensar que el huevo eleva el colesterol. Sin embargo, su equilibrio de grasas tiene un efecto protector y en la mayoría de las personas, su consumo no incrementa el colesterol en la sangre.
0: También hay quienes creen que consumir el huevo crudo es mejor. Pero esto no es así. Para aprovechar sus nutrientes y evitar riesgos a la salud, es necesario cocinarlo, ya que crudo puede aumentar la probabilidad de contraer salmonela.
1: Otra duda común es si debe lavarse el huevo antes de guardarlo.

0: alimento muy sensible a los cambios bruscos de temperatura, sobre todo al calor.
1: 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Debe estar limpio y sin fisuras. 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
0: Ya sea que esté cocido, duro o forme parte de algún platillo, consúmelo pronto.
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0: No olvides consultar la herramienta ¿Quién es quién en los precios?, ya que te permitirá comparar precios para tomar las mejores decisiones de compra. 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
1: Esta canción va con mucho cariño y con mucho respeto hasta el cielo para nuestro aventurero, Jason Jiménez.

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1: Efectivamente, muchachos, ya es viernes, todo el día. Buenos días. Ya es viernes, llegamos al viernes. Se me hace tan extraño que se me pasen las semanas tan rápido. ¡Qué barbaridad, chicos! Ya es viernes 2 de octubre. No se olvida. Oiga, ¿cómo está? Buenos días, ya llegamos. Aquí andamos a través de los micrófonos de la 103.3. La mejor, mi nombre es Carla Durazo. Y eso, ya sabes, vamos iniciando este bonito programa a través de la mejor. Buenos días. Oye, el día de hoy pinta para que sea un programa bien bonito, bien hermoso. Es viernes, relajado, agradable, increíble. La vamos a pasar el día de hoy con nuestras respectivas secciones. Traemos regalos, traemos los corresponsales, chicos, que es momento de que se pongan en contacto, porque al regresar viene su bonita sección. 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Ok, nuestro patrocinador, a los corresponsales, los que comenten dentro del grupo de corresponsales se van a ganar cortesías. Oye, otra cosa, vienen los deportes, viene el aprieto del día, viene el se tenía que decir y se dijo, un poquito de quemones o de alegrones, ajá, lo que usted quiera decir el día de hoy. Oye, viene la viralita, las curiositas y los trancazos, así que pinta para que sea un gran programa. Manda tu mensaje 646-116-8992. Buenos días. Oye, vamos a darle paso a los santorales del día. Oye, 2 de octubre, vamos a ver quién anda celebrando su santoral el día de hoy. A ver, para iniciar, vamos a mandarle saludos a todos los ángeles. ¡Ey! ¡Ángeles! A los Ángeles Dodgers, ¿verdad? También, como yo. Perfecto. Ángeles. Saturio. Nuestra Señora de la Academia. ¿Academia Warriors? Ay, no manches. Y Leodegario. Muchas felicidades. El día de hoy es nuestro santoral. Y digo nuestro porque yo me voy a incluir en el santoral de Academia. ¡Ay, no manches tú! ¿En serio? Bueno, pues ahí está, chicos. ¡Buenos días! ¿Quién anda? ¿Quién vive? ¿Quién está? ¡Hay alguien aquí con vida!
2: Hola, Carlita, soy Isabela. Voy rumbo a la escuela, que tengas un buen día, ya sabes, bye.
1: ¡Ya sabes, Isabela, que tengas un excelente y bendecido y hermoso día! Vamos a darle con todo porque es viernes.
3: Buenos días, buenos días.
1: Hola,
3: buenos días,
1: buenos días. Hermosa.
3: ¿Cómo amaneciste, mi corazón bello? Te mando un abrazo muy, muy, muy, muy, muy fuerte, mi corazón. Que Dios te bendiga, que tengas un excelente turno. ¿Ya tomaste café?
1: Todavía no. ¡Ay! ¡Ya sabes! Oye, todavía no tomo cafecito. Ya estoy así que se me cierra un ojo nomás. Pero ya está saliendo de la cafetera. El olor más rico y delicioso que alguien pueda percibir es el café recién hecho. ¡Ay, no! El café escurriéndose así por la cafetera. ¡Qué chico!
4: ¡Buenos días! ¡Hola! ¡Qué Renata! Ya voy a la escuela. Ya, ¡feliz viernes! ¡Ya sabes! ¡Ya tomaste café!
1: ¡Renata! ¡Buenos días! Oye, no, todavía no tomo cafecito, pues ya casi. ¡Que tengas muy bonito día! ¿Qué onda, mi Adrián? ¡Pásale, bienvenido!
5: ¡Hay alguien aquí con vida!
1: ¡Hay alguien aquí con vida!
6: ¡Buenos días, Carlita! ¡Buenos días! ¡Saludos por toda la bandera! ¡Atentamente el pinche pelón de Valle Dorado!
7: ¡Y el perro!
1: ¡Y el perro!
8: ¡Buenos días, Carlita! ¡Feliz de viernes!
1: ¡Ya sé, mijo!
8: ¡Saludos cordiales, bendiciones!
1: ¡Muchas gracias! ¡Bonito día! ¡Vamos a darle con todo! ¡Que hoy salga todo bonito! ¡Buenos días!
9: Buenos días, Carlita, soy Nico, ya voy rumbo a la escuela y que tengas un buen día. Hoy no viene mi hermana a la nene porque andaba enfermita.
1: Ay.
9: ¡Bye!
10: Buenos días, Carlita, soy Manuel, ya voy rumbo a la escuela y que tengas un buen turno. Hoy no vino mi hermana Rosita porque está enfermita. ¿Ya tomaste café?
1: ¡Ay, cómo que se enfermaron!
0: Buenos días, Carlita, soy Victoria y hoy comimos papas con huevo. Y una tortita de harina. Ya tomaste café, ya sabes.
1: ¡Qué rico!
7: ¿Qué pasó, mi coqueta? ¿Cómo deciste? ¡Ya vamos rumbo a la escuela!
11: Yo soy Manuel.
12: Yo soy Nicole. Yo soy Victoria.
13: Yo Christopher.
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1: ¡Saludos al camioncito escolar! Les faltó Rosita, les faltó a Danesne, pero les mandamos pronta recuperación, que se alivien prontito para que ya puedan mandar su mensaje, para que ya puedan ir a la escuela. Un saludo a todo el camioncito.
14: Buenos días, Carlita.
15: Hola.
14: Oye, voy yo a trabajar. Hoy no quería venir a trabajar porque estoy enfermito. ¡Feliz viernes!
16: ¡Ya andamos! ¡Feliz, amasino! ¡Y el perro!
17: ¡Y el perro!
16: ¡Y el perro!
17: ¡WhatsApp!
1: ¡Ay, no, amigo! ¡Carlita, amiga! ¡Y el perro! ¡Saludos a la Fer, a la Belicona! Un saludo para la Bere Camacho. Dile que hoy es viernes, rico, sabroso, delicioso. Tengo la personalidad fuera de presión. ¿A poco sí? ¿Quién es? ¿No eres el Banderitas, verdad? Porque el Banderitas anda bien desaparecido. Yo creo. Ese WhatsApp es nuevo, sí, es nuevo. Oye, es que ya entramos. Ay, sí, eres Banderitas. ¿Es en serio? No inventes. O sea, si has mandado mensaje y yo tengo diciéndole a la Erika, a la Belicona, mija, y el Banderitas brilla por su ausencia y ya no manda mensaje, ya no nos quiere, pero seguimos usando tu audio del perro, mijo. Es que no tengo audio WhatsApp. ¿No tienes audio?
17: ¡WhatsApp!
1: No manches, Banderita, sorry, perdón, pensamos que no estabas. ¡Mijo! Pues mínimo cámbiale la foto a tu celular. Esa Y, ¿qué tiene que ver? ¡Bienvenido al Banderitas! Que nunca se fue. Solamente yo no sabía que estaba. Oye, el audio del WhatsApp es porque ya entramos a octubre. Pues y estamos muy acá, muy ad hoc con la temporada. Y pues comunícate al
17: WhatsApp.
1: Oye, manda tu mensaje a los corresponsales que al volver vamos a ver cómo están las calles de Ensenada. El día de hoy es viernes, pero ¿hay tráfico? ¿No hay tráfico? ¿Dónde se está acumulando ahí las cosas feas de la vida? Oye, ¿hay algún percance, algún choque? Eso está bien raro, ¿verdad? Que haya. Hay que tener cuidado y precaución, chicos. Vámonos a una pausa comercial, pero volvemos. Regresamos de rapidito y ahí vienen los corresponsales. Manda tu mensaje. Esto va iniciando. ¡Ya sabes!

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0: amigos, ya estamos de regreso, 7 de la mañana, 27 minutos. Necesitamos saber cómo están las calles de Ensenada. Y para eso tenemos a nuestros corresponsales de calle. ¿Cómo están las calles de Ensenada? Alguien que nos diga si hay tráfico. Hay tráfico en Maniadero, hay tráfico allá en los bulevares. ¿Dónde hay tráfico, muchachos? ¿Dónde? ¿Dónde? Necesitamos saber, necesitamos terminar con bien la semana. ¿Qué onda, mi Gus? Pásale adelante, bienvenido. A ver, buenos días.
1: Buenos días, Carlita, buenos días. Ahorita que escuché noticias.
2: No, sí, no, perdón.
1: Buenos días, buenos días, buenos días, Carlita. Ya tómate café. Acá por la Balbita. Por el tramo de la muerte.
0: Ah, extramo.
1: Tengan mucho cuidado.
0: ¿Por qué?
1: Que está la neblina, todo lo que da.
0: Ah, ok. Eso, bueno, eso fue como a las 6:10 de la mañana, ok. Muchas gracias. Me imagino que ahorita ya se despejó.
3: Buenos días, Carlita. Buenos días. ¿Hola? A todos. A todos los corresponsables.
4: Yo me voy a incluir en
3: aquí del Cecite, rumbo a la bodega.
4: Ajá. No manches tú, ¿en serio?
3: Incluido el tráfico.
4: Ahí está, chicos.
3: Saludos.
4: Buenos días.
0: Gracias, saluditos. Dice, buenos días, poca novedad, tráfico fluido desde el Mateo a las 6:40, ya aquí por el Café Neo Plata, Playa Hermosa a las 7:10. A las 7:10, yo creo que estuvo bien, ¿no? El socavón sigue, ¿en dónde? A ver, ay, a ver si alcanzo a reconocer aquí esta calle. Ah, es en la Pedro Loyola, enfrente de esta secundaria, enfrente de esta secundaria, entre Pedro Loyola y no sé cuál es esa calle, es la callecita que te da el Conalep, hay un socavón enorme. Lo que alcanzo a ver, según yo, es por ahí, ¿no? Dice, buenos días, Carlita, continúa cerrado el cruce de la Ámbar y la Ruiz, como siempre, nunca son los tiempos que dicen las obras. Ya son 2 semanas, ¿no? Habían dicho, ¿no?, una estimación de tiempo que iban a ser 7 días, 6, 7 días. Eso fue el lunes pasado. Este lunes se cumplió 1 semana y pues para hoy y para el lunes pues ya van a ser 2 semanas justamente. Buenos días, Carlita, enlace 2000, pórtico, Sertuche, hay tráfico, pero va fluido. Hay días peores, sí, oye.
5: Buenos días, Carlita, para acá, para Maniadero. Está del Yonke Mateos en adelante, está cubierto de neblina.
0: Oye, sí, es cierto.
5: San Carlos y yo creo que hasta la Balbita.
0: Oye, ay, ¿y esto cuándo fue? A las 7:22, o sea, más reciente. A las 6 de la mañana nos mandaron el mensaje diciendo que había mucha neblina ahí en la subida a la Balbita. Ahorita a las 7:22 nos mandan un video donde se ve la neblina muy bajita, ¿verdad? Se ve mucha neblina justamente en la carretera pasando el Yonke Mateos. Así que hay que tener precauciones, oiga, vaya con tranquilidad. Y si está muy tupidita y muy cerrada, ponga las intermitentes.
5: No, Carlita, nada más era ese pedazo saliendo como pasando por enfrente del Eiko.
0: Ajá.
5: De la Eiko,
0: y nomás.
5: Ahí en ese alto. Y ahí en adelante ya se ve.
0: Ah, ok, se pone libre. Ah, perfecto. Bueno, pues a pasar ese tramo con precaución. Dice, buenos días, Carlita. La bronce está súper llena. De cabo a rabo, ya sabes. Muchísimas gracias. Aquí en el Cebetis hay tráfico y está lento. Todavía sigue la neblina en la Balbita. Oye, ay, esta foto está de Silent Hill, ¿eh? Me la voy a robar, mija. Está bien bonita esa foto. ¡Buenos días!
6: Buenos días, Carlita. Tráfico aquí en la Munguía, mucho tráfico. Viendo las Margaritas hacia la 11. Un traficante.
0: Muchas gracias, buenos días. Dice, no, todavía sigue la neblina, mucha precaución. Ah, ok, sí sigue la neblina y ahí me mandan esa imagen. Donde
7: muy buenos
0: se
7: días,
0: ve.
7: Carlita. Hola. Para todos los compañeros corresponsales. Recordemos que acaba de llover y por ahí por la pura subidita de la Balbita, Carlita, de tu mano derecha, okay, en el tercer carril, se junta demasiada tierra.
0: Sí, tienes toda la razón.
7: Entonces esta tierra provoca que se hagan montones y montones de tierra de ese lado, Carlita,
0: sí,
7: sobre ese carril. Entonces todos evitan y se meten al carril central y al carril izquierdo.
0: Ay, no. Hay que ir con cuidado. Justamente el día de ayer me di una vuelta a Maniaco City y al regreso me percaté de lo que me acabas de comentar y dije, ¡ay, qué horrible está! Pues es toda la tierra, ¿no?, que cae de allá del cerro y se hacen como unos top, como unas dunas, ¿no? Parecen unas dunas ahí, pero unos topes, unos montonzotes de tierra. Si vas rápido en ese momento y en ese carril, te vas a topar con esa sorpresa, en dado caso que no sepas. Toma las precauciones, ¿ok? Puede ocasionar un accidente, ¿sale? Ponga mucha precaución ahí en la subida de la Balbita, en el último carril del lado derecho, ¿verdad? Ahí están, ese carril está obstruyendo toda esa tierra, puesto tierra, arena, mugre.
8: ¿Qué tal, Carlita? Muy buenos días. Entonces, nada, está lleno, es un sobacón, ¿cómo se llama esa cosa?
0: ¿Sobacón?
8: Socavón, sobacón.
0: También sobacón.
8: Sobacón, no sé ni qué onda. El caso es que todo Ensenada está lleno de baches, la verdad. Sí, la neta. ¿Para dónde nos hacemos? Donde quiera topa el carro y si llueve, hombre, es lo peor que puede existir.
0: Oye, se quedó la nube de Goku en el Yonke Mateo. Anda mirando el tráiler que está ahí arriba. Muchísimas gracias. ¿Me puede agregar el grupo? Claro que sí, ahorita te vamos a agregar con todo gusto. ¿Qué dice? Bueno, pues hasta ahí llegó el reporte el día de hoy. Muchísimas gracias a las personas que se ponen en contacto con nosotros y nos mandan lo que es el tráfico de la ciudad. Muchas gracias. Y bueno, para la gente que va de Maniadero a Ensenada, porque así le decimos. Estamos en Maniadero, vamos a ir a Ensenada, como si no estuviéramos en Ensenada, ¿verdad? Vamos a Ensenada, tenga mucha precaución. Comentan que todavía sigue la neblina en toda esa parte, pasando el Yonke Mateo y está complicada, está cerradita. Vámonos a una pausa y regresamos. Sigues escuchando La Mejor, ya sabes.
9: Claro que te dije que un día esto pasaría y no me creíste, ¿verdad?

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2: Muchas gracias, afición. Esto es para vosotros.
3: ¡Sí!
1: Última vez que vamos a poner ese audio, porque...
3: ¿Por qué qué, mija?
1: Pues porque ya, mijo, ya.
3: No,
1: ya
3: te traigo noticias.
1: Ya estuvo.
3: Te traigo noticias importantes e impactantes.
1: ¿Que Portugal puede sin CR7?
3: Buenos días, mija.
1: Buenos días, mijo.
3: Para empezar, jugaron contra Dinamarca. Pues un equipo...
1: Y una antes jugaban contra Noruega.
3: Y ganaron también.
1: Exacto, por eso.
3: Ahí está.
1: Y por
3: ahí
1: eso
3: estaba Cristiano.
1: Es lo que estoy diciendo. No, Cristiano no jugó. No jugó.
3: Ah, pues no, pero pues ahí estaba.
1: Mijo, si no juega, ¿qué tiene?
3: Pues, ¿cómo que qué tiene?
1: Pues no jugó, no jugó. No fue parte de...
3: ¿Noruega volvió a perder? O sea, Noruega no anda bien.
1: ¿Contra quién perdió?
3: Perdieron contra... Uy, no me acuerdo contra quién. Pero perdieron 2-1. Perdieron 2-1.
1: Vaya, a ver, ¿qué noticias trae según
3: tú? Te traigo noticias.
1: Ahora, ¿con quién hablaste?
3: Respecto al tema, mija, me puse en contacto con el presidente, bueno, con el ministro de Portugal.
1: ¿A poco?
3: Y resulta que ya llegó hasta allá el tema, y quieren aclarar las cosas porque...
1: Van a tomar cartas en el asunto.
3: ¿Cómo es posible que traten así a la figura más representativa, más importante, por así decir? No más importante, pero una de las más importantes de Portugal.
1: Pues y en el deporte sí, ¿no? Es el único...
3: En el deporte y en...
1: Y en la vida.
3: No, y en el país...
1: Claro.
3: No hay otra persona más famosa, con más influencia que Cristiano Ronaldo en Portugal, mija.
1: ¿Y qué pasó?
3: Resulta que la siguiente semana se van a reunir los ministros de allá de Portugal, de no sé qué tantas ciudades, pidieron explicaciones y que se aclarara el tema públicamente. Y resulta que la siguiente semana se van a reunir, pues...
1: Okay.
3: Cristiano Ronaldo con los presidentes de la Federación Portuguesa de Fútbol, y me imagino que por ahí va a haber algún que otro político también.
1: Oye, amigo, por lo que vi, y vi nada más así una nota y no la leí ni nada, a lo mejor tú sabes más, que según le iban a poner una multa por haber abandonado.
3: No, ni de broma.
1: Eso decía, pero era como una pregunta, ¿multa para Cristiano Ronaldo por haberse ido y haber abandonado la selección ahí?
3: No creo, ¿tú crees que era multa a Cristiano Ronaldo, mija?
1: Pero que no es intocable, mijo, tampoco.
3: Lo es.
1: No, señor.
3: Te lo aseguro que sí.
1: Bueno, pues hay muchas notas amarillistas que dicen, está mejor Portugal sin CR7. No lo necesitan, está mucho mejor, era un estorbo, así muchas cosas dicen.
3: Pero
1: no,
3: pero ¿quién escribe esas notas también? O sea...
1: Periodistas deportivos.
3: Periodistas.
1: Pseudo periodistas. No como
3: apestoso.
1: Tú, mijo.
3: No como yo, mija. Yo soy un periodista de clase mundial.
1: Ay, cállate la boca.
3: Oye, mija, no creo que vaya a haber ningún tipo de sanción para Cristiano Ronaldo. Incluso presiento que la siguiente semana que exista esa reunión, probablemente por ahí hagan las paces, no sé, el director técnico de Portugal.
1: ¿Pero qué querrán? ¿Querrán que regrese a jugar o qué
3: es lo que se quiere? ¿Cómo es posible que se le trate así a una de las leyendas más grandes, a uno de los jugadores, pues al jugador más importante de Portugal? ¿Cómo es posible que se le trate así? Y es lo que quiere. Que regrese y que tenga una despedida digna de la selección de Portugal,
1: porque
3: lo merece.
1: No, es que sí, honestamente sí.
3: Sí.
1: Sí merece una despedida por todo lo que hizo y así como se la van a dar a Messi.
3: Sí.
1: ¿Le van a hacer una despedida al Ochoa?
3: Imagínate.
1: O sea, pues claro que...
3: Pero Ochoa, mija.
1: ¿Qué?
3: 6 mundiales, ¿qué te pasa?
1: ¿Ellos también?
3: ¿Por eso? Pues él está con los grandes, ¿por qué te burlas?
1: Te estoy diciendo que aquí en México Ochoa, le van a hacer una... Que no le hagan una allá en Portugal.
3: Ochoa se sienta en otra mesa, mija.
1: Solo. Oye, mijo, pues esperemos y ya vamos a saber a lo mejor. ¿Cuándo dices que va a pasar la junta?
3: La siguiente semana. Pero ahí decía, no dice cuándo, pero vamos a saber.
1: Pues vamos a saber qué va a pasar. Yo sí creo que se resuelva a favor de Cristiano.
3: Sí, obvio.
1: Eso tiene que pasar. Va a tener una gran despedida y pues, pero quién sabe cuándo.
3: Sí. Efectivamente.
1: Él, la intención a lo que dijo las últimas veces es que él quería y él iba a hacer todo lo posible para llegar al próximo mundial, que va a ser en Portugal.
3: Es que las declaraciones, bueno, él no ha dado declaraciones aún, pero lo que él dice, a mí, o sea, ¿yo por qué voy a aceptar una convocatoria sabiendo que no estoy preparado para jugar o sabiendo que no tengo el nivel para competir.
1: Sí, no creo que sea tan imprudente. Es una persona con mucha mente.
3: Demasiada. Sí. Entonces dice, si a mí me convocan para jugar en la selección portuguesa, pues lógico que yo quiero jugar.
1: ¿Y me siento capaz?
3: Pues claro que voy. Okay. ¿Por qué no iría?
1: Claro.
3: Entonces, pues ahí está la situación con Cristiano Ronaldo, mija. Ya la siguiente semana sabemos qué rollo.
1: Oye, este fin de semana dije, yo voy a dar la nota el día de hoy de la jornada 11 de la Liga MX y me topé con la noticia. ¿Qué?
3: No hay.
1: ¿No va a haber?
3: No va a haber, mija.
1: No va a haber jornada 11, o sea, sí va a haber, pues. Sí, sí. Pero hasta el 9, hasta la próxima semana, eso porque pues están en fecha FIFA.
3: Fecha FIFI.
1: Fecha FIFIs, se van a enfrentar a Estados Unidos, ahora sí ya.
3: El día de mañana, mija.
1: El día de mañana.
3: La selección mexicana enfrenta a la selección de Estados Unidos. Vamos a ver qué onda con Rafita Márquez. Yo digo que mañana, no sé la verdad todavía, pero yo digo que mañana sí va a echar 2-3 pedazos de arrachera al asador.
1: De New York.
3: De New York. Porque tiene que.
1: De ribeye.
3: Estados Unidos, mija. No, claro. No puedes empatar con Estados Unidos. Sácate de aquí, Rafa Márquez. Neta, mañana empata Rafa Márquez o pierde con Estados Unidos y yo ya quiero que lo despidan.
1: Es que...
3: Así es en México, mija, no me importa.
1: Oye, mijo, es que está bien, es bien impactante el hecho de... No corren a los jugadores, corren al manejador, sí, claro. ¿No? Al DT, a la cabeza.
3: Pues sí, porque pues ese es el problema.
1: ¿Tú crees?
3: Sí, obvio.
1: Que todo radica en el... ¿No es 50-50?
3: Sí, o sea, en gran parte los jugadores llevan mucha responsabilidad.
1: Claro.
3: Pero el jugador no va a hacer nada que el director técnico no le diga. Que en muchas ocasiones sí sucede. Lógico, o sea, el entrenador técnico no le, el director técnico no le va a decir, hey, agarra la pelota y se la pasas así para allá.
1: Claro.
3: Pues no, pues o sea,
1: ellos saben qué hacer con su habilidad.
3: Sí, o sea, la táctica, no sé, la
1: estrategia. Sí, claro.
3: Así es.
1: Oye, bueno, pues ahí está la jornada número 11. Se va a realizar hasta el día viernes 9, comenzando 9, con Puebla-León. Esos van a ser los partidos. Puebla-León, Tigres-Toluca, Juárez-Tijuana. Ahí yo creo que pues esperemos que los cholitos, ¿verdad?, hagan ahí algo. Querétaro-Atlante, Atlas contra Guadalajara. Este es un clásico, ¿no?
3: Sí, el clásico de
1: ¿joven?
3: Jalisco.
1: ¿Cómo se llama?
3: No, el clásico...
1: ¿Clásico?
3: Sí, es un clásico.
1: Oye, América-Monterrey, ¿cómo crees que esté ese?
3: Ese va a estar bueno.
1: ¿Monterrey anda bien?
3: Sí, dentro de lo que cabe.
1: San Luis Santos, Pachuca Necaxa y Pumas contra Cruz Azul. ¿Otro clásico o no es clásico?
3: Pumas Cruz Azul, no.
1: Pues nomás porque creo son ahí no. Del CD, sí, CDMX,
3: son
1: ¿no?
3: de la ciudad.
1: Oye, pues ahí está. ¿Qué traes para nosotros, mijo? ¿Algo más que
3: mija,
1: quieras
3: mija, sí, claro,
1: decir?
3: Pues algo que a ti te fascina es que el rey de los deportes...
1: Exactamente.
3: Ya están completas, ¿qué son? ¿Las series divisionales?
1: Series divisionales.
3: Las series divisionales, ¿no?
1: Exactamente.
3: Ya están completas. El día de ayer se terminaron de completar, mija.
1: El día de ayer, el único juego que quedaba pendiente era el de los Phillies contra
3: contra los Bravos de Atlanta.
1: Bravos de Atlanta, exactamente.
3: Que los Bravos de Atlanta, pues, se despacharon a los Phillies 6-2, mija, le pegaron a los Phillies. Acuña, y imparable, dijimos. O sea, no imparable de que hizo un imparable, sino ajá, imparable porque es un jugadorazo.
1: Claro.
3: Y pues clasificó básicamente a los Bravos de Atlanta.
1: Para pues que a ver, ahora cómo le van a los Dodgers.
3: Para que se enfrenten
1: madre
3: a los Dodgers.
1: Madre mía, estábamos pidiendo que llegaran los Atlanta en lugar de los Phillies.
3: Pero,
1: vamos a ver.
3: Sí, mija. De hecho, arranca el día de mañana.
1: Mañana.
3: Mija. Arranca el día de mañana los primeros, el partido número uno de las cuatro series.
1: De las cuatro series divisionales, vamos allá a tener este juego número uno el día de mañana, justamente.
3: Yes.
1: Nada más para recapitular, los Medias Blancas contra Cleveland, los Yankees contra Tampa Bay, los ¿cómo se llaman estos?
3: Los Cerveceros de Milwaukee.
1: No, los que ganaron a los Phillies, ¿cómo se llaman?
3: Ah, los Bravos de Atlanta.
1: Atlanta contra Dodgers y los Padres contra Milwaukee.
3: Padres, mija. Ay, ay, ay, a ver cómo les va.
1: Ok, yo creo que vamos a decir, bueno, es que no, estamos desde ahorita.
3: Empieza mañana, porque okay, ya el lunes vamos a traer resultados.
1: Yo creo que la final de la Liga Nacional va a ser Dodgers-Padres. ¿Tú cuál crees que va a ser la final?
3: ¿De la Liga Nacional?
1: Sí.
3: Ah, su máquina.
1: Yo Dodgers-Padres.
3: Sí, también, me gusta.
1: ¿Te gusta?
3: Sí, yo también quiero que pase eso y no, que Dodgers los despache.
1: Ok, Dodgers-Padres y de la Americana va a ser... yo creo que va a ser Yankees. Y el otro no sé, hijo.
3: Yo digo que va a ser Cleveland y Yankees.
1: Cleveland y Yankees?
3: Sí, porque Cleveland, la verdad, trae dos, tres caballos ahí que sí le pegan a la bola, mija.
1: Va. Pues ahí está, el día de mañana inician las series divisionales, el juego número uno. Según yo, es a ganar igual 2-3, ¿no?
3: Sí, efectivamente, mija. Pues mira, mañana es el juego número uno y el día domingo hay juego número 2 entre Cerveceros y Padres y Dodgers contra Bravos de Atlanta.
1: Perfecto.
3: Ya el lunes los otros 4 equipos ya juegan su partido número 2, mija.
1: Me encanta. Ya el lunes traeremos...
3: Sí,
1: información.
3: Ya sabremos quién va adelantado en la serie.
1: Va. Dice, ojito con mis White Sox, nomás eso les voy a decir. Hey. Cleveland los dejará tendidos, o sea, los White Sox. O sea, los White Sox dejará tendido a Cleveland.
3: ¿Será? Los pues irán no a barrer. No creo no que los barran, idea. Pero va a estar buena esa serie.
1: Son 3-5. ¿A poco en las divisionales son 3? ¡Qué hueva! Siento que eso es un chorro. Pero, ¿en serio? Ah, sí, porque en la serie mundial es 5-7, ¿no?
3: Son 5-7, mija.
1: Bueno, está bien.
3: Vamos a ver
1: más,
3: cómo se
1: más
3: pone.
1: Juegos
3: que
1: y más
3: se ponga
1: partidos.
3: Interesante, mija.
1: All right, mijo. Entonces, hasta ahí la dejamos. Ahí el dejamos, lunes, mija. Ahí venimos con más información. Que tenga un bonito fin de semana.
3: Igual, mija.
1: Adiós. Bye. Vámonos a una pausa y volvemos con más aquí otra vez. De la mejor.
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3: te da la hora exacta.
1: 8:02. 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
1: ¡Vámonos! Ya estamos en El Aprieto del día, 8 de la mañana con 9 minutos. Recuerda, esta sección es para que colabores con tu opinión, ya sea que hayas estado en una situación similar o simplemente todos tenemos una opinión de todo. Y se vale. Cada quien es un mundo y opina desde su educación, desde sus experiencias, etc., etc. Oye, el día de hoy, fíjate, vamos a poner un tema sobre la mesa que dice, ¿tú aceptarías ganar menos por tener un trabajo que te dé más tranquilidad? Imagínate, ¿no? Que tienes dos opciones a elegir. Vamos, son supuestos, ¿eh? Son supuestos totalmente. Imagínate, ganas 35 mil pesos al mes. Pero tienes mucho estrés, tienes muchísima presión, tienes llamadas fuera de horario, tienes poco tiempo para tu familia y prácticamente estás viviendo para trabajar, ¿no? En el otro supuesto, en la otra opción, ganas 25 pesos al mes, tienes horario fijo, fines de semana libres, tienes menos responsabilidades y sales del trabajo sin estar pensando en pendientes. ¿Tú te cambiarías de chamba y aceptarías ganar 10 mil pesos menos por mes, ¿no? A cambio de tener más tranquilidad. ¿Tú crees que vale la pena? ¿Tú lo harías, no? ¿Tú aceptarías ganar menos por tener un trabajo que te dé más tranquilidad? Son supuestos totalmente, es un aprieto donde me gustaría saber tú qué opinas. ¿Tú crees que, no sé, el dinero compra tranquilidad? Es lo que hemos escuchado muchas veces, ¿no? Si no da la felicidad bien como tal, ¿no? Te da tranquilidad y estabilidad. Pero también te la puede quitar, ¿no? Ganar más puede darte mejores oportunidades, pero pues ¿de qué sirve ganar bien si estás todo el día preocupado, estresado, ni siquiera ves a la familia? O a lo mejor tú lo estás haciendo totalmente por la familia y que ellos lo disfruten y yo me mato trabajando. No lo sé. ¿Tú qué harías? ¿Tú qué piensas? ¿Tú aceptarías ganar menos por tener un trabajo que te dé más tranquilidad? Es que ahorita no creo que nos podamos dar el lujo, ¿no? De andar diciendo, ah, no, pues sí, mira, 10 mil pesos menos al mes, ¿no? 10 mil pesos menos al mes, pues ¿qué tiene? No importa. Siento que sí es una la nota, ¿no? ¡Ay! 10 mil pesitos al mes por tener más tiempo y tranquilidad. ¡Ay! ¿Qué pesa más? ¿Qué pesa más? Oye, vamos a poner un caso. Te ofrecen un puesto donde ganarías 8 mil pesos más, pero tendrías que trabajar sábados y contestar mensajes de tu jefe por las noches. ¿Lo aceptas o no lo aceptas? Ahí pongo el tema sobre la mesa para que tú digas qué harías. Te ofrecen un puesto donde ganarías 8 mil pesos más al mes, pero tendrías que trabajar sábados y contestar mensajes de tu jefe por las noches. ¿Vale la pena? ¿No vale la pena? ¿Tú qué haces? ¿Tú qué harías? Comunícate al 646-116-8992.
2: Yo al revés, yo prefiero mil veces estar más estresado, pero ganar más.
1: Ok, me gusta. Dice, a ver, dice, yo prefiero ganar más. El estrés se puede trabajar, pero cuando no alcanza el dinero, también tienes problemas. Claro. Sí. Sí, claro. O sea, es que sí creo totalmente que si el dinero... La frase trillada, el dinero... No, es que el dinero no da la felicidad. No. No creo. O sea, no es como que, ay, el dinero da felicidad en automático. No, son muchos factores lo que te pueden hacer una persona feliz. Pero te da tranquilidad. Y la tranquilidad de la vida, yo creo que es... un alto porcentaje al equilibrio que deberías de tener. tener tranquilidad económica, sí creo que es sumamente importante. Dice, la tranquilidad también cuesta. Si para tenerla tengo que ajustar mis gastos, pues aprendo a vivir con menos. Ok, no estoy juzgando, ¿eh? Solamente estoy escuchando y nada más. ¿Tú qué piensas? ¿Tú qué harías? Mándame tu mensaje al 646-116-8992. Me voy a una pausa y regresamos con más. 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

0: 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Vámonos a un corte y regresamos con más aquí a través de La Mejor.
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0: más, ya estamos de regreso, 8:34 a.m. El día de hoy andamos platicando el aprieto del día. ¿Tú preferirías ganar menos, pero tener más tranquilidad y tiempo? ¿O ganar más, pero pues no tener como esa tranquilidad? Vas a tener presión, estrés, llamadas fuera de horario, poco tiempo para tu familia. ¿Qué prefieres? Dice, buenos días, Carlita. Tranquilidad, ¿de qué te sirve ganar bien? Ok, tranquilidad, ¿de qué te sirve ganar bien si no lo vas a disfrutar? Hay que trabajar para vivir, no vivir para trabajar. Ok, sí, tienes un muy buen punto. Dice, hasta le lavo la ropa al patrón. Dice, buenos días, yo sí lo aceptaría, ya que trabajo sábado mediodía y debo contestar mensajes de mi jefe 24/7 y traigo teléfono de la empresa. Lo importante es generar billete, ya sabes. Voy sobre el café, ten un excelente turno. Muchísimas gracias, Salucita, que tenga un excelente día. Muchísimas gracias.
1: Carlita, hola. Muy buenos días, que tengas un excelente turno. Referente al tema.
0: Échale.
1: Pues fíjate que yo prefiero ganar un poquito menos.
0: Ajá.
1: Y estar más tranquilo.
0: Ok.
1: Hace mucho yo estuve trabajando en lo mismo, en lo que hago, en una empresa en Tijuana. Ajá. Era muy estresante porque era a presión. Ganaba yo hasta 11,000, 12,000 pesos a la semana.
0: Ajá.
1: Pero era una presión que no te imaginas. Y ahora que pues ya no trabajo para una empresa bien, pues gano un poquito menos, pero estoy más tranquilo.
0: Okay.
1: Lo hago por salud, porque claro, el estrés sí te perjudica mucho. Entonces yo prefiero ganar un poquito menos, pero vivir más tranquilo.
0: Ya.
1: Entonces pues agarro mis sábados, mis domingos, a veces para descansar y así. Entonces pues esa es mi humilde opinión. Más que nada por salud, prefiero ganar un poquito menos.
0: Perfecto.
1: No me estreso, no nada de eso y a gusto.
0: Vives más contento y feliz. Muchísimas gracias, manos frías. Muchas, muchas gracias. Opina, ¿qué piensas acerca del tema del día de hoy, del aprieto del día? Dice, diría Napoleón, nada te llevarás cuando te vayas, cuando se acerque el día de tu final. Vale más mi tranquilidad emocional que ganar unos cuantos pesos. Si estoy estable en un lugar, ¿para qué moverle? Y estar estresado. Ok, muchísimas gracias, mijo.
2: Hola, Carlita, muy buenos días. Tocante a tu tema. Fíjate, es que depende ahí, porque fíjate, en mi caso, me eché un compromiso de pagar una casa en 5 años.
0: Ok.
2: Entonces, tengo 5 años trabajando alrededor de 14 horas de lunes a sábado. Y espero ya el restante, lo que resta de este año, acabar de pagar. Entonces, ya de ahí para adelante, pues ya le bajaría el trabajo, haría más actividades, tendría más tiempo, ¿no? Pero eso depende si lo haces por sacar un compromiso o hacerte de algo, como en mi caso.
0: Entonces, claro,
2: pues,
0: sí.
2: Esperemos ya en el próximo año trabajar un poquito menos y disfrutar un poquito más la vida, pero pues para hacerse uno de algo, pues yo creo que sí.
0: Hay que sacrificar.
2: Sí, pues sí tiene uno que esforzarse y algo, o sacrificar un tiempo, ¿no? Para hacerte de algo, y yo pienso que eso no está nada mal para hacerse uno y más de una casa, ¿no? Tener donde vivir.
0: Claro, un patrimonio.
2: Es mi caso y esa es mi opinión. Que tengas un excelente día. Bendiciones. Ánimo.
0: Ánimo, mijo. Muchas gracias. A ver, ¿qué piensan? ¿Qué opinan por acá? Buenos días.
3: Hola, Carlita. Hola.
0: Hola.
3: Yo digo que mitad y mitad, ¿no? Una semana con poca tranquilidad y una semana con mucha tranquilidad, ¿no? Digo, que sea balanceado. No hay trabajo malo. Lo malo es tener que trabajar.
0: Tienes toda la razón. Dice, el dinero te da tranquilidad y la tranquilidad y calma te produce pobreza. Gracias, mijo. Buenos días.
4: Señorita Carla, hay saludos al compa Manos Fries, que ahorita lo estoy escuchando. Hay saludos a toda la bandera. Que pasen un excelente viernes. Ya sabes.
0: Ya sabes. Gracias, Pelocha. Buenos días.
5: Yo digo que entre más billete, más a gusto estás, ¿no?
0: Pues estás tranquilo.
5: ¿De qué te sirve estar tranquilo si siempre vas a estar igual de de lastimado en el bolsillo, ¿no?
0: Claro, ok.
5: Y todos los que dicen que prefieren su tranquilidad no sean mentirosos, la neta, sí.
0: ¡Hora!
5: Hay tiempo extra, con unas pizzas se barren.
0: Oye, ¿qué dice? Buenos días por acá.
6: ¡Carlita! ¡Muy buenos días!
0: ¡Ya tomaste café!
6: Toda la vida tiene que tener un equilibrio.
0: Ok.
6: A veces hay que trabajar poquito más, a veces hay que trabajar un poquito menos. Todo depende del objetivo personal que se tenga.
0: Claro.
6: Ya te lo sabes.
0: Ya sabes, mijo. Muchas gracias. Bonito día. Mira, vamos a cerrar. Qué bonito tema. Y hay temas que dan para volverlos a tocar en algún otro punto, ¿no? Como que quedan un poquitito ahí. A opinión y me gusta. Dice, a veces pensamos que un mejor trabajo es el que te paga más, pero también puede ser el que nos permite vivir mejor. La pregunta quizá no es cuánto ganas, sino cuánto de tu vida estás entregando para ganar ese dinero. Oh, ¡qué fuerte! Ahí lo dejamos sobre la mesa. Vámonos a una pausa y regresamos con más aquí a través de La Mejor. ¡Ya sabes!

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0: Nos vamos a ir a una pausa comercial, oiga, pero el día de hoy, al volver, traigo dos regalos para ustedes, muchachos. Traigo, fíjate, gracias a la muestra, la original muestra cultural oaxaqueña, traigo un broquete, que son unos aretes de plata, ¿ok? Unos aretitos de plata increíbles, bonitos y de calidad de la original muestra cultural oaxaqueña. Y además, te traigo un masaje. ¡Ay, ese yo lo necesito, mijo! 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Traigo esas dos cortesías. 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Vámonos a una pausa y volvemos, ya sabes.
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15: Te da la hora exacta.
12: Son las 9 en punto.
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2: ¡Vámonos! ¡Vámonos, vámonos, vámonos! Ya de regreso. Yo sé que ahorita deberíamos de estar diciendo "se tenía que decir" y se dijo, pero... Tengo dos regalitos pendientes, chicos. Tenemos dos regalos, dos cortesías de la original muestra cultural oaxaqueña. El día de hoy traigo el broquete aretes de plata y también traigo un masaje relajante de espalda, cuello y brazos. Todo esto de la original muestra cultural oaxaqueña. Recuerda que esta muestra cultural está en Ley Valle Verde. Abren de 10 de la mañana a 10 de la noche. La entrada es gratis. Y el día de mañana, sábado 3 y domingo 4 de octubre, van a tener la presentación de El Show de Tony Mendoza a partir de las 7 de la tarde. Síguenos en su página. Bueno, síguelos en su página de Facebook. Los encuentras como Unión de Productores y Artesanos Oaxaqueños. Y aquí a través de la 103.3 te vas a poder ganar estos productos oaxaqueños originales como artesanías, ropa, zapatos, nieves, dulces tradicionales, alimentos y muchísimas cosas más gracias a la original muestra cultural oaxaqueña que el día de hoy nos dejó estas cortesías. Fíjate, el día de hoy en esta primera dinámica vamos a adivinar el personaje misterioso. Ya le hemos hecho en varias ocasiones esta dinámica donde yo te pongo un audio, un sonido de un personaje. Lo que tú tienes que hacer es identificar qué personaje es. Cuando lo hayas hecho, mandarme un mensaje de audio a nuestro número de WhatsApp con el nombre del personaje, seguido de tu nombre. Si cumple con esas condiciones, te llevas la cortesía. Y en este momento vamos a regalar estos aretes de plata, ¿sale? Vamos a regalar estos bonitos y de calidad aretes de plata de la original muestra cultural oaxaqueña. Si tú te quieres ganar esa cortesía, participa con nosotros en el personaje misterioso, teniendo en cuenta que tiene que haber pasado un mes desde tu último gane con nosotros para volver a participar. Esto siempre va a ser ley sí o sí. Si no han pasado las 4 semanas, el mes completo, no puedes volver a participar, ¿sale? Ahí tenemos todo el archivo, ahí los hackers se ponen bien acá y sabemos si ganó o no. Oye, ¿quieres ganarte estos aretes de plata? Es momento de adivinar el personaje misterioso.
3: Con que adora a los directores de cine, ¿ah? ¡Chicos!
2: ¿Quién es? ¿Quién es el personaje misterioso el día de hoy? Está fácil, oye, está facilito. Está facilito. Si pusiste atención... Está facilito. El día de hoy está en juego los aretes. Aretes de plata de la original muestra cultural oaxaqueña. Mándame tu mensajito vía WhatsApp 646-116-8992. Y dime, ¿quién es? ¿Quién es el personaje misterioso? Vámonos con el primer mensaje que nos llegó. A ver, perfecto. Vamos a ver qué dice. Buenos días.
4: ¿Qué tal? Buenos días. El personaje misterioso es Timmy Turner. Me quiero ganar los aretes de plata. José Torres. De la mejor FM.
2: De la mejor. A ver, otra vez. ¿Es?
4: ¿Qué tal? Buenos días. El personaje misterioso es Timmy Turner. Me quiero ganar los aretes de plata. José Torres.
2: Ay.
4: De la mejor FM.
2: Sí, efectivamente. Es Timmy Turner. ¡Ay! ¡Ay! Alguien fanático de los Padrinos Mágicos. Muchísimas felicidades. Es Timmy Turner. Es el niño, obviamente, que tiene a sus Padrinos Mágicos. Dice por acá, es Wanda. No, no es Wanda. Es Timmy Turner, justamente de los Padrinos Mágicos. Muchísimas felicidades. Ya te ganaste estos aretes de plata de la muestra cultural oaxaqueña. Recuerda, está ubicada en Ley Valle Verde de 10 a 10 de la mañana. La entrada es gratuita. Ve a visitarlos y llévate unas grandes cortesías, bueno, unos grandes artículos y cortesías aquí a través de La Mejor. Me voy a una pausa, pero regresamos, ya sabes.

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0: más, ya estamos de regreso, muchachos. Todavía tenemos una cortesía más, ¿eh? Ya se fueron los aretes de plata de la original muestra cultural oaxaqueña, pero todavía traemos de la muestra cultural oaxaqueña un masaje relajante de espalda, de cuello, de brazos.
1: ¡Y el perro!
0: Ese no hay. Masaje relajante de espalda, cuello y brazos gracias a la original muestra cultural oaxaqueña. La dinámica. Vamos a continuar con la misma dinámica. Adivina el personaje. Está bueno, ¿eh? Porque son personajes que todos conocemos, ¿verdad? Pero a veces nos vamos y nos cuatrapeamos un poquitito, así que todos van a poder participar. Bueno, que no hayan ganado en las últimas 4 semanas. Si ganó recientemente, pues no puedes volver a participar hasta que pase el mes completo. Ahí le va. Por el masaje relajante de espalda, cuello y brazos, el personaje misterioso es el siguiente.
2: ¡Ay! Olvidé limpiar la bolsa de polvo de la secadora. Si alguien entra...
0: ¿Quién es el personaje misterioso el día de hoy? Está facilito. ¿Quién es? Está en juego en este momento. El masaje relajante de espalda, de cuello, de brazos. Y es porque andamos bien estresadotes, oye. ¡Qué antojo, qué ganas de un masajito, ¿no? De la original muestra cultural. ¡Ay, qué ganas! Oye, como que me dan ganas, pero de quedármelo. No, o sea, sí, pero pues no lo voy a hacer. Pues claro que no, es para ustedes. Es de parte del patrocinador. ¡Vámonos con el primer mensaje que nos llegó! Recuerda, tiene que ser mensaje de audio, respuesta correcta y tu nombre. ¡Vámonos! A ver. Faltó el WhatsApp. Oye, a ver, vámonos con el primer mensaje que nos llegó. Es este mero petatero. Buenos días.
3: Es Marge de los Simpsons. Arim González.
4: Está facilito.
0: A ver, ¿es quién dijiste, perdón? A ver, ¿es?
3: Es Marge de los Simpsons. Arim González.
0: Arim González. Está bien fácil, oye, estaba bien fácil. Es Marge de los Simpsons, efectivamente.
2: Olvidé limpiar la bolsa de polvo de la secadora. Si alguien entra...
0: Es Marge Simpson, efectivamente. Muchísimas felicidades, mijo. Ya te ganaste este masaje relajante de espalda, de cuello, de brazos de la original muestra cultural oaxaqueña. Muchísimas felicidades. Ahorita nos ponemos en contacto. Tú no te desanimes, ¿eh? Todo el día hay cortesías. Todo el día hay regalitos. Sigue en sintonía de la mejor. Vámonos a una pausa y volvemos. Ya sabes.

0: 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Regresamos.
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2: te da la hora exacta.
0: 10:02. 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
2: Esta canción va con mucho cariño y con mucho respeto hasta el cielo para nuestro aventurero, Jason Jiménez.

0: encantan. 10 de la mañana, oiga, 9 minutos. Ya estamos de regreso.
1: WhatsApp.
0: Justamente vámonos al WhatsApp. ¿Por qué? Porque el día de hoy, de hecho, ya están acostumbrados varios de ustedes, ¿verdad?, a que los viernes son viernes de stickers. Oye, y a mí también ya me hacen falta. Justamente me duran una semana los stickers que compartimos aquí, que nos comparten ustedes y que compartimos entre todos, siendo yo la sensación entre mis conversaciones. ¡Me encanta! Así que vamos a mandarnos los stickers, chicos. Mándame tus mejores stickers. Yo te voy a compartir los míos, los nuevos que acabo de juntar en esta semanita. Me acabo de recabar. Esta semana la utilizamos para tener stickers nuevos y los compartimos los viernes. Así que mándame tus mejores stickers de la semana. Hacemos una gran selección. Tenemos un filtro, no vamos a reenviar todos, ¿verdad? Hacemos un filtro, hacemos ahí una selección muy exhaustiva al gusto mío. Y los compartimos, así que es momento de mandarme tus stickers al 646-116-8992 y regresamos. Ya vamos a traer la selección. No sea gacho, comparta, sea compartitivo. Volvemos, ya sabes.

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2: ¡Amor!
3: ¡Amor!
2: ¡Mica!
1: ¡Hello!
2: Es viernes.
1: Soy Felipe.
2: Con tenis.
1: Con tenis.
2: Estoy bien, Felipe, y con tenis.
1: Y sí.
2: Ya es viernes, pedón.
1: Ajá,
2: gastar,
1: quiero mimir.
2: Gastar dinero. ¿Eso es lo que pretendes hacer este
1: sí.
2: fin de semana?
1: Sí.
2: No, mija.
1: Y luego el Pablito anda enfermo. Entonces, ahí mato dos por uno.
2: Qué flojera. Qué flojera. Pues sí, va a ser.
1: Y lo es que mañana cumpleaños. ¿No?
2: ¿Quién?
1: El Pablito.
2: No manches.
1: Sí.
2: ¿Y qué? ¿Qué tienes preparado?
1: Pues está enfermo.
2: Ay, no manches.
1: ¿Y luego qué crees?
2: ¿Qué?
1: Lo voy a trabajar.
2: ¿Vas a trabajar?
1: Sí.
2: Ay, sí, es cierto. Es el evento del...
1: Sí, pero
2: de
1: ya le pedí permiso.
2: ¿A quién, al
1: Me dijo que no le gustó, pero pues ni modo. Me dijo, tenemos que comer. ¿Qué vamos?
2: Tienes razón, tienes razón. Hay que sacar para la papa. Oye, mija, ¿cuántos cumple?
1: ¿Cuántos cumple, mi amor?
2: ¿30?
1: 29, creo.
2: Casi.
1: Ya,
2: casi.
1: Casi. Ay, qué miedo, ¿no? Y luego sigo yo.
2: Luego sigues tú, pero ay no, mija, a ti te
1: faltan.
2: Todavía
1: me faltan 2 años.
2: Te faltan rato todavía para llegar al tercer piso. Oye, mija, ¿qué traes para nosotros el día de hoy?
1: Hoy yo vengo en modo octubre. Todo octubre, espérense de mí, puros mitos, leyendas y cosas de exacto. Hoy te traigo una leyenda urbana muy mexicana, de las más famosas, que a lo mejor conoces o a lo mejor no.
2: A ver, no sé.
1: Se llama La Pascualita.
2: Te iba a decir La Llorona, pero esa es muy famosa.
1: Sí, pero es
2: la
1: no,
2: Pascualita.
1: La Pascualita.
2: No, mija, no tengo idea.
1: Remontamos los años de 1930 aproximadamente, en la ciudad de Chihuahua.
2: Ok, vámonos.
1: Chihuahua, un 25 de marzo de este año, apareció en un escaparate de tienda que es como la vitrina. Ya ves que ponen como
2: maniquís
1: y todo eso. Bueno, apareció un maniquí vestida de novia que se hizo pues popular porque llamaba mucho la atención.
2: Ajá.
1: No era un maniquí cualquiera. Tenía ojos muy realistas, cabello, manos con detalles en las uñas y una apariencia hasta de piel
2: de
1: humana.
2: Real.
1: Oh, sí.
2: Con vellitos así.
1: Sí, ya de cuenta.
2: Ok.
1: Bueno, entonces a partir de eso toda la gente se empezó a preguntar y especular que si eso era o no un maniquí. Entonces es cuando llega la leyenda o el mito o los rumores que fue la novia que nunca llegó al altar.
2: O sea, ¿estaba vestida también de blanco?
1: Sí, es que era una tienda
2: de novia,
1: exactamente. Entonces pusieron un maniquí que parecía muy real y fue cuando...
2: ¿Pero era de qué tamaño? ¿No dices más o menos de qué tamaño?
1: Pues según yo todos los maniquís son tamaño real, ¿no?
2: ¿Era maniquí?
1: ¡Sí! Ay, ¿de qué estás hablando tú, mija?
2: Estoy disociada, mija.
1: Ya me dijo.
2: Me estaba viendo las uñas. Me estaba viendo las uñas y dije, ¡ay, me la corté bien! Perdón.
1: Como ayer con el caracol, ¿no? El video que subiste, qué bárbaro.
2: Es que así soy, mija. De repente estoy platicando y me voy, pero perdón.
1: Sí.
2: Ya, estamos aquí.
1: Estamos hablando de un maniquí.
2: Otra vez, ¡bienvenida, Belicona!
1: ¡What's up!
2: ¿No? En verdad, me estaba viendo la uña. Oye, mija, ok. En una tienda que se enfocaba en la venta de vestidos de novia, un maniquí parecía muy real. Es que yo me quedé como la Pascualita, yo me fui una muñeca.
1: No, así se llamaba la persona.
2: ¿La muñeca?
1: O la muñeca, es que no sabemos.
2: Ah, okay.
1: Ahí va la leyenda.
2: Pero le decían muñeca.
1: Pues la Pascualita.
2: Ah, la Pascualita, ok.
1: Ajá, así le
2: entonces...
1: Decían.
2: Era un maniquí, sí, los maniquís son de tamaño real, o sea, ok, y era como que muy realista.
1: Muy llamativo, ¿no? Okay. Que tenía estos ojitos brillosos, que las uñas tenían detalle, y que la piel era como, pues, muy llamativa, como si fuera forma humana. Sabemos que los maniquí como que brillan mucho, entonces...
2: Sí, muy plasticosos,
1: sí,
2: pues,
1: exacto.
2: se nota, ok.
1: Entonces, ahí viene la primera leyenda, porque hay dos versiones. Bueno, hay muchas, pero te agarré dos.
2: A ver.
1: La primera dice que, pues, la dueña era Pascuala Esparza, que era propietaria de esa tienda, pero tenía una hija muy joven que estaba a punto de casarse. Pero ocurre una tragedia. Según diversas versiones difundidas, la joven murió poco antes de su boda. Dicen que pudo haber sido por una picadura de un animal venenoso, puede ser un alacrán o una araña que estuvo oculta como en el velo y probablemente fue eso. Eso decían como los rumores. Entonces cuentan que su madre, devastada por la pérdida de su hija, había sido incapaz de despedirse de ella. Y supuestamente mandó a embalsamar el cuerpo ¡no! de su hija, vistiéndola de novia, y la colocó en el escaparate de la tienda. Entonces, así nace la novia que nunca llegó al altar.
2: Mija, uh-huh. ¿Y qué pasa? ¿Y ahorita qué será? ¿O qué?
1: Bueno, dicen, la dueña ya murió de los 80 años, okay. Pero durante décadas algunas personas aseguraban que la habían visto mover los ojos, que pretendían pues no pasar por enfrente porque sentían como una mirada, ¿no? Que podía cambiar de posición, que por las noches podría cobrar vida, pero pues era como más pues rumores, ¿no? Sí. Nunca se llegó a una conclusión en sí, pero que justamente incluso algunos hombres quedaban pues obsesionados con la belleza del gran maniquí.
2: ¿Y no hay fotos?
1: Sí, hay fotos.
2: A ver, mándamela, por favor, porque la necesito ver a la Pascualita.
1: Fíjate, y hay una versión 2 que se dice que había un hombre muy enamorado de ella. Ajá. Pero que no soportó que se fuera a casar con alguien más. Y por celos,
2: ¿A quién?
1: La apuñaló.
2: ¿A la Pascualita?
1: A la Pascualita.
2: ¿Por eso fue? ¿Ese por fue eso el accidente?
1: Falleció. Eso es la versión 2.
2: Ah, es la versión 2. Okay.
1: Entonces, pues justamente volvemos a retomar lo mismo. Después de su muerte, la mamá no puede superar pues, la pérdida, conserva el cuerpo y la convierte en una novia maniquí.
2: En una novia por siempre.
1: Uh-huh. Entonces, de esto sale que justamente no murió el día de su boda por accidente, sino que alguien lo impidió. Impidió que se casara con alguien más.
2: Fue un tema pasional.
1: Sí.
2: Está en Chihuahua, dijiste.
1: En Chihuahua. Aquí. No sé si todavía existe la tienda. A lo mejor, y sí, a lo mejor ya se convirtió como en una reliquia, digámoslo así, tal vez. Como algo muy característico.
2: Hay que investigarlo más. La Pascualita. Sí.
1: Ahorita te mando foto.
2: Mándame foto. ¿Ahí quedó, mija, ya con eso?
1: Con eso, mija.
2: Me encanta. Ay, mija, me perdiste por un momento, pero me recuperé. Volví al camino del bien.
1: ¡Qué bárbaro!
2: Ay, no, es que en verdad es que la uña me quedó increíble. Oye, mija, muchísimas gracias. El día lunes aquí nos escuchamos con más curiosidades, curiositas, uh-huh. Porque vamos a estar con esos temas.
1: Con estos temas de octubre.
2: Es que sí.
1: Se amerita.
2: Se amerita y acontece y bonito. Sale, mija, el lunes. Adiós.
1: Adiós.

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Cuadros cuelgan de las paredes como tú los colocaste. Tus sandalias están en su lugar y hasta tu bata de baño está donde la pusiste tú. Lo único que ha cambiado es el espejo. Ahora, cada vez que lo veo, me refleja una figura con unas sombras profundas bajo mis ojos y unas arrugas que empiezan a amenazar mi rostro

0: hombres.
1: ¡Vámonos! Ya estamos de regreso, 10 de la mañana, oiga, 54 minutos. Y vámonos de rápido con el trancazo de la Durazo. Llega Margarita.
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1: 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Algo movido para terminar la semana, oiga.
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1: Oye, Margarita, el día de hoy le va a tener que ganar a la reina del Tex-Mex, Selena. ¿Cuál te gusta? ¿Cuál dejamos?

0: está con eso. Margarita, oiga, Margarita, la diosa de la cumbia. Oselina, buenas.
1: Porcelina.
0: Ábrete, porcelina, otra porcelina, una para Margarita. Gracias, mijos, ahí está, buenos días.
2: Oye, Carlita, porcelina, cese.
0: ¡Ah, porcelina, cese! ¡3 a 1!
3: Carlita, porcelina, Carlita.
0: ¡Ya sabes! Oye, ahí está, 4 a 1, 5 a 1. ¡Ay, aplausos tan aguados, mijo! ¡Ya me voy! Un gusto, un placer haber estado con ustedes el día de hoy. ¿Qué crees? Al rato venimos a las 4. La patrona se la va a pintear solo por hoy, pero yo vengo, ¿eh? Yo vengo, te lo prometo. 4 de la tarde, ya sabes.

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1: 11:02.
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1: Así es, señores y señoras, buenos días. Buenos días para todos y cada uno de ustedes. Gracias, gracias a todos y cada uno. Bienvenidos, señores y señores, a La Mejor 103.3. Es mi turno de 11 de la mañana a 3 de la tarde. Te acompaño. Mi nombre es David Nieto, me dicen El Pollo. Y antes que nada y antes que todo, muchísimas gracias a mi Dios Padre Creador que me da la oportunidad de llegar a sus casas, a su oficina, a su trabajo, a su carro, en donde quiera que se encuentre. Muchísimas gracias por estar escuchando La Mejor 103.3. ¡Vamos comenzando, señores! Una mañanita excelente. Ya chilló la puerca, ya... ¡Ya ando bien feliz, loco! ¡Es viernes! ¡Es viernes! ¡Es viernes, señores! Si el cuerpo lo sabe, el cuerpo sabe que queremos... ¿Que queremos qué, loco?
2: ¡Una chivilla!
1: ¡Ay, Dios! Hoy comenzamos esta mañana con todo, señores. 11 de la mañana ya con 10 minutotes. Yo te acompaño hasta las 3 de la tarde, te lo recuerdo. Y en las redes sociales también nos encuentras en Facebook e Instagram como La Mejor FM Ensenada. A mí me encuentras en el cara del libro como David Nieto El Pollo. Y en el Instagram me encuentras como David-Nieto-Pollo. Así de fácil y sencillo es no perderte de todo nuestro contenido. Rima sin esfuerzo, loco. Tenemos saluditos de toda la bandera, de toda la raza que nos escucha aquí en este bello municipio. Y a todas las personas que nos escuchan allá afuera. Gracias, gracias a nuestra amiga Gladys allá en Utah, en el estado de Utah. Gracias a nuestros amigos en Las Vegas. Gracias a nuestros amigos allá en Texas, California, Calexico, Mexicali. Y Tijuana, Rosarito, everybody, loco, en todas partes, o sea, de todos los que nos escuchan, muchísimas gracias. Échale, pelón, échale, mijo, bienvenido, buenos días, papito.
3: Buenos días, pollo, que se abran las puertas del gallinero. Ya, mijo. De una vez que se destapen las elodias, porque
1: la vuelvo
3: ahora
1: a destapar.
3: Sí, va a estar macizo el calor. Y de una vez que se abran las puertas del corral.
1: Ya, mijo, ya se abrió el pollo clan.
3: A ver a quién agarramos el día de hoy a carrilla. A ver a una institución, a ver qué onda.
1: Espérate, loco, espérate.
3: Hoy que es viernes. Se tenía que decir y se dijo, lo dijo el pinche pelón de Lira. Ahí saluditos a Gladys, a la gaviotita, al
1: Manos Frías,
3: al Octavio, al Ale. Y a todos los personajes también. Se tenía que decir nuevamente, ya saben, aquí los estoy escuchando desde la Marte del León.
1: Así es, a toda la bandera, a toda la raza, a todos las celebridades, a todos los radioescuchas que nos escuchan. Gracias, gracias, gracias de todo corazón. Échale, vampiro, échale, mijo.
4: ¿Qué rollo con el pollo?
1: ¿Qué rollo mijo?
4: Abre el gallinero, pollito.
1: ¡Ya lo abrí,
4: abre,
1: papá!
4: ¿Qué es el cotorreo? ¡Cierro!
1: Ya lo abrimos, papi, ya lo abrimos. Échale, mi Simi.
5: Buenos días, mi pollo. Échale, gana, mijo. Aquí andamos bien a la trabajación. No queda de otro, mijo, porque nacimos guapos, pero pobres.
1: Lamentablemente.
5: Es viernes y el pelonchas lo sabe. Ya te la, you know. Échale, gana. Ánimo, bye.
1: ¡Saluditos a mi pan! ¡Ay, a mi panecito de azúcar, loco! Hoy se rifó, ¿eh? Hoy se rifó. Me dijo, ¿sabes qué, pollo? Jálate por unos panecitos, ¿no? Y dije yo, mira, eran las, ¿qué? Como las 8, ¿no, loco? Madrugué, no la pensé ni dos veces. ¡Échale mi panecito de azúcar relleno de cajita!
6: Pollito, me pegaste un... Un buen tuto y que se metió un malandro.
7: Oye, pollito, es viernes de que el pelonchas le pegue una buena desplumada a la gaviotita, ¿eh?
1: Ay, ay, ay, dejen a mi gaviotita en paz, señores. Échale, mijo.
8: Ay, me hablaron. Bye.
1: ¡Apaga el teléfono, mijo! Señores, esto apenas comienza. Quédate con nosotros hasta las 3 de la tarde. Traigo los regalitos, señores. Traigo los accesos también por si usted no lo ha podido agarrar. Es momento, señores, de que yo me vaya con música y con un corte comercial después de la canción. Señores, échale, irá.
9: Ay, corazón.
1: Es el Espinoza Paz, loco. Aquí nomás la mejor.
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0: ¡Ay, ay! ¡Lo escuchamos, señores, señoras! Lupillo Rivera a través de la mejor 103.3. Oye, güey, no creo, yo creo que soy el primero que le debe haber pasado. O sea, es que fui a la Pipi's Room. Entonces, pues ahí disculpen, racita, se quemaron todo mi fondo, güey. Oiga, le quiero avisar a usted, nada más y nada menos que a las 12 en punto, ¿verdad? A las 12 en punto vamos a comenzar con un live a través de la página de La Mejor en Facebook. ¿Instagram también o nada más Facebook? En Facebook nada más, en el cara del libro, ahí vamos a tener lo que es una transmisión en vivo en punto de las 12. Es VIP. Es un acceso VIP doble para el Florifest y usted lo va a poder disfrutar. Así que, si usted todavía no se gana y dice, yo no quiero ir, o sea, güey, yo no quiero ir, güey, con la prole. Yo me quiero colar, güey, entre la pupis grande, güey, o sea. Pues ahí ustedes, ¿no? Ahí rífense en el live. Va a estar bien sencillito, ¿eh? Bien sencillito. Raza, vamos a ponernos serios en un momento con ustedes. Porque tenemos la cajita de regalos, papá. Hoy no puede faltar la cajita de regalos. Y hoy la vamos a abrir a Cira, nada más y nada menos con ustedes. Para que ustedes digan, ay, ay, ay, hoy se pusieron guapos, papá. Hoy tenemos de regalo nada más y nada menos un paquetito de gorditas de la muestra cultural oaxaqueña. Así como usted lo escucha. Y también, nada más y nada menos, hoy se pusieron guapos, ¿eh? Crema mezcal de mora azul. De la muestra oaxaqueña también. ¡Órale! Crema mezcal de mora azul. O sea, yo me lo imagino así como para ponerte cada dos que tres, ¿no? O sea, dice mezcal, te va a poner dos que tres, mijo, obviamente, ¿no? Entonces, señores, si usted quiere ganar productos de nuestros amigos de la muestra cultural oaxaqueña, hay que participar. El número en cabina es el 666-416-8992. Es que me salí a rapidito y me descontrolé. Me fui, señores. Vamos con música, señores. En un momento regresamos. Nada más y nada menos nos vamos a quedar con esta rolita. Irá nada más.
1: Estoy en tu...
0: ¡Vámonos! Los viejones de Linares con el patrono San Juditas. A través de La Mejor 103.3, aquí nomás. La Mejor.

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2: Te da la hora exacta.
3: 12.03. 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

Ah, bueno, señores, señores, acabamos de escuchar nada más y nada menos los plebes del rancho por enamorarme a través de la mejor 103.3. Óigame, entro al aire para avisarle a usted que ya comenzó lo que es el live para que usted se gane estos accesos. Tenemos doble acceso, doble VIP para que usted vaya a disfrutar del Florifest el día de mañana en el Estadio Antonio Palacios y cante a todo pulmón con Panchito Barraza, así como usted lo escuchó, para que lo tenga, haga de cuenta que el templete le va a quedar arribita, Sira. Y nomás le papalotea ahí en la cara, amigo. Así que, si usted quiere ganárselo, vaya a la red social ahí en el Facebook, en el Cara de Libro, encuéntralo como La Mejor FM Ensenada. Ahí vas a encontrar el live y participa. Es una dinámica bien sencilla, loco, bien sencilla, o sea, no vas a perder tan fácil, o sea, pero tenemos algunas reglas, mi Mario. Es a la primera. La primera persona que comente es la primera que gana. Y tiene que contestar correctamente las tres preguntas. Súper sencillas. Si tú quieres ir a disfrutar del Florifest, vete rápidamente al live. Ahí el buen Mario ya estamos en lo que es en vivo. Ah, pues me estoy viendo, loco. Oye, qué guapo me veo con esa cámara. O sea, es el iPhone de qué, 25 Pro Max, ¿no? El que acaba de salir. No, hombre, me voy a endeudar, loco. Me voy con más música. Ya saben dónde estamos. Estamos en Facebook Live, La Mejor FM Ensenada. Vaya usted y participe con nosotros porque se van estos dos accesos dobles, ¿va? Señores, me voy con más música a través de La Mejor. Vámonos con esto que es el fracaso seguro, loco. Arrolladora Banda Limón a través de La Mejor FM. Aquí nomás con el pollo.

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0: Ahí lo tuvimos, señores y señoras. Ha pesado a través de la mejor 103.3. En corto, señores. En corto se llama la canción, por si usted se lo preguntaba. Oiga, y en corto también. En corto también nos vamos a ir con el tema del día de hoy. Ay, ay, ay. Miren, vean que esta es una proposición. Esta vez no escuché el chisme yo, no. Esta vez no escuché el chisme yo. Lo prometo, ¿eh? Lo prometo y no me estoy basando en nadie. Pero me mandaron un mensajito por mis redes sociales, ahí en el Facebook, que tú me encuentras como David Nieto, el Pollo. Y me dijo esta mujer, ¿sabes qué, Pollo? Te hace falta este tema. ¡Asú!, dije yo. O sea, te la compro, mija, te la compro. O sea, el tema, ¿eh? Y es que es un tema, yo creo que en toda la sociedad hay un chorro de opiniones, ¿no? Si tú quieres opinar del tema del día de hoy, ya sabes, el WhatsApp en cabina, por formato de audio, para que la gente no crea que es mentira mía, pues porque luego dicen, ¡ay, el Pollo es un mentiroso y se inventa las historias, loco! ¡No! 646-116-8992, el número de WhatsApp. Y el tema del día de hoy es nada más y nada menos sobre los padres separados, güey. Los hijos... ¿Qué onda con los hijos? O sea, es que este tema me lo solicitó mi amiga, te lo digo. Y me dice, y la pregunta tú la formulas, Pollo, todavía, ¿no? Arre, dije yo, pues ya me estás aventando, ¿no? Ahí la pelota, yo me encargo. Entonces, mi pregunta fue principalmente, ¿no? Porque muchas de esas parejas que se separan, pues quedan como con roce, quedan con el sentimiento ahí herido. Entre el medio de las dos personas hay una barrera, ¿no? Como diría Leo Dan, esa pared que los divide. Entonces, ¿dónde quedan los hijos? Y mi pregunta que primero me pasó por la mente, ¿los hijos deben convivir con los dos aunque los papás se lleven mal? Esa es la pregunta del día. ¿Padres separados y los hijos deben de convivir con los dos aunque los papás se lleven mal? Es la pregunta del día, señores. Tú puedes opinar al WhatsApp 646-116-8992. ¿Qué opinan al respecto? Échele, señores. A ver, esos padres que se separaron, ¿no, güey? Que se llevan como perros y gatos. No, me ha pasado bien machín. O sea, que no se pueden ver ni en pintura porque luego. Fíjense por acá en los corresponsales de la calle agradeciéndoles a nuestros amigos ahí que nos mandaron un mensajito. Hay un incendio en el cerro atrás de la UABC en Valle Dorado para que usted pues ahora sí que tome sus precauciones. Tome mucha precaución si usted anda manejando aquí entre las calles de Ensenada. Pero volviendo al tema, es algo bien complicado, ¿no? Como padre, o sea, yo, bendito Dios, ¿no? Bendito Dios, pues estoy todavía con mi pareja, ¿no? Pero, pues yo me llevo bien a todo dar con ella. Imagínate, me llevara mal, tengo dos criaturas. ¡Ah, su máquina! No, y es de las que no le ganas las peleas. O sea, no le ganas, imagínate, peor tantito cuando te toca una pareja que no le puedes ganar. O sea, que para todo tiene escapatoria. ¿Qué opina la raza de esta pregunta y de este tema? O sea, ¿alguna vez lo han puesto? O sea, ¿se lo preguntan ustedes? O sea, si yo me lo pusiera en un momento entre mí, o sea, yo prefiero mil veces llevar la fiesta en paz por mis hijos. ¿Ustedes qué opinan, raza? Ahí está el tema. ¿Qué opinas, mi buen Simi? Échale, mijo, échale, papito.
1: Buenas tardes, mi Pollo John. Pues mira, con respecto a lo que estás tratando, Pollo, yo creo que eso sería lo más correcto, ¿no? Porque los hijos en realidad no tienen la culpa de los problemas de los papás.
0: Claro.
1: Si ellos por alguna razón no se llevan bien y andan del chongo, pues yo pienso que los hijos no tienen por qué pagar ese problema, ¿no?
0: Sí.
1: O sea, pues uno tiene que ser hipócrita prácticamente con la pareja y a lo mejor hablarse delante de los hijos por el bienestar de ellos, porque ellos son los que más sufren cuando uno se separa. Pollo, no te quiero seguir hablando de este tema porque voy a llorar, Pollo, y no quiero llorar. Bye, Pollo.
0: No, es que sí hay muchos temas, mijo, y yo te doy la razón también. Yo creo que por la salud mental de los pequeños o de los hijos, o sea, es que también, ¿no? Si hay hijos ya grandes, o sea, a su máquina. Imagínate si los morros ya están grandes, o sea, que ya tengan sus peleas en el Coliseo. Yo creo que ahí ya entra la prudencia, ¿no? ¿Sabes qué, mijo? Pues me voy a separar y tú sabes, aquí está tu casa, ¿no? O sea, no, es que está bien canijo. O sea, yo se lo pongo a ustedes opinen, señores. Así como el Simi, anímese a opinar con nosotros. ¿Qué opina al respecto? ¿Deben los hijos? Vamos a ponerlo en general porque no podemos poner una edad como tal. Pero ¿los hijos deben de convivir con los dos papás? O sea, aunque ellos se lleven mal, porque es un lleva y trae también. Es que tu papá y es que tu mamá, güey. Oh, no manches. Yo me voy con una rola, señores. Algo parecido, mira. Son los Tigres del Norte. Ay, güey, con el ejemplo, señores. A través de la mejor 103.3. Ahí está el tema del día. Comparta su opinión.

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2: Te da la hora exacta.
0: 1:01.
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0: Ah, bueno, señores y señoras, nada más y nada menos que acabamos de escuchar Alfredito Olivas y Edén Muñoz con Recuerdos en Común a través de La Mejor 103.3. Señores, tenemos un enlace con el equipo de La Regaladora, con el buen Mario y mi queridísima Dana Flores, la patrona. Échale, mi reina, el canal es todo tuyo. Échale, échale.
1: ¿Qué tal, amigos de La Mejor? Muchísimas gracias, Pollo, por hacer posible este enlace. Mi nombre es Dana Flores, me dicen, y soy la patrona. 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
1: 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Ven en este momento, tú me acabas de escuchar, llega porque el platillo ya está listo para que te lo lleves, lo degustes y demás. 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
1: Y no te lo puedes perder. Mi nombre es Ana Flores, gracias apoyo por los controles, a Mario aquí en promoción y a todos nuestros amigos que se acercan para platicarnos de cada uno de los productos del servicio que tú también puedes tener aquí en la original muestra cultural oaxaqueña 2026. Mi nombre es Ana Flores, nos escuchamos mañana. Adiós.
0: Ahí está, señores y señores, agradeciendo a mi compañera Dana Flores, la patrona que se encuentra en la Expo Cultural Oaxaqueña. Ahí para que ustedes vayan, la verdad que está súper padre, ahí puedes encontrar los aluches, loco. O sea, yo nunca me había tocado ver, lo platico, ¿no? Déjame cambiar mi fondo, güey. Sí, porque ya me sentí así como patronal. No, les digo que fui para allá y a la bestia, loco, los duendes. Ah, sí, llamaban mucho mi atención. O sea, a mí que me gusta, pues, o sea, me gusta andarle ahí jalándole lo que son las patas al tigre, ¿no? Pero lo que sí les digo es eso, o sea, sí está chido. Ahí está el masajito que me lo ofrecieron, ¿no? Pero yo le dije, la verdad, mira, va a terminar más cansada que yo. Vengo bien jodido, amigo. Mejor déjaselo a alguien que sí en verdad lo vaya, pues ahora sí que aprovechar, ¿no? 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Ahí está, señores. Y pues de una vez, ¿no? De una vez tiramos la dinámica, ¿o qué? ¿O qué? ¿Ustedes qué dicen? Yo tengo aquí, ya abrí. Buenas tardes, excelente tarde para la gaviotita. Gracias, mi reina. Saludos, Mari. Gracias a mi Mari hermosa por conectarse con nosotros. Ya se reportó, loco. Después de como una semana que no me mandaba mensajes, me tenía preocupado, Mari. Gracias, mi reina. Oigan, mira, ni eso ni el otro. Me voy, pero con corte comercial, señores. Me voy con corte comercial. En un momento regresamos con lo que es, pues ahora sí que la programación y la dinámica, loco, por lo que están ustedes aquí, ¿no? Me voy con la dinámica, en un momento regresamos. No le cambies, aquí nomás, La Mejor.
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0: señores y señoras, Leandro Ríos con Pancho Uresti. Hay un ranchero en la ciudad, güey. Esta que esta rolita me acuerdo cuando recién salió, güey. Me daban ganas de comprarme la tejana, de comprarme las botas vaqueras. Y decía yo, no, ma, es que soy un ranchero en la ciudad, ¿no? Desayunaba huevito estrellado todos los días, pues, o sea, para pa irme acostumbrando a la vida de rancho, loco. Ay, hasta gallinas me acuerdo que le empecé a pedir a mi abuela. Cómpreme una gallina, nana, hágame el paro, le decía. Saluditos, raza, saludos a la raza de allá de del Sausal que nos están escuchando, gracias. También saluditos a toda la raza que se conecta con nosotros de allá de Maniadero, parte alta, parte baja, con drenaje, sin drenaje. Gracias al 89, allá con el tío Tony. Claro que sí, con los Tonys. Muchísimas gracias. Gracias por conectarse con nosotros a través de la mejor 103.3. ¡Échale, vampiro! ¡Échale, mijo!
1: ¡Ey, pollo!
0: ¡Ey!
1: Menos comerciales, mijo. Si no, va uno a dormir.
0: No, mijo. La neta era... Es que hoy... Ya comí tu pan, mijo. O sea, tu panecito que me diste, el pan de muerto, loco. Ay, me tocó el de piña, niño. Me tocó el de piña y la neta lo disfruté como si fuera el último pan, güey. Como era pan de muerto, güey. Dije yo, ay, no, dije, me encanta. Mira, lo cafeteé, mijo, lo de nunca. Yo nunca como pan con café. Ahorita me lo eché, mijo. Ahorita me lo eché. ¿Qué les iba a decir? Nos vamos con la dinámica. Y es para que usted se gane nada más y nada menos. Lo vamos a poner así a rapidísimo de París. Para que usted se lleve el regalo del día de hoy, ¿eh? De hoy. Para que usted diga, ¡ah, mendigo pollo, sí trae regalos! ¿Qué les parece si empezamos con las gorditas? Paquete de gorditas de nata, rey. ¡Ay, deliciosas! Por parte de la muestra cultural oaxaqueña, para que usted la disfrute, para que usted... Vaya y pruebe todo lo que tienen para ustedes, ¿va? Nos vamos a ir con la dinámica y es bien sencilla. La más creativa, la que yo diga, esta a mí en lo personal me convenció. Hoy es viernes de... Y tu respuesta, aparte, aquí nomás la mejor 103.3, con el pollo por formato de audio. Ahí les va el número de la mejor, 646-116-8992. Repito la dinámica, es la más creativa... Y la que yo, pues ahora sí, la que diga yo, esta me convenció, ¿no? Esta es la que me gustó más. O sea, en el buen sentido, ¿no? Vámonos, pues, ahí está la dinámica. En WhatsApp me manda usted su audio y ya con Ejo Blas vemos cuál es la machila. Hoy es viernes de... Pues es viernes de paga, pero para varios, ¿no? Para varios. Hay otros que nos pagan otros días, señores. Me voy con música. Ay, güey. Me encanta esta canción, porque ya no sé cuál de los tres soy, músico, poeta y loco. A través de la mejor, aquí nomás.

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3: Te da la hora exacta.
0: 2:03.
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0: ¡Qué ganas de no verte nunca más! A través de la mejor 103.3, 2 de la tarde ya con 10 minutos. Señores, señoras, escuchamos los audios. Hoy es viernes de... Hoy es viernes, pero de...
1: ¡Qué manera de mostrar el hambre, hombre!
0: A ver.
2: Mira nomás el pinche día por...
0: ¡Épale!
2: Ay, perdón por la palabrota, pero hijo de la frega.
0: ¡A la bestia!
2: Y 30 pesos de ganancia, Dios mío.
0: Dijo, trabajo es trabajo, mi chulo. Así que, I'm sorry for you, dijo la ñurca, güey. Ay, Dios, esta racita. Échale, mijo, por acá que dice, hoy es viernes de...
3: Pollo, pollo, con las gorditas no te metas. Ánimo.
0: Hoy se van las gorditas de nata, mijo. Échale, hoy es viernes de...
4: Hoy es viernes de tirar hueva.
0: ¿De tirar hueva? Sí.
4: Carolina Villalobos.
0: Válido, válido.
5: Gracias, pollito. Ya lo estoy escuchando.
0: Ánimo,
5: saludos,
0: mi reina. Thank you. Hoy es viernes de...
6: Hoy es viernes, pollito, de verle la cara a los taxistas. Gaviota, pues si siempre te la pasas tirando huevos, Gaviota.
0: ¡Ey, déjala! Hoy es viernes de...
7: Es viernes de que le peguen una desplumada a doña Carolina de la gaviotita.
0: Déjenme en paz a mi gaviotita, por favor. Échale, mijo, hoy es viernes de...
8: Hoy es viernes de sacar a pasear al muñeco, pollo.
0: Ay, ay, ay, de pegarle una lavada también, mijo. Hoy es viernes de...
9: Mijo, hoy es viernes, y si es gorda, a la sorda.
0: Mira nomás, este sí me gustó, loco. Hoy vas ganando, mijo, vas ganando. Vas ganando tus gorditas de nata, mi amor, ¿eh? Échale, échale. Hoy es viernes de...
10: Pollo, hoy es viernes de ir a ver a las cariñosas.
0: ¡Ah, qué elegancia la de... ¡Qué elegancia la de Francia, mijo! O sea...
11: ¡No creo!
0: Pero qué elegancia, mijo. Hoy es viernes de qué raza. 646-116-8992. Hoy es viernes, fíjate, nada más y nada menos. Hoy vengo de negro, totalmente, completamente vestido de negro. Imagínense de qué es. O sea, algo va por ahí, por el lado del Manos Frías, loco. Échale, mijo, viernes de...
6: Es viernes de ver al pollo cómo lo regaña la doña.
0: No tendrás el placer, mijo, todavía no. Hoy es viernes de tomarme unas micheladas, por acá nos dicen. Échale, oh, échale, papito, échale.
12: No tendrás el placer.
7: Es viernes de que le entierren el pollo.
0: ¡Étale! No, mijo, hoy es viernes de entierro. Viernes de estar con la familia. Viernes de ir a la iglesia también, porque no, loco, o sea, de vez en cuando, güey. ¡Échale, viernes de...!
13: Hoy es viernes de pockets. Hoy es viernes de pockets, papi.
0: ¡Vámonos! Si nos invitan, vamos, mijo, ¿eh? O sea, hoy es viernes de todo, de lo que caiga, mijo. Mira, yo me voy a ir con este ganador. La neta, sí se lo llevó.
9: Mijo, hoy es viernes. Y si es gorda, a la sorda.
0: Ay, güey. Ahí te voy a mandar puntitos mitoteros, mijo. Te voy a regalar las gorditas a ti. Y a la siguiente raza que siga participando, ¿vale? Sigan participando. Hoy es viernes. ¿Hoy es viernes de qué, güey? O sea, después de aquí... No hay llamadas, mija. No hay llamadas por esta línea. No hay llamadas por esta línea, mi reina. ¿Va? Échale por acá. Hoy es viernes de tacos, papá. ¡Ah, qué delicioso! Ayer me eché unos ahí con mi amiga Reina. No, hombre. Deliciosos, ¿eh? Unos de adobada me aventé y uno de terepulca. Ya sabrán cómo salió el regaño. Échenle por acá, se pasan de lanza, gaviotita. Estos vatos neta no saben respetar. O sea, yo la defiendo aquí. Usted no se preocupe, usted tiene quien la defienda. Usted no se preocupe, no se preocupe.
11: ¡No creo!
0: Échale, mijo, hoy es viernes de...
2: Hoy es viernes de ceniza. Mañana en el Florifest, sábado de gloria. Y el domingo de resurrección.
0: Algo así, mijo, algo así. A ver, te voy a picar por acá con el siguiente regalo, mijo. Tenemos uno más, ¿eh? Acuérdense que tenemos un detallón más. Y es de nuestros amigos de la muestra cultural oaxaqueña. Nada más y nada menos que una crema de mezcal de mora azul, güey. Ah, suena bien acá, bien Valle Guadalupe, bien elegante, güey. Saluditos a toda la raza de allá del Valle de Guadalupe. Gracias también por estar en sintonía con nosotros. Échale, hoy es viernes de...
7: Está bien, pollo, yo no voy a decir nada porque se me va a enojar el Ignacio por estarle diciendo cosas a doña Gaviotita.
0: Mijo, el, dijo el Benny, el derecho al respeto ajeno es la paz o algo así dijo, güey. Échale.
14: Viernes, güey, se tenía que decir y se dijo.
0: Lo dijo el pinche pelón del Irra, güey. Échale, Gaviotita, defiéndase, mi reina, defiéndase.
15: Hoy es viernes de ir por un sushi.
0: Vámonos, hoy es viernes de sushi. Claro que sí, mi reina. Uno empanizado, me aparta ahí, por favor, a mí, con relleno de camarón, pepinito, la crema Filadelfia. Ay, ¿para qué les digo? ¿Para qué les digo si ya se la saben?
16: ¡Ay, tengo muy hambre!
0: ¡Échale!
17: Hoy es viernes de hacer el chiquistriquis en la playa, mi pollo. Saludos, mi pollito.
0: ¡Que la arena raspe, mijo! ¡Que la arena raspe! Hoy es viernes de invitar a ver una morrita el Netflix y que diga, ¿sigues allí? No manches, loco. Ay, güey. No, es que sí está duro, está duro. Échale, échale, vámonos.
18: Dijo el pollo.
0: Dijo el pollo.
14: Hoy es viernes de ponernos hasta que las pompas nos desobedezcan, mi pollo.
0: Ah, cada quien su gusto, mijo. A mí prefiero que me obedezcan de tiempo completo, loco. Échale.
19: ¿Qué tranza, mi? Esto ya valió madre, viejo. Me mandaron a comprar 6 24.
0: ¿Eh?
19: 28 caguamas.
0: No manches.
19: Chíngate, estos güeyes pusieron. No, o sea, no ponen hasta el.
0: Hasta el que horror. Dijimos, loco. La neta, esos vatos sí la van a destapar. Échale por acá, ¿qué dice? Échale, amigo.
14: Échale, échale. Hoy es viernes y siendo hoyo, hasta el del pollo.
0: ¡Ey! Conmigo no, No manches, vatos. Ay, no. Ahí lo tenemos, señores. Vamos con música. Es viernes, ¿eh? Nos vamos con una rolita y hoy te regresamos. Échale.

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0: es el culpable con el fan, con el fantasma, señores. Ay, güey. Cuando dice, denme la condena grande, güey, o sea. Yo me imagino mil cosas, loco, la neta. Señores, ya para que se vaya, porque ya casi, pues ya son las 2:30, loco, 2:31 de la tarde, ya casi nos vamos. Es viernes y es viernes de... ¡Cachón, cachón, cachó! Ya cayó el águila, pues ya lo aventó. Ya cagó la paloma, loco, ¡échale!
1: Hoy es viernes de calastro.
0: ¿De qué?
1: Hoy es viernes de calastro.
0: ¿De calastro? ¿Qué es eso, mijo? Nunca lo había escuchado en mi vida. ¡Échale!
2: Hoy es viernes de ir con el pollo por unas del pollo feliz.
0: ¡Ay, ay, ay! ¡Anótame! ¡Anótame, viejo! ¡Anótame! ¡Échale! ¿Hoy es viernes de...?
3: Hoy es viernes de comer ostión de ese con pelo.
0: ¡Étale! ¡A la vez! ¡Échale, vato! ¿Hoy es viernes de...?
4: Es viernes de dormir todo el día.
0: No, ¡ándale, mija! ¡En pijama! Y mañana levantarte temprano toda... todo hedionda la pijama, ¿no? Mira nomás el vato, trae un chorro de chévere, loco. ¡Échale!
5: ¿De qué? Mira, eso nomás fue el regalo que nos dieron por la compra de todo.
0: No manches.
5: Calastro es que huela feo el hierro.
0: ¡Ay, ay, ay! Así como raro, ¿no? Que huela como a bronce o algo así. ¡Échale, mijo! ¡Échale, pelón! ¿Hoy es viernes de qué, mijo?
6: Tío Pollo, no llores, por eso de algo te estás acordando de la canción que acabas de pasar con el fantasma. Algo te estás acordando, pollito.
0: No, loco, es que... Ay, wey, he roto tantos corazones que ya no me acuerdo, ¿no? Y, denme la condena por si las dudas, loco. Échale, hoy es viernes de... Ya, me urge sacar este mezcalito así... Ay, güey, de mora azul, loco, échale...
7: Es calostro, entro en el tumbaburro.
0: De calostro, yo también había entendido calostro. Pura cochinada, piensa la gente, es lo que te digo. O sea, no carguran. Échale, mijo, hoy es viernes de...
8: Es de dejar la feria con las cariñosas.
0: ¿Con la vieja qué? Tú no lo dejas con las cariñosas, mijo, lo dejas con la vieja. Échale, hoy es viernes. Ah, su máquina me aventó 2, 4, 5 audios. A ver, vamos a ver de qué es viernes, mijo.
9: Hoy es viernes de ley. Hay que comerse unas gorditas.
0: Ajá.
9: Sabrositas.
0: Ándale.
9: Hoy es viernes de ley. Hay que comerse unas gorditas sabrositas.
0: Ajá. Ah, ok, de los 6 nomás eran 2, güey.
6: Ay, güey. Es viernes de irnos de vagos.
0: Viernes de prender la malportada e irme, o sea, como en los races, a enlodar, mijo. Échale, mijo.
3: Ahora es viernes de que valga Mauser, se enoja la rucaleta, la señora. Es viernes, o sea, que se agüite si quiere agüitar.
0: Mira, un día que nos vayamos todos juntos, o sea, no afecta. No debe de afectar a la mujer, ¿no? ¿O qué opina usted? Échale, mijo.
10: ¡Qué rollo con el pollo!
0: ¡Échale, mano fries!
10: Hoy es viernes de ponerlas a enfriar.
0: Ah, pero...
10: Con unas botanitas ahí, ¿no?
0: Espérate, güey. Es que estás diciendo de ponerlas a enfriar y tú eres el manos frías, güey.
10: Simón. Ay, saluditos. ¿Ya estás listo para el billar?
0: Ya estamos listos, mijo. Ay, viernes.
10: Saluditos para todos.
0: Viernes 9.
10: El pelón de Lira que ya se reportó.
0: Ya se peló, mijo. Ya sé. Si usted no ha puesto atención... El viernes 9 nos vamos al billar todos a convivir, loco, ¿eh? Ahí los vamos a estar esperando, ahí en el Pollo Clan. De hecho, hay que irnos poniendo ya de acuerdo. Yo creo que hoy vamos allá a firmar completamente la hora y todo en la que nos vamos a ver, loco, ¿eh? O sea, es que se va a poner chido, yo sé que se va a poner chido, mijo. Primeramente Dios, échale, ¿qué dice? Hoy es viernes de...
11: Hoy es viernes de ahorcar rucas. Ándale. Hasta que le hagan...
0: No, mijo. Pero en el buen sentido, ¿no? O sea, como, o sea, cuando estás ¿cómo te lo explico? O sea, en Simón, o sea, o sea, que estás así, pues, o sea, romántico, loco. No, en el sentido malo, o sea. Yo digo en el sentido romántico de que hoy es viernes. Vámonos, señores. Entonces se lo va a llevar este, la neta, sí. A mí me gustó, fue muy creativo, loco.
12: ¿Qué pollo ya es viernes de que suelten los boletos, no?
0: Los boletos, mija, yo no los traigo, la neta. Yo no traigo los boletos. ¿Va? Échale. Mira, este es el que se va a llevar el mezcalito. El mezcalito este azul de moras con... Sí, el mezcal, crema de mezcal de mora azul. Él es el que se lo va a llevar, loco, ¿eh? Ay, ay, ponme atención, mijo, échale, échale.
13: Échale, échale. Hoy es viernes y siendo hoyo hasta el del pollo. Saludos.
0: Con eso, mijo, vámonos, señores. Vamos con música. Ay, Dios, mira nomás. Todo lo fue, mi reina. Ay, Dios, con el Lenin Ramírez a través de la mejor 103.3, aquí nomás, con el pollo. Ajúa.

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0: Rockera. ¡Vámonos, señores, señoras! ¡Ya estufas! ¡Ya me voy! Señores, gracias a todos y cada uno. Señores, ya estuvo, señores. Ya me cansé, loco. Ahora sí trabajé. ¡Ah, no se crea, ya! Ya me voy, señores, 2:53. Aprovecho para despedirme y darle gracias a usted y a todos y cada uno. Gracias a mi Dios Padre que me dio la oportunidad de cerrar la semanita hoy viernes, ¿verdad? Gracias que me da la oportunidad de estar con ustedes. Y a ustedes también por abrirme las puertas de su carro, de su casa, de su oficina, de donde quiera que se encuentre escuchándonos. Muchísimas gracias, señores. Que Dios me los bendiga. Tengan ustedes un excelente fin de semana. Mañana nos escuchamos y nos vemos allá en la pachangona, loco. Voy a poner a bailarlas como trompo de adobadas, mija. ¡Ahí nos guachamos, señores! Se queda con buena música, con programación a través de la mejor 103.3. Mi nombre es David Neto, me dicen El Pollo. ¡Bye, bye! ¡Oh, yeah! ¡Vamos! ¡Vámonos, señores! Muchísimas gracias. Que Dios me los bendiga.
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1: 3, 2.
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5: Montes, Montes, Alicantes, Pintos. Oye, cada quien sus gustos, ahí se respeta, pero a mí no, o sea, no es que no me guste, sí me gusta, pero prefiero, ¿verdad?, el pan de muerto, el que hacen en el sureste, ¿verdad?, el que va así doradito por la parte de arriba y lleva ajonjolí y es con huevito amarillito, sin pintar, raza, porque ese que está así, pero lleno de azúcar arriba, pero lleno, o relleno, lleno, o relleno, el de relleno, no, a mí, o sea, no digo que sea malo o que no me lo comas y me lo sirven, ¿verdad? Pero pues sí está chido el relleno, el de guayaba, ¿verdad? Ese está bueno. Pero no, a mí sírvamelo así, el tradicional con ajonjolí, con un chocolatito, ¿verdad? Y luego con esto del para evitar el lácteo, ¿verdad? Con el chocolatito de agua. ¡Naya! ¡Qué delicia el pan de muerto! Bueno, sírvanme el que gusten ya para que... No, el de azúcar, ese que viene así, no, ese no, la neta no. Bueno, ya, yo soy el reportero con hambre y tú estás escuchando el tantán, se acabó corta. Provecho.
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5: Oye, pues estamos hablando del homicidio, ¿verdad? Allá en Mazatepec, Morelos, del juez de paz Alejandro Emiliano Reyes. Lo mataron a él y dejaron herido a su... Bueno, iba acompañado una escolta, ¿verdad?, de la policía municipal, que después dijeron que era su hijo, pero no, ya descartaron el parentesco. Y pues eran como las 10 de la noche cuando iban por una de estas calles ahí de lo que viene siendo Mazatepec. Te dije, ¿verdad? No Metepec, Mazatepec. Mazatepec, Morelos, ahí vino el atentado, le quitan la vida a este juez de paz, que en realidad ellos no están así como que en casos muy, vamos a decirlo, judiciales, ¿verdad? Ellos más bien están del lado, pues, de la atención civil, ¿no? Para solucionar problemas, ¿no? Colaboran, por ejemplo, con los ayuntamientos, con todo lo que son las normas de convivencia, la atención a las faltas administrativas. Es un juez de paz, ¿verdad? Entonces, pues sí, dice uno, caramba, pues qué pleito habrá traído para que la maña decidiera pues eliminarlo, si es que fue la maña, porque luego ya uno le echa la culpa a la maña y la maña sale y dice, espérate, yo no fui. A lo mejor fue otra persona que le traía coraje, ¿verdad? Por eso es importante la fiscalía. ¡Tata!
6: Esta canción va con mucho cariño y con mucho respeto hasta el cielo para nuestro aventurero, Jason Jiménez.

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1: Mantos, Montes, Alicantes, Pintos, oye, pues se enojó la presidenta Sheinbaum, bueno, es un decir, se enojó, va, o sea, puso seria la cara cuando habló de esta que fuera conductora de televisión, ¿te acuerdas? Inés Gómez Mont, y que tuvo que salir cuida del país, ¿no? Pero recio se tiró a perder con su marido Víctor Manuel Álvarez Puga, porque los acusaron desde

Millonario, dicen, o sea, millonario, digo, un par de miles de millones, ¿eh? O sea, no es cualquier cosa, así es que miles, dije, ¿eh? Así es que cuidado con esto. El Interpol va, pues de repente dijo, no, pues estos yo no los estoy buscando. Y dice la presidenta, pero si tienen orden de aprehensión en México, Naya. Y bueno, extraña muerte de una mujer en el reclusorio Oriente, pero ella no era interna, ella era visita, ¿verdad? Ella llegó de visita, venía con dos personas más acompañadas, estaban en el área de visita, cuando de repente se levanta esta mujer, ¿verdad? Y empieza a boquear así, a decir, no puedo respirar, no puedo respirar. Y se fue así como para atrás, la acostaron en el piso, rápido, traigan la emergencia. Y pues no te creas que en los penales se mueven muy rápido las cosas por eso, ¿verdad? Porque no, primero desconfían de todo, ¿no? O sea, ay, si se puso mal aquí, no le creían a la doña, no le creían. O sea, es que es un penal, pues está la cuestión así como que de seguridad muy complicada. Vino el paramédico, dijo, necesito trasladarla dentro del penal, ¿verdad? Los servicios de ahí del mismo penal. La trasladan a los servicios médicos del penal y le hacen el electrocardiograma y todo, pero la mujer falleció ahí, y pues no entendían qué es lo que estaba pasando. Notaron que ella tenía algo raro en el cuerpo, como una cuestión de una faja muy dura. Dicen, ¿qué está pasando? Si no podía respirar, ¿por qué traía esto? En fin, y es que se había, un día antes, así como lo oyes, un día antes se había practicado un procedimiento, esos quirúrgico estético llamado, vulgarmente, como la lipo. O sea, se había hecho una succión de grasa de su cuerpo y pues eso provoca desbalance. Y obviamente te dicen, no te muevas, estate en tu casa. ¿Qué estaba haciendo en la visita del reclusorio, va? O sea, también digo, no estoy echándole culpas a nada, pero eso lo dicen siempre, va, en cualquier de esas cirugías de cualquier tipo, estés en su casa. Pero bueno,

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1: ¡Tal! Montes, Montes, Alicantes, Pintos. Oye, fíjate que en Jalisco, ¿verdad? Hubo un muerto, un oficial herido, se dieron de balazos en Tlajomulco. Resulta que la fiscalía de Nayarit, ¿verdad?, contactó con la de Jalisco y le dijo, ¿qué onda? Un paro para agarrar al Medina Palomares, ¿no? Al Medina Palomares lo andan buscando en Nayarit, Simón. ¿A poco está aquí en Jalisco? Simón está en Tlajomulco. Vamos por él porque a mí también me las debe, dijo la autoridad, ¿verdad? Y ahí va fiscalía de Nayarit y va la de Jalisco y le dice, va la fiscalía de Jalisco, sobres, vas primero, wey. Ah, dice la de Nayarit. No, pues la Guardia Nacional, ah, pues no han llegado, güey. Este vato se... Bueno, pues se metieron los agentes, primero los de Nayarit y tómala que el Medina Palomares los agarra a balazo, wey. Hirió a uno, le pegó en la... O sea, parece ser que en las nachas, fuera de broma, pero es muy serio, no vayas a creer, ajaja, no, le pegó en un glúteo que después se desvió hacia el área de los riñones y quedó muy gravemente herido este agente de la fiscalía de lo que viene siendo Nayarit. Y pues como te digo, ¿verdad?, el Medina Palomares estaba aventando balazos, pues le regresaron balazos y lo mataron y luego ya había herido a un oficial, ¿verdad? Total que muere este Medina Palomares, que era una, ahora sí que una paloma de cuenta, no un pájaro de cuenta. La de bien Nayarit, la de bien Jalisco, lo iban a apresar, ya traían la orden, pero el vato estaba armado y se puso ponqueto y pues saldo trágico, la muerte de Palomares y el compita herido, ¿verdad? Bueno, el ayuntamiento de Santa Catarina en Nuevo León informó que ya rescataron al Frankie. Frankie es un perro que se viralizó porque un vecino pudo grabar que el Frankie estaba amarrado en el patio desde cachorrito. Le pusieron al Frankie una... Haz de cuenta, es como un pastor de estos, pastor alemán, parecido, ¿ah? Porque es así, Street Fighter, o sea, es callejero, luchador callejero, ¿ah? El perrito está bonito, pues todos los perros son bonitos, ¿ah? Pero este es como pastor alemán, pero amarillo, ¿no? O sea, tirando a güero, ¿no? Así le han de decir el Frankie güero. Bueno, pues un vecino captó, ¿verdad?, que el Frankie había sido encadenado y la cadena se le incrustó en el pescuezo, ¿verdad? Horrible, ¿verdad? O sea, el Frankie fue creciendo, ¿verdad? Y pues dice el dueño, es que se me perdió la llave del candado y le valió gorro, dejó que la cadena se le incrustara así en el cuello y pues ya estaba bien malito, güey. No, hombre, ahorita está hermoso y contento y porque estaba dompeado el perro por la infección, ¿va? Y el dolor y todo, pues no estaba a gusto el perro, estaba enfermo, pues como quien dice, pues tú imagínate tener una cadena incrustada así en la piel, por abajo de la piel. Tuvo que ser operado, lo sedaron y le tuvieron que ir abriendo para sacarle, curarlo, etcétera. Ay, el Frankie y el compita ese, pues va a enfrentar, ¿verdad?, temas legales, pues cómo no.

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1: Oye, y en Tepito, ¿verdad? Encontraron a una señora, le decían la tía, ¿verdad? Ahí en República de Argentina, tenía 3 días desaparecida. Una sobrina de la tía, así le decían la tía, ¿verdad? Pues dijo, es que ella no salía de su casa. Ella se la pasaba ahí enclaustrada, ¿verdad? Como almeja, como ostra, ¿verdad? Así sin salir nunca. Y pues no nos enteramos. Yo le mandé un mensaje hace 3 días. Después le mandé un mensaje hace 2 días. Después le mandé el mensaje hoy. Por eso vine. Y sí, estaba difunta la mujer, pues que no gozaba así de pues mucha relación con parte de la familia, ¿va? 65 años y terminó. Pues dice la autoridad, ¿verdad? Causas naturales, pero habría que investigar. Bueno, y agarraron finalmente al Donovan, ¿verdad? Le tuvieron que dar un balazo porque este Donovan, 17 años y ya andaba armado, ya andaba con un chaleco antibalas y el celular, y hablando como que el patrón y que el tiro arriba y que al cienón mi jefe y que usted manda, yo soy su empleado, un soldado más del ejército y que quiere una cosa de cosas. 17 años el Donovan y empezó a querer matar policías, ¿eh? Les tiró de balazos, peligrosísimo este tema, ¿verdad? Peligrosísimo. Le dieron un balazo en la pierna, por eso lo amacizaron, ¿verdad? Pero pues también los que es que camaradas lo dejaron ahí como haz de cuenta para distraer a la policía mientras ellos huían, ¿verdad? Ahí se los aventaron y salieron chicoteados, pero bueno, ya está fuera del circuito delincuencial el Donovan. ¿Pero por cuánto tiempo? O sea, 17 años, ya te la sabes, ¿no? ¡Corta!
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1: ¡Ay, cómo la hago de emoción, chicos! ¡Buenos días! ¡Ah, no! ¡Buenas tardes! ¿Cómo están? ¡Oiga! ¡Bienvenidos! ¡Ya llegamos! ¡Otra vez! ¡Ay, otra vez! ¡Ya llegamos otra vez! Oye, pues ya andamos aquí a través de los micrófonos de la 103.3, ¡la mejor! ¿Quién anda? ¿Quién vive? ¿Quién está? ¿Quién sigue aquí? ¡Por favor, dígamelo! ¡Qué pinche calor! No, yo pensé que el calor ya había pasado. Yo ya había sacado mis chaquetones. Pero no, ya según mañana va a estar horrible, asquerosísimo, fatal. Toda la cosa fea que usted se pueda imaginar el día de mañana con el clima, así va a estar.
2: No,
1: sí, cómo no, ya me dijeron que vamos a llegar a los 39. No, ¿por qué? ¿Qué onda con el calor, oiga? Yo siendo pensando honestamente que así como nos está tratando el calor esta temporada, así nos va a tratar el frío. Sí creo.
2: What's up?
1: Va a llegar el frío. What's up? Y trácatelas. No lo va a dejar a ir completito el frío. Oiga, pues, ¿dónde está? Buenos días, ya llegamos, ya aquí andamos. Y a las 11 nos vamos. Ay, sí, no es cierto, nos vamos a las 8. A las 8 de la noche. Pegamos fuga el día de hoy. Qué raro. Dice, yo aquí sigo. ¿Qué tal estaban los muertitos reyeron? Sí me tocaron. Ah, ¿eres tú, mijo? ¿Es el besucón? ¿El besucón repartió los pancitos? Mijo, te voy a platicar cómo estuvo el asunto. Yo salí de cabina, bueno, llegó el pollo y llegó con la bolsota de panes y le mandaron y que no sé qué. Órale, pues, gracias. Entonces agarré uno y me fui a mi casa y como no había desayunado, pues me preparé unos huevitos y todo rico y delicioso. ¿Y qué crees?
2: ¡El perro!
1: Que me quedé dormida. Y me desperté ahorita a las 3:30 y sobres, apúrale y arréglate y cámbiate y esto y que el otro y se me olvidó. No me lo he comido, pero allá se quedó en la casa, o sea, sí me lo voy a comer. Te lo prometo y lo voy a probar, no te voy a decir que están bien ricos o bien malos porque no lo he probado, pero en cuanto lo pruebe, te voy a decir. Gracias, mijo.
3: ¿Qué trazo, papucha?
1: ¿Qué onda, mi papucho?
3: ¿Otra vez de nuevo?
1: ¿Otra vez? Seguimos continuando, ¿cómo no? ¿Cuánto gustó?
3: Otras 4 horas más y ya la estación es tuya.
1: Exacto, va, imagínate. Dueña, ama y señora de la estación. ¿Qué dice? Che, calorón y todavía no acabo la ruta, mijo. Oh, y andas con aire acondicionado. Ay, que se acaba la gasolina también. Es que uno la piensa, pues. Uno pudiera decir, bueno, traigo aire acondicionado, pero también es como que, ay, pero voy a gastar un chingo de gasolina. Mejor le bajo la ventana, pero entra el sol y entra el... Ay, no. Así somos. Dice, aquí seguimos al pie del cañón. Saludos, bienvenido, pásele. Adelante, aquí vamos a compartir 4 horas. Ahorita ponemos un tema sobre la mesa para echarnos una platicada. Vámonos a una pausa comercial y regresamos. Yo nada más llegué para decir buenas tardes. Ya llegamos, aquí andamos solo por hoy. Dejan algunos amigos míos. Solo por hoy, aquí a través de La Mejor. Mi nombre es Caro Grasso. ¡Ay, ya sabes!

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0: amigos, ya estamos de regreso, 4 de la tarde, 34 minutos. Sí, me estás escuchando a mí, mijo. Soy Carla Durazo, efectivamente. No es de temprano, no es de mañana, no es sábado, es viernes y nos tocó venir a chambear. Oye, te traigo una sorpresa y una noticia. 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Ando re lejos. ¿Dónde es lejos, mijo? ¿Dónde es lejos? En Ensenada nada es lejos. En Ensenada todo está a 10 minutos. Así que venga, chepa acá. ¿Qué dice? Es chance. Chance es en inglés y es oportunidad. Ay, es que yo hablo inglés. Por eso dije chance. Chance. Chanza. Ay, gracias, mijo. Gracias. Gracias por la cultura con la que me llenan ustedes. Muchísimas gracias. Siempre hay que mejorar. 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Vámonos a una pausa comercial y volvemos. 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
0: 5:02. 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